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4: Una excelente tarde para todo nuestro auditorio que ya nos acompaña, a la gente que ya nos está escribiendo antes de comenzar el programa, contentos de acompañarles. Hasta la Unión Americana, nuestros queridos paisanos que se forjan cada día para lograr esos objetivos, esos sueños, esas aspiraciones por las que han dejado su casa. Y bueno, dentro de estos amigos quiero saludar con mucho cariño a Fidel Flores, un joven que tengo la fortuna de conocerle desde niño y ahora convertido en todo un señor, allá laborando en la Unión Americana. Me dice que en este momento se está trasladando de a su casa, va de regreso de su trabajo, haciendo un promedio de 7 horas en su traslado. Bueno, Fidel, pues yo creo que vamos a tener la compañía durante las 2 horas del programa, porque pues es bastante el tiempo que vas a viajar. Saludo también con mucho cariño a nuestros amigos que nos sintonizan a través de la 100.3 FM Radio y Televisión Querétaro, y que todos los sábados en la retransmisión del programa A Todo Guapango nos acompañan de 3 a 4 de la tarde. A los amigos que aquí en nuestra sierra van saliendo de trabajar, volvamos a casa con cuidado. Seguramente que hay una mesa esperándonos con un platito de sopa, frijoles o algo para compartir. Fidel, seguramente que a ti también ya te esperan los apapachos, los abrazos y todo para recibirte en casa. Bien, pues Juanito Peña sigue en cabina de controles aquí en tu programa Todo Guapango. Ponte en contacto, comunícate con nosotros en el 441-265-0824.

Bien, pues es mucha alegría estar acompañados de tanta gente que ya nos está escribiendo. Recordar es vivir, y de bonitos recuerdos también se alimenta el alma. Recordar a don Aurilio Casiano, un señor que las oportunidades que tuve de conversar con él, me hablaba con tanta emoción sobre el huapango, cómo disfrutaba bailar, qué huapangos prefería, desde qué edad comenzó a bailar. Hoy saludé a sus hijos, a Javier y su hermano, nos encontramos por ahí, charlamos un ratito. Recordar a don Aurilio con este huapango del San Lorenzo. Carlos Casiano, saludos para tu familia. Qué bueno que estás ahora acá en tu comunidad, acompañando a todos esos seres queridos. Y bueno, también nuestro amigo Fidel, que se está reportando desde la Unión Americana. Al volante, Fidel, usted contento, feliz. Él me está escribiendo y saludos para sus amigos que le acompañan en este viaje, Adolfo y David. Adolfo y David, si ustedes no son queretanos ni son de la tradición de nuestra música, vayan conociéndola, verán qué bonita es. Y bueno, esta petición que hace Fidel para saludarles a ustedes es una interpretación única de un amigo que hoy en paz goza, nuestro amigo Proceso, y dejó esta herencia musical de La Plata Chata. Saludos, Fidel y Adolfo y David. Un buen regreso a casa.

Ay, es indudable que nuestra música alimenta el alma. Aunque nuestro cuerpo esté cansado, si nuestro corazón está feliz, todo es pasajero. Y bueno, a los amigos que están conociendo por primera ocasión la música de huapango, Adolfo, ya luego me platican de dónde son, David, los vamos a invitar a bailar, a sacar polvo con las botas, los guaraches o con lo que mejor se acomoden. Y van a ver que se van a enamorar de la música de nuestra Sierra Gorda queretana. Un saludo para ustedes que siguen su trayecto, viajando, acompañando a nuestro amigo Fidel. Y de ratito van a escuchar la petición que él nos hizo, una petición muy extraordinaria. Y bueno, Juanito Peña, vamos a preparar unas mañanitas huastecas. Hoy en el programa A Todo Huapango tengo una felicitación muy especial, que su destino es hasta Guadalajara, Jalisco. Allá se encuentra una persona muy especial, una persona muy estimada. Se llama Héctor González. Él es un ingeniero agrónomo que durante mucho tiempo, hace ya algunos años o muchos años, estuvo laborando aquí en Jalpan. Estuvo compartiendo parte de su vida con actividades propias de su profesión. Hoy es el día de su cumpleaños. Él por muchas ocasiones lo pudo celebrar con su familia en Ahuacatlán de Guadalupe. Y ahora pues le tocó estar en su casa, en su tierra. Seguramente que allá también ha sido cobijado de amor, de cariño, de muchas felicitaciones celebrando su cumpleaños. Héctor, pues hoy estamos en programa de radio y en A Todo Huapango te queremos dar un apapacho musical, desearte lo mejor de la vida y saberte que eres una persona muy agradable, muy especial y muy estimada. Queremos apapacharte de manera musical con estas mañanitas con motivo de tu cumpleaños. Disfrútalas mucho y recibe el abrazo desde la Sierra Gorda queretana.

Y con la última frase que nos dice este trío, que Dios te colme de bendiciones. Muchas felicidades, Héctor. Hasta Zapopan, allá en tu tierra. Un abrazo muy cálido. Que siga la fiesta. Y bien, pues vamos a seguir con nuestros amigos que también se visten de manteles largos. Aquí nos están llegando. Uy, Juanito, tenemos otra felicitación. Ahorita les vamos a apapachar. Vamos a escuchar la plata chata y también después estaremos abrazando y apapachando de manera musical a Lucio Almaraz. Él mañana estará cumpliendo 61 años. Felicitaciones con mucho cariño de parte de tu esposa. Oye, Lucio, yo estoy bien cerquita de... ¿Estás bien cerquita de alcanzarme? Yo tengo 62 primaveras. Podemos decir que estamos en la plena juventud. Muchas felicidades, Lucio. Siéntete un hombre muy felicitado y amado por tu señora esposa, que hoy a través del programa A Todo Huapango te felicita. Juanito Peña también ya tiene listo por ahí algo especial con motivo de tu cumpleaños.

Qué bonito, la verdad que cuando nosotros nos damos la oportunidad de escuchar el contenido de las letras, es algo pues muy, muy bonito y muy gratificante. Aquí escuchamos cómo esa buena expresión y buen deseo que tengas dicha toda la vida. Cuando las personas somos dichosas, somos felices. Y es maravilloso ser feliz. Bueno, pues enhorabuena, muchas felicidades a nuestros cumpleañeros. Ahora recibo saludos hasta cabina y me escriben saludos para mi mamá Etelvina y para mis hermanos, también para mis hijos y para mi esposo Francisco Pérez. Saludos a mis nietas y a todas mis amistades.

a mis primas en diferentes lugares, a mi hermano Chema y familia hasta la Florida. Un saludo y un gran abrazo. Ánimo para todas las personas que pasan por momentos difíciles de salud en diferentes lugares. Saludos y ánimo para ustedes. A las personas mayores de edad van también mis cálidos saludos. Desearles que pasen una bonita tarde. Les escribe y saluda Enimia Muñoz y nos pide con Halcón Huasteco una melodía tan bonita que se llama Canción de Paz. No, pues muchas gracias, Enimia. La verdad que es impresionante cómo compartimos lo que sentimos.

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2: Son las 6 con 24 minutos.
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6: Nuestro estado cuenta con una estrategia de movilidad segura para mujeres, conscientes de los obstáculos que enfrentan muchas de ellas al depender económicamente, además del miedo y control que ejercen sus agresores, lo que en muchos casos dificulta sus traslados para recibir atención. Hoy en día, algunos de los apoyos con los que cuentan las mujeres en Querétaro para una movilidad segura son la app Cuidémonos, también ubicada dentro de la app Crobús, que permite compartir tu ubicación en tiempo real y emitir alertas inmediatas al C4 y al 911. Además, permite escanear códigos QR en los camiones para registrar la unidad y chofer. 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
17: Son las 6 con 29 minutos.
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20: Bien contentos de estar acompañados de toda esta gran audiencia en el programa A Todo Huapango. Bien, pues les platico que este programa está hecho para complacerte, para compartir contigo esa melodía que más te agrade. Si tú tienes preferencia por alguna interpretación, con mucho gusto, solamente nos puedes escribir en el 441-265-0824 y podremos ahí poder complacer lo que tú nos digas. Tenemos mucha gente cumpleañera, gente que está de manteles largos, y nos alegra cómo a través de la radio somos parte de esta celebración.

oración que usted tiene el día de hoy. Y bueno, acá en la Sierra Gorda, particularmente en Jalpan, son las 6 de la tarde con 30 minutos. Hace calor, ¿verdad, Juanito? Sí, está caliente, está muy, muy despejado. Y los cerros están hermosos, nuestras montañas están, híjole, llenas de frescura, un verdor incomparable, muy bonito. Y bueno, me dicen aquí que si tienes alguna polca, Juanito, que toque algún trío, que no sea tan Pico Hermoso ni Las Perlitas, porque esas son muy conocidas, y ahora para ir escuchando otras. Y nos dicen que este programa es bonito porque es nuestra música, es nuestra tradición. Saludos a todos los que escuchan la radio o que a través de internet están acompañándonos. Bueno, pues muchas gracias por esos comentarios que nos hacen. También saludo a nuestro amigo Mayo Montejano, que él es uno de los fieles acompañantes en esta programación de A Todo Huapango. El huapango de la Cecilia, Mayo, uno de los huapangos que te gustan mucho. Seguramente que la sombra de ese árbol está cobijándote ahora.

Qué bonita letra esta interpretación de Halcón Huasteco de Marte Santana, Canción de Paz. Hoy tuve la oportunidad de charlar un buen rato con Alma Salinas, la esposa de Marte Santana, y conversar precisamente pues de tantas cosas que la vida nos brinda. Saludos para Martín Blanco, él es de la comunidad de La Barrosa. Saludos para él y para toda su familia, que también gustan y aman de la música de huapango. El queretano. Saludos, Martín, a tu familia también, allá en La Barrosa.

Bien, escuchamos esta polca que se llama Tamaulipas y hemos podido disfrutar con estas personas que también gustan de la música huasteca. Y bueno, hoy tengo el saludo para doña Juanita Reséndiz, que nos acompaña en el asilo de ancianos. Ella también ya es del Club de la 1200. Algunos de sus compañeros también escuchan la radio y es impresionante cómo para ser feliz el lugar, el momento, todo es algo que nosotros podemos aprovechar y disfrutar. Juanita, un abrazo con mucho cariño y tenemos para ti el huapango de El Querreque, uno de los huapangos más solicitados y más escuchados.

Ay, bueno, qué bonito es ser feliz, qué bonito estar comiendo frijolitos de la olla, una rajita de queso del que hacen por acá. No, pues no me platique porque ya me quiero salir de la estación. Me dice Maestra Sol, saludos para usted, muchas gracias. Saludos para el amigazo Peña y también a la familia, a nuestro amigo Samuel Hinojosa y su familia, y a todos los que colaboran en la radio de la 1200. Saludos para Nati Montoya y su familia, a mis hermanos y cuñados en Jalpan, para mis padres Tereso Montoya y Bernardina Sánchez. Saludos a mis abuelitas Virginia Espinosa y Zenaida Aguilar, a mis tías en la Ciudad de México, a doña Oliva Mendoza y su familia Resendi, a la familia Resendiz Mejía. Saludos a la familia Montoya Resendiz de Derramadero de Juárez, a la familia Vázquez Montoya de San Isidro, Pinal de Amoles, y saludos para la familia Montoya Mejía, Montoya Espinosa, y muy en especial a la familia Montoya Sánchez. Nos piden Mi Padre, Mi Gran Campeón. Nos escribe Octavio Montoya. Muchas gracias, Octavio. Amigo Fidel, si vienes y sigues acompañándonos, escuchando la programación, ahora que pongan esta melodía de Mi Padre, Mi Gran Campeón, la vas a escuchar. Yo me acuerdo de Don Chema, híjole, la verdad, cuando sembraba el llano, las palanganas, la yunta, el arado. Bueno, esos momentos tan maravillosos que en el corazón quedan guardados.

¿Cómo no disfrutar el huapango del queretano? Así pues tenemos también el hidalguense, el cuerudo tamaulipeco, bueno, tantos, tantos. Saludos a Goyita y familia en la comunidad de Petzcola. Para ellos, un huapango tan hermoso que se llama Cielito Lindo. Saludos hasta Petzcola.

Bien, pues miren, este huapango, yo creo que Juanito no habrá programa que no lo pongamos. Siempre, ¿verdad? Me piden el huapango de las conchitas. Saludos para la gente de Matzacintla y aquí en cabina.

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2: Son las 6:57.
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0: Son las 7:01.
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3: Bien, Juanito, pues pasó nuestra primer hora y tengo mucha alegría. Mucha gente nos está escribiendo, mucha gente nos está acompañando. Y también la gente que va viajando, que ya va rumbo a casa, es un momento muy gratificante. Después de haber cumplido una jornada, ya estar de regreso es maravilloso. Bueno, Juanito, nos están pidiendo, por favor, de don Guillermo Velázquez, Hay Tamales. Y ustedes síganos sintonizando y acompañando con los huapangos. Bueno, pues lo vamos a poner con gusto.

Bien, pues bueno, aquí me están escribiendo que lo mejor de las tardes en esta casi noche de huapango. Aquí ya está oscuro. Aquí todavía no, ¿verdad, Juanito? Ya casi, ya casi. Son las 7 de la noche con 7 minutos. Saludos a Atlanta, a nuestros queridos paisanos que radican allá en esos lugares de la Unión Americana. Un abrazo cálido. Recuerden que esta música está hecha para ustedes. Es música cálida, alegre y bonita. Tengo saludos para nuestros amigos que nos escuchan en Saús de Guadalupe, en Alejandría de Morelos y Coatlán de Los Ángeles. Por favor, con la guacamaya queretana y saludos a ustedes ahí en cabina.

Bien, pues saludos a nuestros amigos que están llegando a casa, ya en orden, dicen, listos para comer y después descansar. Bueno, hasta la Unión Americana seguimos mandando saludos y los que están también aún laborando, sabemos que hay gente que sus horarios son más intensos, dicen cansados pero contentos, aquí oyéndoles. Gracias por alegrarnos la tarde. Nos sentimos como si estuviéramos en casa. Saludos a la gente de Puerto de Pujunguía, de Santa Águeda, del Cantón y de Los Pinos. Nos pone con Perfecto López a don Benigno Espinosa.

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don Guillermo Velázquez y esta melodía. Quiero saludar a Jorge Valeriano, que él se encuentra en Aberdeen, en el estado de Idaho, en la Unión Americana, y nos está escribiendo. Jorge, qué gusto leerte. El programa Todo Huapango nos hermana y nos acerca con nuestros queridos paisanos. Él nos escribe, me pone la de mi lindo Aguacatlán con herencia queretana, para saludar a toda mi familia que está en el Quirambal, Rancho Nuevo, y para los de Aguacatlán. Saludos a la familia Valeriano Martínez, de parte de Jorge Valeriano, que nos está acompañando. Muchas gracias, Jorge. Hasta Aberdeen un saludo, y sigue sintonizando nuestra música, que es alegría pura.

Ahí está la voz de los herederos con esta bonita interpretación de la guacamaya queretana. Saludos a la gente que nos escucha en el bosque y en San Juan Buenaventura. Saludos con el guapango del Caimán. Desde la Unión Americana, los saludos para todas las familias de por esos lugares. Tengo saludos para nuestros amigos en Saldiveña, pónganos el andariego. Todos los guapangos son bonitos, pero unos andamos por aquí en la calle siempre. Bueno, Moni Vázquez nos escucha en Atlanta, allá en Dalton. Cielo azul, cielo nublado. Pues así se encuentra ahorita el cielo. No, pues más bien está nublado, ¿verdad, Juanito? Ya no azul, en las horas tempranas. Muchas gracias por todos los comentarios que nos están haciendo llegar. Recibiendo también saludos con mucho cariño que nos comparten. También para mi compañero operador Juanito Peña en cabina de controles. Nos escribe Kika de las 2X y ella nos está solicitando algo que se llama Llama por favor. Bueno, pues aquí Juanito es el mero mero de toda la programación. Para los amigos que deseen alguna melodía, póngase en contacto. Escríbanos en el 441-265-0.

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2: Son las 7 con 25 minutos.
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2: Son las 7 con 29 minutos.
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5: Muchas gracias por seguir acompañándonos, a los amigos que nos sintonizan el día sábado de 3 a 4 de la tarde en la retransmisión del programa A Todo Huapango. Saludos para ustedes. Gracias por ser parte de esta comunidad huapanguera donde disfrutamos, escuchamos, bailamos, compartimos la voz. Hay intercambio de saludos y bueno, es una maravilla estar en el programa A Todo Huapango. Le mandan saludos a Juanito aquí en cabina de controles, también a su servidora Sol Morado. Saludos a la gente que nos está acompañando en el barrio del Panteón, aquí en Jalpan. Saludos también a la gente de Alcantarillas, de Jalpan de Serra, Querétaro. Pónganos un huapango, el que sea, que Juanito lo escoja. Bueno, pues Juanito, te toca escoger un saludo, un huapango.

Bien, pues estamos muy contentos aquí con estas palabras, mensajes, algunos audios, fotitos. Muchas gracias por las fotitos que me mandan. Es impresionante, Juanito, cómo a la distancia, ahora a través de las imágenes, tenemos la cercanía de nuestra gente. Mandan saludos para el barrio de Alcantarillas, aquí en Jalpan, y también a la colonia Vista Hermosa. Jalpan ahora está muy grande. Saludos para mi Jalpan querido.

Un guapango del Caimán. Juanito, te pido que prepares un minuete, tengo un servicio social. Se comunica a familiares y amigos de Guadalupe García Landaverde, que él falleció el día de hoy, hace apenas algunas horas. Estará siendo velado en su domicilio particular en el barrio de La Cruz, en Ahuacatlán de Guadalupe, en el transcurso de la noche de ahora. Un pésame y un abrazo a la familia García Landaverde, a su esposa Sandra, por el fallecimiento de Guadalupe García Landaverde, quien fuera conocido como Lupita. Hoy descansa en paz.

Descanse en paz el alma de Guadalupe García Landaverde, quien será velado más tarde en su domicilio particular en el barrio de La Cruz, en Ahuacatlán de Guadalupe, Querétaro. Descanse en paz. Y bien, pues vamos a seguir complaciendo a nuestro auditorio. Ahora tenemos saludos para Esperanza Ramírez, que nos escucha en la comunidad del Zapote, y para ella un huapango de La Petenera.

Bien, pues la alegría, la música, los guapangos. Saludos a la gente que va llegando a Jalpan, dicen ya casi a casita maestra, aquí entrando a Jalpan por la gasolinera de la Cruz y desde el camino oyendo. Bueno, pues saludos a los amigos que nos están escuchando también en Laguna de Pixquintla, en Loma Alta y Rincón de Pixquintla. Saludos para todos.

Qué bonita melodía, me escriben, maestra, esa canción está muy bonita. Pues muchas, yo también aprendo y conozco la letra. Y sigo haciendo el comunicado de familiares y amigos de Guadalupe García Landaverde, más conocido como Lupita, que él falleció el día de hoy, hace algunas horas. Su cuerpo estará siendo velado esta noche en su domicilio particular, en el barrio de La Cruz, en Ahuacatlán de Guadalupe, Querétaro. Un abrazo fraterno para su esposa Sandra, para sus hijos, para su mamá y sus hermanos. Descanse en paz, el alma de Lupe García Landaverde.

qué alegría con esta bonita melodía. Y bueno, platicarles que llegamos a la recta final con este guapango de la petenera. A Juanito Peña en cabina de controles, muchas gracias, Juanito. A nuestros amigos de la 100.3 FM Radio y Televisión Querétaro, sigan acompañándonos el día sábado de 3 a 4 de la tarde en la repetición del programa A Todo Guapango. Sol Morado solo hoy te dice gracias.

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2: Son las 7:55.

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Ay, calacos becos, a darle tú. Muy buenos días a toda la concurrencia. Aquí estamos de regreso en esta bonita mañana de jueves. Hoy jueves, ¿qué? 6, ¿verdad? 6 de agosto del año 2026. Estamos mi compañero Misael Peña y un servidor Samuel Hinojosa. Los saludamos desde Piedras Anchas, número 100, Jalpan de Serra, Querétaro, México, a través de la frecuencia 1200 de amplitud modulada, también a través de www.rtq.mx. Gracias por estar con nosotros en la ranchera de La Laja, no ven a pensar que es la ranchera de Monterrey. Unos días calurosos aquí en Jalpan de Serra, con mucho calor. Hoy no va a ser la excepción, tú. Parece ser que hoy otra vez nos espera un gran calorcito aquí en Jalpan de Serra. Todos estos días que vienen va a ser mucho calorcito, pero a lo mejor llueve, fíjate, dijo la chilindrina. A lo mejor se viene una lluvia al rato aquí en Jalpan de Serra, pero el calorcito está sabrosón. Muchas gracias por comunicarse, les recuerdo el número, o más bien recuérdenmelo, ya se me olvidó. Ya se me olvidó el número, parece que es el 441-265-0824, parece. Ya si manda mensaje a otro lado, pues ya ni modo. Como una vez que llegó una recarga aquí al número de la estación, tú. Se equivocaron y le pusieron una recarga aquí al celular de la estación. Después llegó un mensaje que decía, regrésenme mi saldo. No, así es el 441-265-0824. Ahí mándenme un qué onda. 441-265-0824. Se reporta doña Nedelia González de la Yerbabuena. Dice Sammy, qué bueno que ya está de regreso. Espero que haya tenido unas bonitas vacaciones, que le haya ido bien en sus vacaciones. Saludos para usted y sus mujeres. Saludos a mi esposo, a mis hijas, a mi familia González Tavera, a todas mis amistades. Dice, póngala de Bailando en mi Pueblo con los Herederos. Saluditos, doña Nedelia González de la Yerbabuena, aquí en el municipio de Jalpan de Serra. Buenos días, Sammy, saludos para ti y tu familia, saludos a mis hijas hasta Atlanta, Georgia, a mi esposa Reina Castillo, para mi hijo Emanuel, saludos a los compadres Erasto Trejo, María Villeda, saludos a don Elías Estrada y familia, también para Chencho Pérez y familia, y a toda la concurrencia. Se ponte la canción de Supe Perder con el trío Alazán Huasteco, saludos de parte de don Manuel Estrada de allá de las Tierras Coloradas, municipio de Pinal de los Amores. Hola, muy buenos días, saluditos para mi suegra, la señora María Isabel Ramírez Martínez, que hoy está cumpliendo años, que Diosito nos la cuide mucho y que siga cumpliendo muchos años más. Saluditos de parte de su nuera de la Loma de Tanchinol, allá en el condado de Pitzquintla, dice muchas felicidades y que haya tenido buenas vacaciones. Muchas gracias, saluditos y felicidades, doña María Isabel Ramírez Martínez.

Hoy en su cumpleaños, al ratito le vamos a poner sus mañanitas a doña María Isabel Ramírez Martínez, de parte de su nuera de la Loma de Tanchinol. Son las 6 de la mañana con 11 minutos, pues a darle, que esto es mole de olla. Vamos a complacer a doña Enedelia González.

0: Bailando en mi pueblo a cargo de los herederos. Saludos, doña Nedelia, a toda la familia ahí en la Hierbabuena, en Jalpan de Serra. Son las 6 de la mañana con 15 minutos, 14 minutos, bueno, ya casi 15 minutitos. Que no se le haga tarde, 6 de la mañana con 15. Espero que todos anden al puro chas chas en esta bonita mañana. Con calor, porque fíjense que no están para saberlo ni yo para contarlo, pero se descompuso un ventilador que estaba aquí en la cabina, o alguien se lo llevó, yo pienso, ya no está. Un ventilador de cartón, un cartoncito que tenía aquí para echarnos aire, ya no está. Tú piensas que alguien se lo llevó para hacer la lumbre. Se reporta de por acá, de la calle Aguascalientes, Chambitas. Oye, Chambitas, hace poco en el programa de Amelia, que sale a las 8:30, estaban hablando de un nahual. Pienso que eras tú. Estaban hablando del nahual de Jalpan, decían. Pienso que eras tú, Chambitas, de quien estaban hablando hace unos días, que escuché eso. Antes de salir de vacaciones, están hablando del nahual de Jalpan, decían. En el programa de Amelia, porque por cierto, escúchenlo, está interesante, tiene buenos temas, el programa de Amelia a las 8:30. ¡Hora, Nahual!
1: ¿Qué onda tú? Nahual Turrubiat Descasiano, de Santiago Pérez, Maldonado Martínez. ¿Qué pasó, mis amigos? Buenos días. Bueno, pues que tenga un excelente día y un excelente programa el día de ahora, ya que lo tenemos de regreso, ya lo extrañamos por aquí, por las mañanas, ya que no se escuchó ni el despertador, nomás sonaba el despertador del Chambitas aquí en la mañana con

0: pura música, poníamos un casete para ver a los vecinos. Ahorita ya puse la 1200 a todo lo que da, mi Sammy. Ya nomás los vecinos empiezan ahí, ya empezó el ese Sammy, el Chambas con su ridero otra vez. Bueno, pues que tenga bonito día. Y saludos para todos, tú lo escuchas en la Americana y México, en especial a los de Florida. Saludos allá a Lupe, Casiano, Hinojosa, Turubietes, a Pollito Casiano, a la abuela Salomé, a Baltasar, a Luis Casiano, y saludos allá a Alcalanes Amarillas, ahí en el Rincón de Piscintla, y saludos a su esposa María Santiago, y saludos a mi cuñado Poli Casiano, y saludos ahí también para Moscú Ramírez, y saludos ahí para Baltasar y Luis Casiano, saludos ahí para doña Mari Semillitas, mis amigos, saludos a Mari Semillitas, que dice que ya te extrañaba mucho, ya nomás estaban contando los días y los minutos y las horas y los segundos para poder la chupirón otra vez, para que ya hasta dice que tenías, ya no jalaba el chupiriento, el vientazo y el relámpago se le andaba quemando, dicen. Bueno, saludos a Teresita, ahí de la Ciencia Anciano, saludos a Emma Trejo y a sus papás. Y saludos a todos tus recursos, mis amigos, la Unión Americana y México, en especial aquí en los calles Aguascalientes, mis amigos, porque sí habrá taquitos de guisados, sí habrá itacate, mis amigos, aquí con el Chambitas. Bueno, mis amigos, a ver si puedes pon Teresita, mis amigos, o ponte la María Chena, o una de las caras, ya que debe haber promoción, porque ya tiene días que no estabas, échate Teresita, o el que reque, para llamar y semillitas. Gracias, mis amigos, que tengan un excelente día. Ya voy porque acá la mujer me está viendo con unos ojotes. Dice, échale el hombre al comal, échale que ya voy para hacer tortillas. Bendiciones, mami. Bendiciones, mis amigos. Bendiciones, mis amigos. Bendiciones, mis amigos. Ya aparezco el chachas a mí. Su tocayo, ya no tartamudeando. Ya vamos a echarle aquí los ruidos. Aquí, gramino, está todo lo que hay aquí en la calle Aguascaliente, mis amigos. Bienvenido nuevamente. Aquí, tu reescucha, te estallaban todos.
1: Gracias, gracias, Chamba. Sí, no, sí. Yo sé que se extrañaban al ese Sammy.
2: Mientras que no se descomponga el fierro viejo, para unos mensajes, mi Sammy, todo está bien. Y mientras que el.
3: Se reporta el
2: de la calle, mientras que no se enferme también, mi Sammy, todo está bien. Entonces, no, era Lupe Casiano. Era Lupe Casiano.
1: Ah, sí, era Lupe. Entonces, de quien estaban hablando, del Nahual, decían. Ah, raza. Saludos, Chamba. Saludos hasta la calle Aguascalientes. Ahí donde se escucha una ruidera de sartenes y platos y todo eso. Dice, buenos días, don Samuel. Ponte la canción de Somos Iguales con Halcón para saludar a mi amor Cruzita Ávila de parte de Esteban García. Buenos días, Samuel. Dice, empezaste muy bien. Sí, ¿verdad, Abelardo? Es que ya menos no se puede, Abelardo. Abelardo Muñoz desde Michigan también se reporta. Dice otro mensajito. Buenos días, Sammy. Saludos para todos los de acá y a todos los de allá. Saludos para los de Agua Amarga. Ahí con la de mi prisionera de Halcón Huasteco. Y vente a tomar coffee, dice acá doña Caro de Agua Amarga. Gracias, doña Caro. Ahí voy. Para recetarnos un pocillo de café. También se reporta el abuelito. Abuelito, buenos días.
4: Buenos días, Samuel. Excelente jueves para todos. Aquí quiero complacer con una canción, Tu Delirio, para saludar a toda la gente de Oaxaca que están en huelga, que no va a tomar agua de cebada hasta que regrese lo de Salomé. ¿Se imaginan? Así que complácenos, por favor, con esa, porque hasta los meses nos fue y no quiere regresar. Y ahora todos están en huelga, no van a tomar jugo de cebada.
1: Dijeran, amigo, pobres cuates. Se van a aguantar las ganas de tomar agua de cebada hasta que regrese doña Salomé. ¿Anda de vacaciones o qué, doña Salomé? Que ya no anda por ahí, dicen de doña Salomé. Sale, abuelo, ahorita los complazco. Son las 6:21, vamos a complacer a don Manuel Estrada de las Tierras Coloradas.

0: Supe perder a cargo del trío Alazán Huasteco. Saludos a Manuel y a toda la familia allá en las tierras coloradas. A ver qué más dice aquí. Jao, jao, gran jefe Apache, canillas chuecas. Dice, ¿quién nos trujiste? ¿Dónde andabas? ¿Dónde andabas de pata de perro? Como decían luego. Ah, te traje una concha, gran jefe. Fui a las playas del Timbal y traje una conchita. Dijera Mayo, las conchetas. Dice aquí, saludos para tu comitiva, como decía don David. Y que dicen que has de venir como carbón dice, como carbón de tanta soleada, de allá de las playas de donde andabas. Que dicen que con este calorón, hasta nosotros los prietos también nos quema el sol. Saludos para toda la congregación. Dice, ponte esas del burro pardo. Esa del burro pardo con los García. Que se escuche el rebuznido para que sepan que ya aterrizaste. Dice, ya al ratillo te pones un vinuete para los que se nos han adelantado. Y por lo pronto corrimos con suerte. Todavía se nos encontraste medios vivos. Y bienvenido a tu casa. Dice, ya hasta el chamba se escucha bien alegre. Ahorita empieza el corredero de chupiles con esos radios que ya empezaron a sonar. No, así me imagino tú, ahorita toda la chupilera, ya se salieron los chupiles de los radios. Saludos a toda la tribu ya en Ávila Plans. Entonces, ahí luego pasas aquí a Piedras Anchas número 100, Oscar, por la conchita, las conchitas. Y también te traje una bolsa de arena, así como recuerdo. Una bolsa de arena de la playa. No vas a pensar que es arena de aquí del Arroyo del Real. Saludos a toda la tribu allá en Ávila Plans. Ah, sí, que me decías, chambas.
1: Hoy mis amigos sembró saludar al May. Ese May, a ver si despierta. Saludos, May.
2: Así que,
1: saludos también a todos los de la colgada. En especial a mi tío Manuel Alvarado, el abuela. Y saludos a todos los de la Loma, ahí de los Alvarados, de parte de Chambitas. Saludos ahí el May. Y saludos también para todas las escuchas del puente, en especial ahí la clínica dental del puente Camacho. Escuchan, mis amigos. Al abuelo, May.
0: Ahí están los saludos de parte de Chambas del Nahual de allá de la.

0: Calle Aguascalientes. Ahí te manda saludos, Oscar Ávila, tú chambas. Desde Ávila Plans, el gran jefe de Lagartijo Cenizo. Oye, tú chambas, y tú Oscar, yo pienso que sí se acuerdan los lagartijillos, ¿no? Que había antes aquí en Jalpan, bueno, digo aquí alrededor de Jalpan, ¿no? Aquí en La Laja. Unos lagartijillos cenicillos que aquí en el pescuezo sacaban con una navaja. Hasta daban miedo, era el cuerito, ¿verdad? De que sacaban ellos, pero parecía como una navaja. Luego hasta así daban miedo esos lagartijillos. Bueno, vamos con más música, son las 6:27. Os voy a complacer precisamente al Nahual este de la calle Aguascalientes.
1: Saluditos Oscar, saluditos. Ponle, ponle la canción de Oscar, como quisiera volver con los Temerarios. Como quisiera volver. Está chida esa canción, me acuerdo cuando estaba ahí en Virginia, en el West Virginia. Con esa canción ya me quería regresar para Jalpan, como quisiera volver.
0: No, sí, verdad, cuando uno, sobre todo cuando uno va llegando allá tú. Cuando nos ponen unas friegas en la chamba, uno hasta quiere chillar y yo no quisiera estar acá. Fíjate que yo hasta soñaba que estaba acá, que iba a la escuela tú, y que luego se me olvidaban los libros, que a la mera hora decía al profesor, saquen su libro de matemáticas, y yo no llevaba el libro ni la libreta. Ah, raza, hombre. Saludos a toda la bandera que ya les anda por venir. Bueno, andan arriba en las escaleras, tú chambas, y nomás voltean hacia acá, digamos, a ver si ven la presa.

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Ahí la llevamos, ahí la llevamos. Y a ver, completamos la melga. Así decíamos cuando andábamos en el desmonte, tú. Esquilitando la milpa. Ya nomás hacemos esta melga y nos vamos. No, ya. Yo también ya llevo buena melga. Ahorita nada más un ratito más y nos vamos. Oye, ¿cuándo son las otras vacaciones? Tú ya mero, ¿verdad? Ahorita van a decir, oye, va regresando, ya está pensando otra vez en vacaciones. La próxima semana descanso un día, pero no recuerdo qué día. Sí, la próxima semana va a haber un día de descanso. Pero no sé bien todavía qué día. Nada más pienso en descansar, ¿verdad? No, lo que pasa es que yo nací cansado. Y por eso quiero descansar. En mi petate, el puro chas chas. Yo pienso que el próximo viernes, si no me equivoco. O sea, de mañana en ocho. De mañana en ocho, a lo mejor no vengo a chambear tú. Estoy sudando. Les digo que se llevaron el cartón con el que me echaba aire. Dice, ahora tío Sammy, buenos días, bienvenido a la radio, saludos para usted y su acompañante, saludos para todos ahí en la radio, saludos para Nati Montoya y familia, a mis hermanos, mis cuñadas en Jalpan, a mis padres, a Tereso Montoya y Bernardina Sánchez, también para mis abuelitas, Virginia Espinosa y Zenaida Aguilar, a mis tías en la Ciudad de México, ahí dice, póngase la de mi padre, el gran campeón, de parte de Octavio Montoya. Buenos días, Samuel, saludos a mi mamá, la señora María Isabel Ramírez Martínez de Loma de Tanchinol, que el día de hoy está cumpliendo un año más de vida, que Dios la cuide y la bendiga siempre y que cumpla muchos años más. El saludo es de parte de su hijo Esteban Guerrero Ramírez, que la quiere mucho, desde la Loma de Tanchinol, rincón de Pitzquintla, y se le ponen las mañanitas. Ok, dijo Mayo, ok, muchas felicidades, doña María Isabel Ramírez, allá en la Loma de Tanchinol. Buenos días, don Samuel, excelente día, saludos para mi gente del ranchito Pinal de Amoles, especialmente a mis señores padres Luis Mendoza y Adela, también saludos a la abuela Jovita de parte de Alex Mendoza, dice desde, te escucho desde Canadá y ponte una de las caras, sale Alex Mendoza, saludos a toda la bola que andan en joda allá en Canadá. Buenos días, ponte una canción para mi papá, la de...

0: La de haciendo, ¿qué? Memoria de los plebes del rancho, aquí para toda la raza. En las terrazas, desde aquí estamos escuchando en las terrazas. Póntenle una canción que se llama Porfirio, muchas gracias y excelente día. Saludos, mi gente, en las terrazas, la colonia de terrazas, aquí en Jalpan de Serra. Buenos días, Pima.
1: Imagínense, apenas voy llegando y ya está pensando otra vez en descansar en vacaciones. No, hombre. No. Bendito sea Dios. Ah, sí, buenos días, buenos días.
0: Buenos días, buenos días. No, ya parezco el May. El May, mira, como ahorita son las 6:42, ahorita el May apenas se va levantando. Y está así como pensando en si ir a trabajar o no ir a trabajar, viendo ahí, diciendo, ay, cuánto falta para las 3 de la tarde ya. Por ahí recogiendo la herramienta. A ver, ese otro mensajito. Buenos días, don Samuel. Dice, con esa canción, ¿cómo quisiera volver? Sí, Esther. También usted, ¿verdad? Quiere volver acá a la tierra de las golondrinas, Esther. Se acordó con esa canción de cómo quisiera volver, ¿verdad? De la tierra de las golondrinas. Dice, con esa canción mando saludos a mis papás Víctor y Celia, que los quiero mucho. Dice, sí, dice, allá en el rancho pura agusticidad. Aquí a puro correr con la alarma. Dice, ya no tuve el gusto de conocerlo con eso de que cae poca lluvia y se derrumba la carretera. Saludos para usted y su familia. Saludos a mis hermanas, mis hermanos. Que la pasamos muy a gusto. De parte de Esther Tavera desde Winchester, allá en el estado de Virginia. Sí, ¿verdad, Esther? Yo quería ir para allá, para Álamos, y sí me dijeron que se había derrumbado el cerro, y ya no, ya dije, no, pues ya, entonces ya no voy. Ni modo, Esther, será para la próxima. Saluditos hasta Winchester. A ver, ¿qué más dice? Muy buenos días, Mr. Samuel Hinojosa Casiano, feliz jueves para toda la concurrencia que ya está en sintonía del programazo. Bienvenido de nuevo al programazo. Saludos desde Bradenton, Florida. Aquí andamos al puro chas chas con la flota. Y Mister, ahí te encargo la de los alegres. Los alegres del ¿qué? De los consejos. Y como siempre, saludos para mi mamá, la señora Flor Holguín, allá por La Bel, Florida. También para mi abuelita Elvira González. Saludos al compa Carlos Casiano, allá por Rancho Nuevo. Dice, échale un grito que ya se levante a darle de comer a las gallinas. Ánimo, ánimo. Patos al agua, que ya casi es viernes, dice Mr. David. Saludos, Mr. David. Sí, ya. Ah, sí, cierto. Ya mañana es viernes, no me acordaba. Mañana viernesito. Dice otro mensaje. Buenos días, gran jefe. Dice, ahí ponte una para que le dé sed a tu brother Casiano. A tu brother Casiano Hinojosa. Dice, aquí vamos subiendo por el timbal, por un yogurcito. Amanecí con sed y de la buena, dice el gordo. Salen. Dice, ahí te mando una de las más recientes. Uno de los recientes conciertos con Horizonte. Dice, suéltala. Ahora que madrugué, dice que valga. Sale, gordo. Ahorita la ponemos. El gordo Casiano que va subiendo ahí por el timbal. Ahí por donde vive don Esteban. ¿Qué más aquí? Buen día, Samuel. Dice, oye, como que sí regresaste con todo. De una vez, suéltate algo del grupo Matamoros, la del Zapito o la de Órale. Y muchas felicidades para el grupo Matamoros por sus 40 años de trayectoria. Dice que creo ya por ahí andan de regreso. Saludos para el profe Martín. Y por ahí dile que suba canciones, que suba más canciones con las que pegaron. Dice, oye, Oscar, ha de haber pensado que le traías una conchita de carne. De carne y hueso. Y si tú sales con una del mar. Saludos para toda la concurrencia. Dice, no, hombre, con esa rola de dos cartas y una flor, ha de haber estado el chambas chille chille, como cuando andaba allá por Michigan. Saludos, dice, súbele a la ranchera de la Laja. Sale de tu Lupe tu rubiate. Saludos desde la Laja. A ver qué más. También se reporta Chris Rodríguez.

Desde allá, desde la Florida. Dice, ¿qué onda, Sammy? Bienvenido de regreso a tu casa, la 1200. Mi Sammy, feliz día. Y como dijo el vecino de acá, dice, nos encontraste vivos. Dice, bueno, dice, no tanto, pero aquí andamos, dice, escuchándote. Saludos para toda la chaviza que te escucha alrededor de todo el mundo mundial. Saludos a mi mamá, también a mis hermanas allá en el Pasillal City. Saludos a don Lupe Casiano, que ya ha de andar en el trabajo a todo lo que da. Y ahí dale play a mi prisionera de Dorado Hidalguense. Saludos y bienvenido otra vez. Gracias, Cris. Ayer o cuando fue antier, estuve platicando con tu hermana, Cris, con Gina. Y sí, dice que el radio ya extrañaba a ese Sammy. Ahorita pienso que han de estar con todo allá en el Pasillal. Que le mando un saludo a Gina y a doña Balbi. Allá en el Pasillal están escuchando a ese Sammy. Bueno, vamos con más música. Oye, ahorita me estaba acordando de los amigos de la panadería Huacatlán, aquí en Jalpan de Serra. Así se llama la panadería Huacatlán. Huacatlán de Jesús. Unos amigos de allá de Huacatlán de Jesús, en el estado de San Luis Potosí. Me estaba platicando. Hay un amigo que escuchan también. Dice, saludos para Octavio. Ahí en la panadería andan ahorita todo, ya pienso. O quién sabe, a lo mejor apenas están lavando las charolas. Para hacer el pan para en la tarde. Saludos, Octavio. Ahí para el gran jefe, que no me acuerdo cómo se llama. Es que ya saben que mi memoria no me funciona muy bien. Ahí a los de la panadería Huacatlán. Vamos con más música, dijo Wendy. Voy a complacer a don Esteban García.

Son las 6:51, a ver más saluditos. Dice aquí Carlos Casiano, también se reporta. Samuel dice saludos para toda mi familia, para mis hijos, Romina, Ariana, Carlos, Lisbeth, también para mi esposa Diana, que los quiero.

0: Mucho ahí con la canción de Corazón Duro con los Players, Carlos Casiano desde Rancho Nuevo. Buenos días, saludos para la familia Jiménez del Zorrillo. Dice: ponte para todos los del Zorrillo una canción de Juan Acuña y la canción del 6 con el grupo Tentación. ¿Qué más? Otro mensajito. Buenos días, don Sammy, bienvenido de regreso. Dice: ya se extrañaba. Dice: ahí dígale a ese viejito que. Y a toda la gente de Oaxaca que no me valoraron cuando andaba trabajando, nomás me maltrataban. Ahora los voy a hacer sufrir, dijera ese viejito, para que vean que lo bueno cuesta. Saludos para todos, que no se escape ninguno, bonito día. Y ahí si puede se ponga la canción de Tierra Cali, la de 40 copas, creo que así se llama, esa doña Salomé. Saludos, doña Salomé. Que la extrañan, dice el abuelito. Que anda la gente chille, chille. Allá toda la raza. A ver, ¿qué más? Otro mensajito. Buenos días, Samuel. Dice: pon unos buenos corridazos. Que ya mañana es viernes. Para que vayas. para que vayas a cargarlos. Los refrigeradores en el reloj. Quizás de haber dejado varios. Ya con tantas vacaciones que agarraste. Sí, ¿verdad, don Mere? Dice: oye, te escuchas ronco. Quizás de haber tomado aguas muy frías. Sí, fíjese que ayer me eché unas muy frías, don Mere. Con eso de que ha hecho mucho calor aquí en Jalpan de Cerro últimamente. Ayer me tomé unas aguas de ¿cómo le dicen? De esa agua blanca. No, hombre, ¿cómo? Vaya, luego, se imaginaron el pulque, no, hombre. De horchata, un agua de horchata bien frillita, don Mare. A ver, ¿qué más aquí? Muy rete buenos días, Sammy, felices vacaciones. Si creo vas llegando, ya te quieres ir otra vez. Saluditos hasta mi bello rincón de Pitzquintla. Para mis jefes, el Calandrias Amarillas y María Isabel de Santiago. También a mis hermanas Nayeli y Noemí Casiano. Y a toda la familia. Saludos al Chambitas y familia de parte de Huicho. Huicho Casiano. Doña Toñita también se reporta. Doña Toñita desde Georgia. Dice: don Sammy, yo también como quisiera volver. Dice: pero no pierdo las esperanzas de volver, don Sammy. Y ponga la de Recuerdos Tristes con Ramón Ayala, que ya casi entro a trabajar, dice doña Toñita desde Georgia. Ahora, Nahual, ¿qué pasó?
1: Eso es todo, mi Sammy. No, pues fíjate que en este mes es el mes de los guapos, el mes de los chambeadores, hablando de chambeadores, chamba, de descanso. Este mes es el mes de los cumpleañeros, el mes del chambitas, 10 de agosto, día de su santo, y el 24 de agosto cumple el año el más guapo de la calle Aguascalientes, mi Sammy. Ahí se aceptan transferencias y regalos. Saludos a tu prima también, saludos a tu prima, saluditos, bendiciones a tu prima. Me dice: vaya a andar con el Apache, anda con el Apache por Rivera del Río. Ahora mi Sammy dice llamar y que le repita los saludos porque no te escuchó. Pensaba que no estabas todavía, pero ya andas, di que estás en sintonía del programazo. Ahí saludos a llamar y remite ahí en el barrio de los adobes. Échale el corre caballo para que se despierte o la mañana llena. Ah, no, mejor el sapito, sapu.
0: Saludos, doña Mari. Fíjese que hace poquito ahí pasé, doña Mari, ahí donde pone su puesto de las semillitas y todo lo demás. Y me iba a acercar a usted a pedirle un autógrafo, pero ahí había gente y me dio pena. Dije: no, ahí para la otra mejor. Saludos, doña Mari. Doña Mari, aquí en la colonia Adobes, en Jalpan de Serra. Doña Mari, la de las semillitas, es el chambas. Ahí luego paso a saludarla, doña Mari. A ver, ¿qué más? Otro mensajito. Muy buenos días, saluditos para mi suegra, la señora María Isabel Ramírez Martínez, que hoy está cumpliendo años, que Diosito nos la cuide mucho y que siga cumpliendo muchos años más. Saludos de parte de su nuera de la Loma de Tanchinol, muchas felicidades. Dice: y esperemos que haya tenido unas bonitas vacaciones. Saludos

A todos allá en la Loma del Tanchinol, allá en el condado de Pitzquintla. Felicidades, doña María Isabel Ramírez Martínez, hoy en su cumpleaños. Vamos con más música. Voy a complacer a doña Caro. Doña Caro, refina ese otro pocillo de coffee, doña Caro. Saludos a toda mi gente de Agua Amarga. Ahí le encargo unas pitahayas. Vamos a escuchar Mi Prisionera a cargo de Halcón Huasteco.

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0: Gracias por seguir en la frecuencia 1200 de amplitud modulada o en www.rtq.mx. Está usted en el mejor programazo de la radio de habla hispana. Aquí estamos mi compañero Misael Peña y también está la Prieta en esta mañanita calurosa. Hoy hace mucho calor. Es que está aquí, estoy encerrado y ahorita voy a buscar otro cartón para echar en aire porque sí está. Estoy sude y sude. No, sí sudo aquí en la joda. Tengo más mensajitos. Bienvenidos a todos ustedes que apenas le están sacando los chupiles a los radios. A ver qué dice aquí. Dice, oye, un saludazo para el gran brujo Pulmón de Maguey. Alias Holguín. Y saludos para Lupe y a tu prima. También para Pablo y a su trío allá por el derramadero. Dice, y el jinete Montoya. Dice, agárrense que va a temblar. Ah, raza, ahí les manda saludos Oscar Hinojosa desde Ávila Plans. Ahorita debe haber dicho Oscar Chivo. A ver qué más, dice otro mensajito. A ver, le contesto acá a otro Hinojosa. ¿Qué onda, Hinojosa?
1: Chivo. Hola, Samuel. Buenos días, Samuel.
0: Buenos días, ¿qué tal de calor?
1: Puta. Ahorita sí se antojan las cebadillas, tú, Samuel. hasta parece que estoy ahí por la central para acá.
0: Sí, ¿verdad?
1: Sí, hombre. Puta, ¿cómo te fue de vacaciones?
0: No, hombre, o sea, todo dar. Oye, no te vi por ahí, May.
1: No, ya terminamos, Samuel.
0: Ah, ¿ya terminaron?
1: Sí, también, desde ese día que terminamos, agarramos ahí vacaciones como los locutores, nos aventamos casi 2 semanas también.
0: ¡Hijo!
1: ¡Hijo! Sí. Ya nos contagiamos, ya nomás nos fuimos a Papiedras Anchas y nos contagiamos.
0: No, sí, May.
1: Sí.
0: Oye, le faltó ahí a la calle como unas 3 carretilladas.
1: Ah, a ver qué día, le echamos a la camioneta unos cuantos botes y le seguimos ahí.
0: Órale.
1: Oye, por ahí te encargo las ventanas altas.
0: Sale, May.
1: Ahí pasa saludar a Peña y a Manantiales y un saludo para ti, Samuel, y qué bien que te hayas pasado bien tus vacaciones.
0: Sí, May, gracias.
1: Y a don Este Elías.
0: Ajá.
1: Y a Chambitas. Un saludo muy afectuoso por ahí.
0: Órale, May, a ver qué día nos vemos ahí en la tienda esa que dices.
1: Ah, órale, sí, pues es una copa.
0: Sí, sí.
1: Órale, Samuel.
0: Para echarnos un Dr. Pepper.
1: Sí.
0: Sale, May. Un Dr. Pepper. He dicho, May, ¿qué hacer eso? Es un chesco que sabe como a medicina, pero está bueno, fíjense. A mí me gusta mucho ese refresco, el Dr. Pepper. A ver, ¿qué más tú? Dice aquí, buenos días, Samuel. Buenos días, dice, ¿cuál es el número de la radio? A ver, ahí te va. Es 441. Déjenle contesto aquí el mensaje aquí a este amigo. Pero también lo digo al aire. 441-265-08-24. A ver, 441-265-08-24. Ahí le mando el mensaje. Hay tacos. Vamos con más música. Voy a complacer al gran jefe Burro Revolcado de allá de Ávila Plans.

Jao, Jao, gran jefe, y a toda la tribu allá en Ávila Plans. A ver, hice otro mensajito. Me estaba recetando un taquito, no hombre, está, pero que se entiende. Unos bayos con unos nopalitos y con costillita. Es que fíjense que no están para saberlo ni para contarlo, pero hace días me compré unas costillitas de res tirada para asar y me sobraron como un kilo. Y ayer lo hice así con chilito verde. Hice las costillitas que sobraron. No hombre, están, pero que se entiende. Así con chilito verde y nopalitos y unos bayos. Al puro chas chas. Dice aquí, buenos días, Sammy. Saludos a mi abuelita María Isabel Ramírez Martínez, que está cumpliendo años. Saludos de parte de su nieta Alondra Isabel Guerrero Hernández. Desde acá, dice, desde la Loma de Tanchinol. A ver, unas mañanitas para doña María Isabel Ramírez Martínez, hoy en su cumpleaños. Doña María Isabel, que se la pase al chas chas. Y también saludos hasta la arena, allá para don Lucio Almaraz, que también está cumpliendo años, creo que cumplió ayer. Felicidades, don Lucio. Don Lucio Almaraz, allá en la arena, 61 años. Se está aventando don Lucio Almaraz de la arena. Felicidades, don Lucio, y también a doña María Isabel Ramírez Martínez. Pues ahí también, a ver si van por unas costillitas.

0: Muchas felicidades, doña María Isabel Ramírez Martínez, allá en la Loma de Tanchinol. También felicidades, don Lucio Almaraz, allá en La Arena. Saluditos para todos ustedes en La Arena. Saludos allá para doña Hortensia de La Arena y a don Lucio. Por supuesto, toda mi gente que están en sintonía allá en La Arena. Dice, buenos días, don Samuel. Saludos a mi esposa Lorena Trejo, también para mi hija. Saludos para todos los electricistas en el West Texas, para Adrián González, para Tereso González, Francisco González, a Roberto Velázquez. Dice, ponte la canción de la vida, así es, con los auténticos. Saludos de parte de Daniel Velázquez. Buenos días, Samuel. Saludos para mi mamá, la señora María Isabel Ramírez Martínez de Loma de Tanchinol, que hoy está cumpliendo un año más de vida. Que Dios la cuide y la bendiga siempre y que cumpla muchos años más. Saludos de parte de su hijo Esteban Guerrero Ramírez, que la quiere mucho. Felicidades. Saludos hasta la Loma de Tanchinol. Buenos días, don Sammy. Bienvenido al programazo. Ya nos complace con el caballito. Saludos para usted y familia. Saludos para Nati Montoya y familia. Para mis hijos en Jalpan, a mis hermanas en México, a mi mamá y a mi hermano Pedro Sánchez y a toda la familia. También saludos a Margarita Reséndiz y familia, a Virginia Montoya y familia, y dice aquí a mi acompañante Octavio Montoya. Saludos, doña Bernardina, que hoy no se ha reportado la guapura, o no sabrá que ya estoy de regreso. Saludos a la guapura allá en la Ciudad de México, y también allá en el Estado de México. También están en...
1: Hola, buenos días, primo.
0: Buenos días.
1: No me fastidio de saludarlo. No me acordaba que el día de hoy, 9 de agosto, está cumpliendo años don Román Padilla Reséndiz Mendoza. Nomás es Padilla. Sí, pues muchas felicidades, que se la pase bonito al lado de su esposa, mi hija, Natalia. Sus hijos, sus hijas, sus nietos, bisnietos, tataranietos. Y por allí, si es tan amable, le pone por allí las mañanitas con los Alegres de Terán, o en tu cumpleaños con el trío Armonía Huasteca. Y saluditos allá también para doña Toñita, a doña Natalia, a doña Guille, a doña Raquel, a doña... a don Crescencio, a Maye, a don Lupe, a don Oscar y familia. Saluditos también para doña Nati Montoya, acá doña Enedelia, y saluditos también allá para doña Eva, don Magro, que pues que le eche muchas ganas, don Magro, que le eche ganas, se encuentra muy delicado de salud, pero es que le eche ganas, primeramente Dios, todo va

0: Bonito jueves, ¿eh?
1: Bonito, bonito jueves, Pima. Oiga, Pima, usted está igual que el locutor. Dice que hoy 9 de agosto. Hoy es 6. 6 de agosto. O miró el 6 al revés, ¿no, Pima? Por eso dijo que el 9. Saludos a don Román ahí en Capulines. A ver, dice otro mensajito. Buenos días, don Sammy. Gracias a Dios, dice que ya está de regreso. ¿Qué tal le fue de vacaciones? Ojalá que muy re bien. Sí, doña Elda Lee. Todo bajo control, doña Elda Lee. Me fui a las playas del Tiembal. Todo al chas, doña Elda Lee. Gracias. Dice, saludos para usted y a su familia de sangre y también a la familia Radio Escucha, que ya lo estábamos esperando con ansias. Saludos a toda mi familia allá en la Cuesta Colorada de Huaxquilico, a todas mis amistades donde quiera que se encuentren. Dice, póngase esa de la bañera para mi hermana Erika, que esa canción es una de sus favoritas. Fíjese. Dice que qué raro que hoy madrugó, sabrá Dios por qué. Dice, saludos para ella. Y pues bienvenido a esta su segunda casa, donde su familia radio oyentes ya lo esperábamos para que nos alegrara nuestras mañanas. Y arriba, arriba, yupi, yupi, yupi. Gracias, doña Elda Lee. Saludos desde acá, desde La Laja hasta Hendersonville, Norte Carolina.
0: Pues confundí el 6 con el 9, no le digo, no, estamos iguales, rinojosas y salas.
1: Pues sí, Pima, andamos igual de xerecos. Ay, bueno, vamos a complacer a otro que anda bien xereco, el gordo Casiano Ávila, que por ahí anda, Pima, por ahí anda el gordo. Para ahí va subiendo por la cuesta del Timbal, dice. Ahí donde anduve yo de vacaciones. A ver, uno de los últimos conciertos de Horizonte.

Complacido tú, gordo Casiano Ávila. Ahora vamos a complacer a Lupe Holguín, Lupe Holguín, tus rubiates.

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este como que anda medio Casiano Holguín. Ya son las 7 de la mañana con 37 minutos. Más saluditos. Hice un saludo para Nico, que no quiere echar cucharazos. Piensa que es viernes, dice, y la caldosa. Saludos desde Los Álamos y aquí. Saludos, Nico. Ánimo, que ya mañana es viernes. A ver qué más, otro mensajito.

Daniel Velázquez dice: Sammy, también saludos y felicitaciones a mi suegro Gilberto Trejo, que cumple años. Saludos hasta San José Carrizal. Felicidades, don Gilberto. Don Gilberto Trejo, de parte de su yerno Daniel. Hola, felicitaciones a don Gilberto de allá de San José Carrizal. Y también para Moni Holguín. No sé si ande Moni ahorita ya por el Palo Hueco Boulevard o anda ya por Monterrey. Felicidades, Moni. Te mando saludos, tu hermana Macri. A ver, unas felicitaciones para Moni y también para don Gilberto.

Muchas felicidades a Moni Holguín y también a don Gilberto Trejo allá en San José Carrizal. A ver, más mensajitos. Dice: hola Sammy, muy buenos días, bienvenido al programazo, ya mi radio y yo, dice, bien contentos de escucharte y gracias al Chambitas por sus saludos. Hoy no te pido canciones, me conformo con todas las que estás poniendo y ojalá ya hayas disfrutado mucho tus vacaciones. Muchas gracias, doña Manuela. Sí, me la pasé chévere en mis vacaciones, doña Manuela. Chévere, chévere. Dice aquí otro mensajito: un saludo para mi esposo Constancio Gutiérrez, que él va manejando, dice, y lo escucha todos los días. Gracias, saluditos don Constancio Gutiérrez. Y saludos para usted, doña Esther. Doña Esther Tavera. Doña Esther Tavera, que está también en sintonía de la 1200. A ver qué dice aquí. Dice: oiga, don Sammy, se me hace que no sabe mi tía Lidia, dice, que ya regresó, que ya está de regreso, dice, saludos para ella, y si ya me pone mi canción, saludos doña Lidia de parte de Octavio, que dice Octavio que a lo mejor doña Lidia no sabe que el ese Sammy ya está de regreso. Buenos días, Samuel, qué bueno que ya estás de regreso de tus vacaciones. Dice: felicidades a mi hijo que cumplió años el día de ayer, Diego Damián Alvarado García, aquí en Jalpan, de parte de sus papás. Muchas felicidades, Diego Damián Alvarado García,

que escucha aquí en Jalpan de Serra. Felicidades por tu cumpleaños, Diego. A ver, ¿qué más? Otro mensajito. Ah, pues ya se reportó la guapura. Dice, buenos días, Don Sammy, aquí ando al 1200. Pues ya solo me la pasaba en las mañanas contando los días para que se terminaran sus vacaciones. No, doña Lidia, yo no quería que se me terminaran. Dice, ¿cómo de que no me voy a dar cuenta que ya regresó si desde antes de las 6 me puse a sacudir el chupiliento para que funcionara al chas chas? Porque ya se está desacostumbrando con eso de que al locutor también ya se le está olvidando trabajar. A ver, dice, oiga, dice, le quiero hacer una pregunta. ¿Cómo se le hace para ser locutor? Porque en ese trabajo nada más hacen como que trabajan, pero se la pasan de vacaciones. Saludos para usted y bienvenido de regreso. Dice, ya sabe que se le extraña y se le es fiel al programa. Saludos para Elena García, para Elisa y Román Sánchez. Saludos también para Bernardina Sánchez, para Octavio e Ismael Montoya. También saludos para todos los sobrinos, las sobrinas en Jalpan. Saludos para Natalia Montoya, también saludos para Imelda y familia, para la señora Janet de Coyoacán. Dice, ¿cómo va la Sammy? Bien, doña Lidia, creciendo, va creciendo rápido esa Sammy. Gracias, doña Lidia, saludos hasta allá, hasta la Ciudad de México. Doña Lidia Sánchez. Ay, cuando venga para acá a la sierra, doña Lidia, se eche una vuelta aquí a la estación para dejarle un rato aquí el micrófono para que le vaya agarrando, como luego dicen. Y ya cuando yo me vaya de vacaciones se queda usted. Bueno, vamos con más música. Voy a complacer al May, porque ya casi se va a trabajar el May. Ya el sol está medio cielo y el May apenas va a la chamba. A ver qué... ¿Cuál canción me pidió el May? La de ahí, ¿qué ventanas tan altas? A ver si tengo aquí el cassette a la mano, May, porque se me hace que no lo tengo aquí a la mano. Ay, qué ventanotas tan altas, a cargo de las jilguerillas. Vamos a complacer al May Hinojosa, tus rubiates.

0: Sale, May, saludos. ¿Qué pasó tú, Ríos?
1: Oye, mis amigos, también saludos ahí para la reina de Santiago, que te está escuchando ahí en Florida, todos los días, es tu fan número uno. Aquí en Mojalpa, uno lo hace un poquito y me comentaba que siempre te escucha y siempre me escucha a mí, dice. Y tuvo el honor de probar los taquitos Chambitas. Y sí, tacos. Saludos a reina de Santiago.
0: Dale, saludito, doña reina. A ver, ¿qué más? Dice otro mensajito. Dice, oye, Sammy, ¿no tienes promoción? Dice, ponte la de Mi Primer Amor con Pesado antes de que te vayas. Dice, ya voy a hacer el tercer vaso de café y aquí esperando que vengas a tomar café. Sí, ahorita acabando el programa me doy una vuelta por allá, doña Caro. A ver, ¿qué más dice aquí? Bueno, ya, don Samuel. Quiero felicitar a mi sobrina Lupita González Muñoz, que este pasado lunes cumplió años. Y felicidades también para mi compadre Gilberto Trejo, que hoy cumple años, deseándole que se la pase de lo mejor al lado de toda su familia. Y Dios lo bendiga con muchos años más de vida. Felicidades, Lupita González Muñoz. También felicidades, don Gilberto. Gilberto Trejo allá en San José Carrizal, de parte de doña Antonia Muñoz. A ver qué dice aquí. Dice, ahorita Constancio ha de estar bien contento que hay otro con su nombre. Dice, el otro día me estaba platicando que en cada 50 millones de personas en el mundo hay nada más uno con ese nombre. Órale. No, ya salió otro Constancio que va manejando y escuchando al SSAMI. Don Constancio Gutiérrez manejando, dice, y siempre escuchando al SSAMI. Saludos, don Constancio Gutiérrez. Ahí le manda saludos Lupe Casiano. Y también su tocayo Constancio. Pues ya un Constancio más. Vamos con ya que la penúltima canción. Vamos a escuchar algo de Dorado Hidalguense. Voy a complacer a Cris Rodríguez con esta canción que es Prisionera. Son las 7 de la mañana con 50.

Efectivamente, aquí desde las 5:59 estoy escuchando. Saludos a mi hermano Chris y también a mi mamá de parte de Gina. Desde el Pasillal City. ¿Qué dice otro mensajito? Hola, saludos a doña Rosalina Mendoza de Pie de la Cuesta. Doña Rosalina también siempre fiel a la 1200, doña Rosalina, allá en Pie de la Cuesta, en Pinal de los Amores. Ya hace mucho que no voy para allá, solamente una vez he ido, ya hace como unos, ¿qué será? Unos 12 años, yo creo más, 13 a 14 años, por ahí más o menos, que fui allá a Pie de la Cuesta, Pinal de los Amores, y no he regresado. Yo pienso que voy a tener que ir un día de estos. Fíjense. Muchas gracias, que tengan un excelente jueves. Yo amenazo con regresar el día de mañana. Mañana viernes, oye, qué rápido se fue la semana, tú. Ya mañana viernes. Los dejo con algo de los Players. Voy a complacer a Carlos Casiano, que está en sintonía todo. Allá en Rancho Nuevo. Rancho Nuevo. Alias el Zorrillo. Corazón duro, los Players. Y con esto me retiro. Muchas gracias. Nos escuchamos el día de mañana.

Llegamos al final de esta emisión, el programa que traspasa fronteras. 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
1: La representación de las mujeres en el deporte es cada vez más importante y varias de ellas inspiran a nuevas generaciones con logros locales, nacionales e internacionales. Desde las que se preparan, entrenan y participan en eventos como el Medio Maratón de la Mujer Querétaro, que alberga al menos 6.000 deportistas en categorías que van de los 21 kilómetros a deporte adaptado e incluso modalidad pet friendly. El Querétaro Fútbol Club, mejor conocido como Gallos Femenil, representado a nivel nacional y que juega como local en el Estadio Corregidora, en deporte comunitario e incluso con diversas disciplinas y espacios enfocados en maximizar el rendimiento y bienestar de las mujeres. Destacan e inspiran mujeres deportistas como Fátima Servín, futbolista de equipos nacionales, Daniela Torres, maratonista olímpica egresada de la UAC, Alegna González, marchista olímpica nacida en Chihuahua, que compite por nuestro estado, o Patricia Valle, competidora olímpica de natación adaptada.
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4: El gobernador Barrios Leal organizó una expedición armada contra los lacandones, cuyo objetivo era lograr el camino que uniera a Yucatán con Guatemala. Después de una larga y penosa campaña militar, los lacandones serían por fin reducidos a los palenques. Sin embargo, nunca se sometieron a las disposiciones de los españoles. Estaban acostumbrados a vivir errantes para poder eludir a sus enemigos. Esa era su vida. Esa era su defensa. Después de permanecer 2 años entre los lacandones, el padre Margil recibió la notificación del comisario general de Indias, nombrándolo padre guardián del convento de la Cruz en Querétaro. Al llegar, recibieron al padre Margil con campanas

0: Recuerdo cuando arribé por primera vez a esta hermosa ciudad. Pero recuerdo también que en aquella ocasión quedaron pendientes algunos demonios contra los que debo luchar. El juego, la embriaguez, los gallos, las comedias. Además, tengo el proyecto de construir una enfermería para los pobres y de ampliar el convento a fin de recibir a más frailes. De manera que es bastante grande la labor que tenemos por delante.
1: Sin duda que lo logrará, Padre Margil. Ahora como padre guardián del convento de la Santa Cruz de los Milagros de Querétaro.

0: Sin embargo, no todos los habitantes de Querétaro estaban contentos con la llegada del Padre Margil.
1: Ya nos habíamos librado del Padre Margil durante algún tiempo que anduvo por los confines del reino. Pero ahora ha regresado con más bríos.
2: Por lo que me han contado, se ha dedicado a fustigar el juego, al que llama Padre de la Blasfemia. Según me han dicho, Fray Margil reta a los jugadores apostando sus propios rosarios. Incluso ha logrado que los dueños de gallos de pelea maten a sus aves y que las corridas de toros y los bailes se suspendan durante la Pascua.
1: Pues habrá que aguantar 3 años, que es lo que durará como guardián del Colegio de la Santa Cruz. 3 largos años estará por estas tierras.
2: ¡3 años! En ese tiempo seguro acabará con todas las diversiones.
0: Desde las primeras horas de la mañana habían comenzado a llegar los asiduos a la pulquería, y durante varias horas no habían probado otro alimento que no fuera esa bebida embriagante.
3: Perdóneme, vuestra merced. Es que ando medio borracho. Voy a echar una miadita.
0: Había caminado algunos pasos cuando de pronto, a pesar de su embriaguez, alcanzó a sentir un golpe en la cabeza que lo hizo trastabillar y caer al suelo. Trató de ponerse en pie, pero su estado no se lo permitió. Solo alcanzó a levantar un poco la cabeza para descubrir a su encolerizada esposa, quien volvía a golpearlo.
4: ¡Miren nada más cómo anda!
3: ¡Oh! Pero si nada más me tomé un chinguirito. ¡Ancina pues!
4: ¡Qué chiringuito ni qué nada! A ver, ¿dónde está su dinero? Ya se lo gastó, ¿verdad? ¿Y sus hijos? ¿Cree que no tienen hambre?
5: ¡Váyase a su casa, vieja argüendera!
4: ¡Cállese, borracho fue y metiche!
0: Con grandes trabajos, la mujer sostuvo a su marido mientras se alejaban de la pulquería. Los parroquianos sonrieron ante aquel improvisado espectáculo, pero de inmediato volvieron a sus bebidas. Al llegar a la esquina, Juan y su esposa se toparon con la figura de Fray Antonio Margil de Jesús. A la mujer se le llenaron los ojos de lágrimas mientras besaba la mano del fraile.
4: ¡Mire, padrecito! ¿Cómo anda este desvergonzado?
6: ¡Anda, mujer, no llores! En cuanto tu marido esté en su juicio, hablaré con él.
4: ¡Pero es que no me hace caso, padre! ¡Se bebe toda la raya! ¡Y nuestros hijos no tienen ni para comer! Desde que lo obligan a trabajar de sol a sol en el obraje, solo busca olvidarse en la pulquería.
6: Bien lo sé, mujer, que este vicio les provoca grandes problemas. Y no solo a las familias, sino también a nosotros. Es inconcebible que haya más gente en las pulquerías que en la Santa Misa. Además, el abuso en la bebida favorece los pecados y los delitos.
4: ¿Y por qué no va y habla con ellos en la pulquería, padre?
6: Desafortunadamente, las leyes de India no nos permiten a los sacerdotes acercarnos a esos lugares, bajo penas muy severas, ni siquiera para sacar a los borrachos de ahí. Pero nada me impide que predique en las calles y en las esquinas por donde pasan los parroquianos hacia esos lugares, como lo estoy haciendo en este momento.
4: Dios lo oiga, padre.
6: Ya verás, buena mujer, que dentro de muy poco tiempo disminuirá este terrible vicio.

0: Alabado sea Dios.
1: No lo dudes, mujer. Mientras yo esté aquí, en Querétaro, reinará el decoro y acabaré con las fiestas y fandangos.
2: Y así fue. Tras 3 años de guardianía del padre Margil en el convento de la Cruz, la gente comentaba que Querétaro ya no era el que era antes, que ya no había aquellas fiestas y fandangos de

0: Sin embargo, no solo los habitantes de Querétaro resentirían las medidas estrictas del padre Margil. También las autoridades locales tendrían lo suyo. Desde 1688 se había establecido una hermandad entre la Congregación de Clérigos Seculares de Santa María de Guadalupe y el recién constituido Colegio Apostólico de Propaganda Fide de la Santa Cruz, para hacer comunes los ejercicios, mortificaciones y obras comunes. En dicha hermandad se establecía que los religiosos franciscanos celebrarían cada año la Eucaristía y predicarían desde el púlpito del templo de la congregación en la festividad de los santos apóstoles Pedro y Pablo. En esta ocasión, el templo se engalanaba para festejar la solemne festividad de San Pedro y San Pablo. Como guardián del colegio, correspondía a Fray Antonio Margil aceptar esa amable invitación. En la solemne Eucaristía, se encontraba presente el cabildo de la ciudad en pleno y los prelados de las distintas órdenes religiosas. La alta sociedad, luciendo sus mejores galas, esperaba con expectación las palabras del padre Margil, quien aprovechó tan grande tribuna para hacer una denuncia pública. Desde el púlpito, el religioso criticó severamente, aunque sin señalar personas, la conducta de algunas de las autoridades de Querétaro.
1: Esto es insoportable. Jamás había sido humillado en esa forma.
2: No podemos permitir que se nos hable así.
3: Esto había que denunciarlo ante el Santo Oficio.
1: Es un verdadero descaro. Es una vejación.
2: No se puede predicar así desde el púlpito.
0: El escándalo había sido mayúsculo. Las autoridades levantaron la voz quejándose airadamente de aquellos señalamientos que consideraban indignantes. De inmediato acudieron ante el comisario del Santo Oficio a denunciar a Fray Antonio Margil. El comisario turnó el asunto al Santo Tribunal de la Inquisición como una denuncia formal. Sin embargo, esta nunca prosperó y el Santo Oficio jamás le hizo un juicio formal a Fray Antonio Margil por ese motivo. La conclusión fue que el religioso había hablado con la misma claridad con que se expresaba Cristo.

0: Tal como era su costumbre cada vez que llegaba a un convento, Fray Antonio había clavado la punta de su bordón en la orilla de la huerta del convento de la Santa Cruz, 3 años atrás. Al concluir su trienio de guardianía en el convento de la Santa Cruz de los Milagros de Querétaro, Fray Antonio fue asignado para emprender nuevamente labor misionera en los territorios del sur. De manera que el fraile se dirigió a la huerta a fin de tomar una vez más su bordón, que le serviría de apoyo y compañía en sus largas travesías. Sin embargo, para su sorpresa, cuando quiso desenterrar la punta de aquella larga rama que hacía las veces de cayado, se encontró con que estaba firmemente enclavada en la tierra. Y como si aquel pequeño arbusto reconociera las manos santas en las que había estado durante tantos años, en vez de brotarle flores y frutos, le brotaron espinas cruciformes.
1: Vea usted, hermano, cómo este árbol ha dado esas espinas a lo largo de muchos años.
2: Estas espinas son las mismas que el venerable padre Linaz le ofreció al padre Margil cuando lo invitó a misionar en el Nuevo Mundo.
1: Así es, hermano. Una larga en el centro y 2 más angostas a los lados, justo como si quisieran representar la cruz de la pasión de nuestro Señor Jesucristo.
0: Terminada su guardianía en Querétaro, Fray

0: Antonio Margil había sido enviado a Guatemala, comisionado por el comisario general, para llevar a cabo el establecimiento del Colegio de Propaganda FIDE en Guatemala. Este nuevo colegio había sido autorizado por Real Cédula fechada en Madrid el 16 de julio de 1700. Con gran ahínco, los trabajadores guiados por Fray Antonio comenzaron la construcción del nuevo Colegio de Propaganda FIDE de Cristo Crucificado en la ciudad de Santiago de los Caballeros. Una vez concluidas las obras del colegio, Fray Antonio Margil fue electo guardián del mismo. Así transcurriría el tiempo de su misión en Guatemala, hasta que a mediados del año 6 recibiera la orden del comisario general para fundar un nuevo colegio de propaganda FIDE, esta vez en la ciudad de Zacatecas. Ahí se presentó con el superior, Fray José Guerra.
1: No es necesario reiterar que le damos la bienvenida, Padre Margil, y nos sentimos muy honrados en que sea su paternidad quien funde el Colegio de Propaganda FIDE. Debo comentarle que este hospicio es obra de Fray Francisco Esteves. Hará unos 20 años cuando vino a predicar junto con Fray Antonio de Escaray y Fray Francisco Hidalgo. Al ayuntamiento le causó un gran impacto y le pidieron que fundara un colegio en este lugar. Incluso le cedieron los terrenos necesarios en donde, mientras tanto, se estableció este hospicio.
2: Bueno, debo confesarle que no era yo el designado, sino el padre Fray Pedro de la Concepción. Por desgracia, al venir hacia América, su barco fue asaltado al salir de Cádiz, y los piratas abandonaron al fraile en las playas de Portugal. Y, pues ya lo ven, aquí estoy, inmerecidamente, pero con muchas ganas de trabajar.
1: ¿Qué va, Padre Margil? Su fama ha corrido por todos los rincones de la Nueva España.
0: Y en efecto, así era. Tiempo después comentarían los propios frailes del Colegio de Propaganda FIDE de Zacatecas.
3: El Padre Margil es un hombre extraordinario. Casi podría decirse que es un santo, sin pretender por ello adelantarnos a los juicios de la Santa Iglesia, a quien toca calificar la santidad de los hombres.
4: Lo que sí puede decirse es que con su gran entusiasmo y fenomenal capacidad de trabajo, el padre logra hacer por sí solo lo que requeriría el concurso de muchos hombres.
3: Ya lo creo, hermano. En este colegio de Guadalupe, desde un principio, se dedicó a ampliar el edificio que encontró del anterior hospicio.
4: Es verdad. Aumentó el número de celdas y amplió el templo, y mandó traer un precioso órgano. Hermoseó las capillas y dispuso que se ampliara la huerta, que ahora es muy frondosa y nos proporciona abundantes alimentos.
3: Y recuerda, hermano, que además encargó traer de España un lote de libros para la biblioteca que han sido de lo más útiles para todos en el colegio.
4: No es necesario mencionar la gran cantidad de dinero que tuvo que invertir para proveernos de los libros, que desafortunadamente siguen siendo extremadamente caros.
3: Pero sabemos que el venerable padre Margil lo ha hecho con mucho gusto, con la confianza de que los aprovecharemos para bien.
4: En cuanto a su prédica, ¿recuerda usted que durante un sermón que dio hace poco en esta casa, estando en el púlpito para ablandar corazones y encender amores, se desnudó la espalda de su hábito y con una cadena que servía para tener atado un mastín, se dio fuertes azotes?
3: ¿Cómo olvidarlo, hermano? La gente rompió en llanto y arrepentimiento.
4: Y bueno, nosotros que lo conocemos, podemos decir que nuestro padre guardián no lo hace por exhibicionismo ni por buscar aplausos.
3: Así es, hermano. Lo hace con el firme propósito de levantar los

0: Al término de su guardianía en el Colegio Apostólico de Propaganda Fide de Guadalupe, Zacatecas, el padre Margil fue enviado a misionar a los territorios del norte, más concretamente, al Gran Nayar. Su viaje misionero se realizaba a petición de la Real Audiencia de Guadalajara. Durante mucho tiempo, se había intentado la reducción de la región del Nayar, foco de rebeliones e idolatrías. Sin embargo, los indígenas de aquella región, a quienes se les conocía como coras, habían repelido cualquier intento de llegar hasta ellos. El Consejo de Indias extendió una cédula el 31 de julio de 1709 autorizando la expedición y designando a Fray Antonio Margil como evangelizador. Al presentarse ante la Real Audiencia, Fray Antonio solicitó que la reducción de los indios se hiciera por la vía pacífica.
1: Venerable Padre Margil, no quiero contradecir su parecer, pero ¿se da cuenta de que esos indios han matado ya a varios españoles, incluyendo a varios de sus hermanos de hábito?
2: Estoy enterado, su señoría. Pero lo que yo le pido para que pueda haber paz en aquella zona es que se perdonen los delitos y las muertes que hayan causado hasta ahora.
1: ¿Y cómo pretende que nuestros alcaldes ejerzan su autoridad en ese lugar?
2: Lo que yo le pido es que una vez que hayan sido reducidos, puedan nombrar ellos mismos a su alcalde mayor de entre los propios indígenas.
1: Creo que su visión es demasiado optimista, Padre Margil. Pero esta audiencia le concede la autoridad necesaria para llevarla a cabo. Infórmenos del resultado para que, en caso de que este sea negativo, se tomen las medidas militares pertinentes.

0: Así que junto con Fray Luis Delgado Cervantes, proveniente del Colegio de Guadalupe, y dos guías provenientes del poblado de San Nicolás de Acuña y otro de Colotlán, se dirigió hacia la Sierra Nayarita. Al llegar a Guasamota, puerta de entrada a la sierra, envió a dos indios como embajadores, uno de los cuales hablaba la lengua nativa. Los embajadores llevaban una copia de la real cédula en que se autorizaba la expedición a la región del Nayar, de manera que supieran que al aceptar recibir la fe católica, también recibirían protección de la corona. Junto con la cédula, envió una carta el propio Fray Antonio, en donde explicaba que el interés de llegar hasta ellos era para sacar sus almas de las manos del demonio. Junto con las misivas, les envió un crucifijo y un rosario. Sin embargo, a medio camino, cerca del rancho Coaxata, los embajadores fueron interceptados por guerreros armados con lanzas.
1: ¿A dónde se dirigen?
2: Traemos un mensaje para vuestro Huitacatl.
1: No nos interesan sus mensajes. No queremos ser cristianos. Ya lo ha dicho nuestro rey. No se cansen los padres misioneros. Sin ellos estamos en paz. Y si es necesario, hemos de morir antes de darnos para ser cristianos.
0: Muy tristes quedaron los embajadores con aquel recibimiento. En un último intento, uno de los guías, llamado Pablo, se encaminó hacia el cerro para hablar con el líder de aquellos indígenas que los habían emboscado. Pero el jefe de los guerreros lo recibió con una advertencia.
3: Díganle a los padres que somos cristianos alzados. Somos nayaritas fronterizos y estamos sentenciados por los viejos principales para no dejarles pasar a ustedes de esta banda del río para adelante. Nos han dicho que si no los matamos, los de adentro han de matarlos, a ustedes por rebeldes y a nosotros por traidores. Díganles de parte mía, con mucho secreto, y de todos los que nos hallamos fronterizos, aunque alzados, que luego que vengan soldados, nos arrimaremos a ellos, todos, sin quedar ninguno de cuantos estamos en estas entradas, para que con eso podamos quedar cristianos libremente, sin el temor de que nos maten estos bárbaros nayaritas, porque de no hacerlo así, pereceremos ellos y nosotros.
0: No obstante, Fray Antonio insistió.

0: Una treintena de indígenas, dando grandes voces y alaridos, armados con flechas y machetes, apuntaban sus armas hacia los desprotegidos frailes. Fray Antonio y Fray Luis pensaron que se acercaba el fin. Veían en aquellos indómitos guerreros la firme decisión de acabar con sus vidas.
1: Ya les habíamos dicho que no los queremos por estas tierras, pero no han querido entender. Ahora morirán por su necedad.
0: ¿Morirán el padre Margil y sus acompañantes en esta nueva aventura misionera? ¿Logrará la conversión de los indios coras? La respuesta, en el próximo capítulo de Espinas. Actuaron en este episodio Rubén Fuentes, Octavio de la O, Cipriano Anaya, Emilio Juárez, Serafín Cárdenas, Eugenio Montes y Fernando Pérez Valdés. Producción: Mahalia Ayala Galás y Omega Multimedia.
2: Omega Multimedia presentó Espinas, una miniserie teatral radiofónica que narra la vida de Fray Antonio Margil de Jesús, el fraile de los pies alados, a quien se atribuye el árbol de espinas de la cruz. Basada en la obra homónima de Fernando Pérez Valdés.

0: son?
1: Son las 8 con 25 minutos.
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Muy buenos días, queridos amigos. Es jueves 6 de agosto del año 2026. Bienvenidos y ojalá que nos acompañen de aquí hasta las 10:30 de la mañana. Ana, descansa.

0: Esperanza, ¿cómo estás? Muy buen día.
1: Muy bien, contenta de estar aquí, casi ya termina la semana. Dicen que es viernes chiquito, ¿no?
0: Sí, eso dicen del jueves.
1: A disfrutar porque ya mañana termina.
0: Y bueno, pues déjenme decirles que hoy tenemos programa realmente interesante, pero antes de que otra cosa suceda, les voy a decir el qué tal si hoy. El qué tal si hoy tiene que ver con desprendernos de esos objetos pues que fueron de una persona amada y que esos recuerdos, pues a lo mejor no tan buenos o sí muy buenos. Recuerdo una persona que falleció su hijo y entonces la recámara del hijo la dejó tal cual durante años, tal cual, con los cochecitos, los juguetitos, el póster, el cepillo de dientes. Y entonces entraba esta mamá así como a sufrir, porque qué barbaridad, está como si estuviera vivo el hijo por estar viendo el carrito. Yo creo que dejar ir esos objetos que nos mantienen atados a algún recuerdo no tan bueno es mejor para nuestra salud mental y emocional. Hoy es un buen día si usted tiene algún objeto que atesora, pero que lejos de estar contento de ver ese objeto, le trae todavía dolor y tristeza, mejor regálelo para que alguien más lo pueda utilizar. Ahí está la sugerencia de este día y por supuesto tenemos el dato científico.
2: Así es, hay dos tipos de glándulas en nuestro cuerpo que generan sudor y por eso nos podemos preguntar por qué sudamos más de algún lado, como por ejemplo las axilas, que en otros lados como las pantorrillas o el antebrazo. Y esto tiene que ver porque las glándulas eccrinas lo que generan es sal y agua y lo que hacen es enfriar tu cuerpo, transmiten el calor que está en tu piel hacia la atmósfera. Pero las apocrinas liberan grasas y proteínas y estas se encuentran más acumuladas en zonas como las axilas, las ingles, y generan estas moléculas más complejas, que son las proteínas y las grasas, que son digeridas por bacterias, y los productos que las bacterias generan son lo que genera tu olor corporal. En realidad no huele lo que tú secretas, sino los procesos que llevan a cabo las bacterias. Y por eso, aunque sudes mucho, seguramente, aunque huelas tu antebrazo, no va a oler a nada, pero una axila definitivamente tiene un olor.
0: Un gran olor en algunas ocasiones. ¿De qué se va a tratar el programa el día de hoy? Fíjense que hay algunos tipos de tumores en el cerebro que, seleccionando este tipo de tumor, los que sí son posibles, se pueden operar a través de la nariz. Entonces está con nosotros un neurocirujano para platicarnos de esto. Por otro lado, también vamos a platicar del tema de las vacaciones, las pantallas y los niños, que todo se junta justamente en esta época, prácticamente todo lo que resta de agosto, además de las complicaciones de tráfico que ahorita les vamos a dar algún adelanto de lo que dijo el presidente municipal. Ahorita hablaremos de esto, pero en vacaciones, bueno, pues aparte se juntan las pantallas, los niños y pues este periodo vacacional. Riesgos de usar inteligencia artificial en temas legales, otro tema interesante, desde luego en manos de abogados. El impacto positivo de la danza en diferentes etapas de la vida. El psiquiatra Héctor Rocha, un muy buen tema, trastornos psicóticos. Y nada menos hoy en la mañana platicábamos si los malos se dan cuenta que hacen cosas malas. El ratero, el asesino, el narcotraficante, ¿se dan cuenta? ¿Saben que está mal lo que están haciendo? ¿O definitivamente no se enteran? Bueno, pues Héctor Rocha estará con nosotros. Vamos a hablar también de qué es la iluminación, no de prender el foco, sino de esa iluminación que les llega a algunas personas a través de la meditación, etcétera. Alberto Vázquez nos viene a platicar de esto. Vamos a tener un actor que nos va a platicar de diferentes obras de teatro. Se va a poner bueno, así es que quédese con nosotros. Vamos pues con la frase del día de hoy. ¿De qué se trata la vida? Miren, no la acabamos de entender. Los grandes filósofos nunca la entendieron, se murieron con la misma interrogante. ¿Para qué estamos aquí? ¿De qué se trata la vida? Bueno, pues este filósofo y teólogo danés, Søren Kierkegaard, se dijo lo siguiente: la vida no es un problema a ser resuelto, sino una realidad a ser experimentada. No tenemos por qué estar resolviendo problemas 24/7, no se trata de resolverlas, sino de experimentar la realidad que a cada uno de nosotros nos tocó vivir. Ahí está la frase del día de hoy. Y bueno, pues ya les daba un adelanto. El presidente municipal, Felipe Macías, dijo hoy, desde las 5:30 de la mañana, que está en nuestras calles, advirtió

0: de qué es lo que va a pasar con el tráfico en Bernardo Quintana, que todos los que vivimos o los que transitamos por esta arteria importantísima de nuestra ciudad, pues es importante que lo conozcamos. Así es que vamos con este video que ya está listo para todos ustedes.
1: Buenos días, 5 y 9 de la mañana, jueves 6 de agosto, te tenemos información muy, muy importante de actualización de lo que va a ser la modificación en el operativo vial en Bernardo Quintana. Ayer se tuvo reunión con el Ejército Mexicano y respecto al avance de la obra que se tiene aquí en Bernardo Quintana, de esta obra de gobierno federal del Tren México-Querétaro, vienen modificaciones muy importantes que tienes que tener muy en cuenta para tu día a día. A partir del sábado y por lo menos durante una semana, viene la parte más compleja del operativo. A partir del sábado, ahora los carriles laterales de sur a norte, los dos carriles ya se liberan. Pero ahora en los carriles centrales que normalmente van en el sentido norte, ahora hacia el sentido sur, es decir, hacia el cerro del Cimatario, ahora tendremos carriles en contraflujo. Habrá dos carriles en contraflujo en esta parte de Bernardo Quintana, en este carril central, hacia el sentido sur de lo que normalmente sería hacia el sentido norte. Los carriles centrales, que eventualmente son para el sentido norte, estarán totalmente cerrados. Y en la lateral del sentido sur, hacia el cerro del Cimatario, solamente habrá un carril. Por lo tanto, tendremos tres carriles en sentido hacia el cerro del Cimatario y solamente dos en sentido norte y, muy importante, dos en contraflujo, lo cual va a implicar que estés muy al pendiente de la señalización, reducir la velocidad y manejar con muchísima, muchísima precaución. Y lo más importante, otra vez, toma vías alternas y tratar de evitar, en la medida de lo posible, tomar Bernardo Quintana y que tomes rutas alternas. Esta modificación, por lo menos, durante toda la próxima semana, ¿verdad, secretario?
2: Así es, presidente. Muy buenos días a todos. Efectivamente, la obra sigue avanzando. Estamos a la mitad el tiempo de este operativo de intervención sobre Bernardo Quintana. Ya se han colocado las primeras dos columnas sobre la lateral del sentido de Los Arcos a Plaza del Parque. Esto implica la apertura de carriles, pero también implica el cierre de carriles, lo que nos va a obligar a generar un contraflujo. Como dice el presidente, el contraflujo que viene la gente de Plaza del Parque a Los Arcos se va a tener que incorporar a los carriles en el otro sentido en contraflujo. Esto va a implicar que tengamos muchísima precaución para bajar la velocidad, para tener cuidado de este contraflujo, independientemente que va a estar bien señalizado, va a tener toda la infraestructura, pero es muy importante tener esa paciencia porque es en la parte más delicada de todo el operativo que se está implementando. La obra sigue avanzando, estamos creando las mejores condiciones para que sigan avanzando, pero siempre agradecido con la participación de toda la gente que ha colaborado con este operativo.
1: Como dice Gerardo, viene la etapa más compleja del operativo, pero sobre todo, cuando hacemos equipo, agradecerte que siempre has anticipado tus traslados, que has evitado Bernardo Quintana, que usas vías alternas, es como vamos a salir adelante por nuestro lado. Pedro Ángeles, Gerardo Cuanalo, Gobierno del Estado y Municipio, estamos monitoreando en tiempo real cierres en calles perpendiculares para evitar la saturación de la avenida, más de 170 auxiliares viales, semáforos en destello, para que aunque sean días complicados, siempre el tráfico fluya y tengas tu vida cotidiana lo menos afectada posible. Así es como Querétaro, con mucho orden. Buen jueves a todas y todos.

0: Doctor Christopher Valencia, él es neurocirujano y vamos a hablar justo de este tema de la cirugía que se puede hacer con determinados tumores a través de la nariz. Bienvenido, doctor, ¿cómo estás?
1: Bienvenido. Hola, ¿qué tal? Mucho gusto, muchas gracias por la invitación y encantado de estar aquí con ustedes.
0: Muchas gracias. ¿Cómo se operan? Y primero, ¿qué tipo de tumores se pueden operar a través de la nariz?
1: Pues mira, estamos hablando que son tumores en la base del cráneo, donde hace algunos años se consideraban inoperables o prácticamente imposible, pero el día de hoy podemos, a través de tecnología muy precisa, operar a través de las fosas nasales y poder llegar al centro del cráneo. Parece ciencia ficción, pero sí, es una realidad hoy en día.
2: O sea, cuando hay imágenes de operaciones de cerebro que les abren, digamos, en la parte de arriba de la cabeza, uh-huh. ¿Eso solo es posible operar la parte superior del cerebro o...?
1: Sí, hay tumores que se extienden hacia la superficie del cráneo, uh-huh.

0: Y estos tumores podrían ser más accesibles por una vía a través del cráneo. Sin embargo, los tumores que se encuentran en la base del cráneo, es decir, en los pisos del cráneo en donde se asienta nuestro cerebro, el tallo cerebral y estructuras bien importantes que tienen que ver con la función, pueden ser accesibles a través de la nariz y algunas otras vías de mínima invasión, sin necesidad de abrir el cráneo.
1: Ubíquenos dónde está la base del cráneo,
0: Ok.
1: este tipo de tumores, ¿a qué altura de la
0: La base
1: cabeza?
0: del cráneo se encuentra prácticamente como justo detrás de los ojos, ¿ok?
1: Okay.
0: Al fondo de la nariz y se encuentran una infinidad de estructuras y nervios que son bien importantes.
1: Antes solo no se operaban, okay.
0: Antes operaban por una vía transcraneal, es decir, teníamos que, bueno, se tenía
1: Abrir.
0: que abrir el cráneo, navegar a través del cerebro y todas las estructuras para poder después llegar a la base del cráneo. Hoy en día se puede llegar a través de la nariz, poder hacer un abordaje directo a estas estructuras sin necesidad de tocar el cerebro.
1: Platicábamos ahorita fuera del aire que un tiempo se quitaba la nariz para eso, ¿no? Se abría,
2: Abrían, ¿no?
1: se
2: Sí. Se
1: levantaba.
2: levantaba toda la nariz para poder
0: Sí, lo
2: llegar.
0: que se hacía antes era se levantaba el labio y la nariz se levantaba un poco para poder llegar a todas las estructuras de la fosa nasal y con unos separadores, pues prácticamente se abría la fosa nasal, se rompía el tabique para llegar a la base del cráneo.
1: ¿Cómo llegan sin dañar la estructura del cerebro? Entiendo que ahí está, pues, todo el cerebro con todas las neuronas y ¿cómo no se daña? ¿O si hay riesgo de que se pueda dañar?
0: Sí, todas las cirugías tienen un riesgo. Lo que yo le comento a mis pacientes cuando van a la consulta es, cualquier procedimiento tiene un riesgo. Si no tuviera un mayor beneficio para ustedes, no se los estuviera proponiendo. Sin embargo, estos accesos son más directos. Es decir, para llegar a la base del cráneo a través de la nariz, no tenemos que tocar el cerebro. Vamos directo a través de los escalones que tiene la nariz. Vamos quitando ciertas barreras para llegar a la base del cráneo.
1: ¿Y el cerebro está arriba? ¿Queda por arriba?
0: El cerebro nos queda después de poder quitar el tumor.
1: O sea, no se toca.
0: No se toca, así es.
1: ¿Qué tumores son los que podemos tener en la base del cráneo?
0: Los más frecuentes son los tumores de una glándula que se llama hipófisis. Estos tumores se encuentran justo en la base del cráneo y dependen de una glándula, que es un órgano muy pequeño, que se encarga de liberar sustancias a la sangre. Esas sustancias son mejor conocidas como hormonas y pues por esto los tumores de la glándula hipófisis, mejor conocidos como adenomas de hipófisis, son los más comunes de operar a través de la nariz.
1: Qué maravilla que ya se pueda hacer todo esto con un procedimiento mínimamente invasivo, porque desde
0: Sí.
1: pensar en un tumor en el cerebro, piensas en algo fatal. ¿Cómo le hacen? ¿Tienen cámaras que van a través de la nariz?
0: Sí, eso que acabas de mencionar es bien importante, sobre todo porque a nadie nos gusta que nos digan que tenemos un tumor cerebral. Después de recibir esa noticia, generalmente viene miedo, viene mucha ansiedad, pero pues mi trabajo en la consulta con mis pacientes es darles tranquilidad y sobre todo información. Usamos nosotros para llegar a través de la base del cráneo un endoscopio, que es como un sistema de lentes rígido y muy delgado que puede caber a través de las fosas nasales, para que tenga una cámara que yo estoy viendo un monitor y este monitor me va a servir para ir navegando a través de la nariz y posteriormente poder quitar el tumor.
1: ¿Cómo diagnostican en qué parte exactamente está el tumor y qué tipo de tumores?
0: Pues mira, muchos pacientes desafortunadamente viven creyendo que tienen migrañas o que tienen infertilidad o que tienen problemas hormonales, pero luego de hacerse estudios de imagen, generalmente una resonancia magnética es lo
1: Te
0: que nos
1: arroja el
0: permite
1: resultado.
0: observar que existen tumores en el cerebro que puedan estar originando esto. A veces un pequeño tumor de menos de 5 milímetros puede originar grandes cambios hormonales y afectar la calidad de vida de los pacientes.
1: Y el tumor, pues lo sacan también por la nariz.
0: Es correcto.
1: ¿Hasta qué tamaño pueden hacer este procedimiento? Porque me imagino que si es un tumor muy grande, no.
0: Pues hay tumores que son de más de 5 centímetros que pueden ser sacados por la nariz. Obviamente no se sacan en una sola pieza,
1: Los.
0: se van fragmentando durante el procedimiento y vamos cuidando todas las estructuras que están alrededor, porque la base del cráneo es muy importante y cada milímetro cuenta. Es decir, un milímetro puede depender el lenguaje, la visión.

0: la función hormonal y sobre todo la calidad de vida del paciente.
1: ¿Qué éxito tiene esta cirugía?
0: La verdad es una cirugía muy noble. La tecnología actualmente ha ayudado a que los avances neuroquirúrgicos sean muy importantes, pero la experiencia del equipo y del neurocirujano depende claro. mucho del éxito para que se puedan realizar este tipo de procedimientos. Es una cirugía que puede durar desde 2 horas hasta 6 horas en el quirófano con muy buenos resultados.
1: ¿La recuperación del paciente?
0: La recuperación del paciente suele ser muy noble, ¿de acuerdo? Generalmente son 3 días hospitalizados, lo vigilamos durante su estancia en el hospital mientras está en recuperación para ver que no se manifiesten algunos problemas o algunos síntomas que suelen seguir este tipo de tumores. Y en casa es básicamente reposo, cuidados de su nariz, que son guiados por parte del equipo de otorrino con quien trabajo, y seguimiento por parte de endocrinología, generalmente porque estamos hablando de hormonas, y por su servidor, de ver que todo siga su rumbo de forma adecuada.
1: ¿Hay afectaciones, por ejemplo, en el olfato?
0: Es una alteración frecuente, sin embargo es transitoria, ¿ok? La falta del olfato permanente es muy baja en este tipo de cirugías. ¿Por qué? Porque cuando operamos a través de la nariz, los pacientes suelen tener un tipo de inflamación, como si tuvieran mucho moquito, y ese moquito puede alterarles el olfato. Sin embargo, se quita cuando todo se cicatriza de forma natural.
1: ¿Es más frecuente en hombres, mujeres? ¿Hay alguna edad donde se presenten más?
0: Es ligeramente más frecuente en mujeres. Sin embargo, este tipo de tumores puede aquejar tanto a pacientes jóvenes de 20 a 30 años como a adultos mayores de 60 años. Depende mucho de los síntomas y de qué tanto el paciente se haya fijado en los síntomas que estaba presentando. Crece muy lento generalmente, por lo tanto la visión del paciente se puede ir reduciendo de forma tan gradual que no se da cuenta hasta claro. que ya es demasiado tarde, se hace un estudio de resonancia y acuden a consulta a valoración.
1: ¿Principalmente empiezan con síntomas de visión o puede sí. ser de movimiento o depende el lugar donde se encuentra el tumor?
0: Dependen del lugar donde se encuentren, específicamente los adenomas de hipófisis que se encuentran justo en la base del cráneo se manifiestan con problemas visuales. Los problemas en el campo de visión y en la agudeza visual son muy lentos, por lo tanto el paciente no se da cuenta. El campo visual, que puede ser muy extenso, se puede ir reduciendo al grado que el paciente no se da cuenta y empieza a chocar con puertas, empieza a golpear su auto o empieza a sufrir tropezones por no estar viendo, hasta que va con un oftalmólogo generalmente y el oftalmólogo le manda hacer estudios de extensión y es donde se dan cuenta que tiene este tipo de tumores.
1: ¿Algún factor hereditario? ¿O no se hereda esto?
0: Generalmente no es una predisposición genética. Hay algunos pacientes que pueden llegar a tener este tipo de tumores sin tener ningún antecedente o un familiar que tenga este tipo de tumores. Lo importante es conocer, informarnos al respecto y acudir cuando claro. sea necesario.
1: ¿Son tumores benignos o es cáncer?
0: No, son tumores benignos. Generalmente los tumores que se asientan en la base del cráneo son benignos, de crecimiento lento. Sin embargo, eso no quiere decir que no causen ningún daño y no perjudiquen la calidad del paciente. Estos tumores pueden causar inmovilidad de los ojos, de la lengua, problemas de la deglución, del olfato, de la visión, y todo esto, pues es importante que el paciente se dé cuenta que lo que tiene se tiene que abordar, se tiene que ver por un especialista para poder atenderlo.
1: ¿Y al removerlo se corrige todo esto? ¿Recuperas visión? ¿Recuperas movilidad?
0: Generalmente sí. ¿De acuerdo? Depende de muchos factores, como la edad del paciente, si tiene o no tiene algunas comorbilidades, otras enfermedades, es decir, y si lo quitamos todo, ¿no? Hay que recordar que cuando yo entro a quirófano, no quito o no estoy operando un tumor, estoy operando un paciente, y este paciente pues tiene familia, tiene calidad de vida, tiene otros factores muy importantes que es lo que yo estoy tratando de preservar. En ocasiones es imposible remover algunas partes del tumor que si yo me adentro a quitarlas puedo perjudicar la calidad de este paciente. Entonces, cada milímetro sí es bien importante y tener mucho cuidado en ello.
1: En esos casos es preferible.

0: preferible dejar una fracción a perjudicar.
1: Exactamente, como se tratan de tumores benignos, lo que queremos es que así como entre el paciente al quirófano, así salga, o incluso mejor, ¿de acuerdo? Sobre todo en el ámbito de la visión, que el paciente pueda recuperar su calidad de vida. Y si hay una parte, un pequeño fragmento de este tumor que perjudicaría quitarlo, se decide dejar, esperamos el resultado que el patólogo nos arroje para poder después decidir qué vamos a hacer con ese fragmento que pudo haber quedado.
0: Qué interesante, doctor Christopher Valencia, muchísimas gracias, le agradecemos mucho esta plática. ¿Y en dónde podemos contactarlo?
1: Pues miren, en mis redes sociales prácticamente estoy en todos lados como Christopher Valencia, neurocirujano, ahí me pueden encontrar, con mucho gusto.
0: Tenemos un teléfono 442-186-0125.
1: Correcto. Así es.
0: Gracias, vamos a hacer una pausa, no nos tardamos nada, estamos en confianza.

0: Son las 8:54.
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0: Pantallas, niños y vacaciones es el tema que verte, Estela Díaz. Va a tocar el día de hoy. ¿Cómo estás?
1: Bienvenida.
0: Muchas gracias.
1: Estoy contenta de estar aquí con ustedes otra vez.
0: Muchísimas gracias.
1: Gracias.
0: Oye, qué combinación.
1: ¿Verdad?
0: Para volvernos locos.
1: El trío de la ley.
0: Niños y vacaciones, porque están pues de vacaciones.
1: Pues sí, niños tienen mucho tiempo libre, imagínense nada más. Uh-huh. Fíjense que me gustaría empezar planteando que la pantalla no es nuestro enemigo. El teléfono, el iPad, la laptop, todo lo que tenemos realmente son elementos útiles para nuestra vida, ¿no? Y más ahora que los chiquitos, bueno, han tenido que pasar por educación virtual, que tienen como... A lo mejor a nosotras nos tardamos un poco más en aprender, pero que tú luego ya en la escuela, órale, ¿no? Computación, sí. No, yo no tuve computación en la primaria, ¿verdad? Pero ahorita ya, ellos ya están inmersos en esto y más desde la pandemia. Entonces, ahorita que es vacación, se da esta combinación terrible, ¿no? El asunto de qué, ¿qué vamos a hacer con nuestros hijos? ¿No? La verdad es que el papá o mamá son beneficiados y estamos con ellos, ¿no? Y podemos compartir en la casa, pero no es la mayoría. Hay papás que se van a trabajar y que se llevan a sus chiquitos a la oficina, a la escuela, si son maestros, a algún lugar, ¿no? Y ahí se van al niño. ¿Cómo lo entretienen? Pues con la pantalla.
2: Sí, ¿no? Hemos tenido invitados que traen a sus hijos ahora,
1: claro, y ahí están en periodo vacacional, ¿verdad? Y con su pantalla, y según toman fotos, pero ahí están metidos en las cosas, ¿no? Por fortuna traen sus audífonos para no interrumpir a sus papás, pero ellos están ahí metidos. La cosa es que esto se convierte de repente en un problema constante, ¿no? En una situación constante de que, ¿qué estás haciendo? Estoy jugando no sé qué, estoy viendo... Tarde completa. 6 horas de iPad, 7 horas de iPad.
0: ¡Ay, qué horror!
1: No, es horrible.
0: ¡Qué horror!
1: ¿Y qué pasa, chicas? Lo mismo que nos pasa a nosotras. No sé si han ustedes de repente tenido que estar en el teléfono por alguna situación laboral o de entretenimiento. ¿Tú qué estás esperando, no? Que el doctor te hable, no sé. 2 horas en el teléfono y acabas cansada, ¿no?
0: Sí.
1: Híjole, no hice nada, ¿no? Híjole, pues sí resolví. Lo mismo le pasa a los niños. Y lo que sucede es que cuando están viendo videos o están teniendo esa interacción, el cerebro genera una hormona que es la dopamina. Entonces, ¿qué pasa? Pues el niño se pone feliz. Entonces, quítale la pantalla. ¡Ah! El niño se altera, se pone triste, hace un real berrinche. Entonces, tenemos que regular los tiempos en las pantallas, ¿no? Pero que no se... Hoy, nada de pantalla. Mañana, todo el día. Entonces el niño termina confundido, ¿no? A ver, mamá, ¿de qué se trata esto?
0: Mejor hay que dosificarlo.
1: Claro, dosificarlo. Y hemos estado platicando en estas sesiones de estos últimos días de la importancia de generar experiencias positivas en los niños. Y eso es cómo se generan en nosotras, con nosotras como mamás, como tías, como... ¿No? Porque si finalmente el niño va a recordar las cinco horas de pantalla el sábado, pues no se va a acordar de la mamá que lo llevó al helado, la mamá que lo llevó a dar una vuelta al parque, que se pusieron a ver, yo les cuento, ¿no? Las nubes un rato, o la luna. Eso no existe porque el niño va a estar focalizado en lo que es la pantalla. Y ahí sí vamos a tener un problema, ¿no?
2: Sí, y entender que también es al final...

0: quieres estar en la adicción, claro, pero tienes que pasar ese límite para poder salir al parque. Como dices, yo con los niños que cuidaba siempre era a ver quién encuentra más cochinillas.
1: ¡Qué bonito!
0: ¡Facilísimo! O sea, y ahora que hay pocas,
1: ¡Claro! O los gusanos, las lombrices, ¿no te encantaba?
0: Ah, sí, claro. Y entonces es una actividad rara, bueno, exacto, en este tiempo.
1: Un poco común. ¿No?
0: Y puedes disfrutar y al final te acuerdas de
1: eso. Así es, eso es de lo que los niños se acuerdan. No se acuerdan de los TikToks o de las horas esperando a mamá, sino del tiempo que estuve con él jugando dominó, armando un rompecabezas, claro, cantando.
2: Es que hay muchísimas, ¿no?, cosas que hacer, nada más para quien tiene, las que tenemos la memoria. Pues pero sí, hay muchas actividades que cuando no existían las pantallas, pues, ¿qué hacías?
1: ¿Qué hacías con ellos?
2: El bote pateado,
1: ay, el bote pateado, que me encanta a mi marido.
2: Sí, era buenísimo.
1: El resorte.
2: El resorte, el avión.
1: Exacto, el stop, no sé si alguien lo había olvidado.
2: Sí, claro.
1: El corcholatazo, las canicas.
2: Sí, hay muchísimas cosas. ¿Cómo crecimos sin pantalla? Pues no estamos tan mal.
1: No,
2: no.
0: Yo tengo una amiga bien querida, le mando saludos a Ceci, que en vacaciones dijeron, ¿sabes qué? Es que está bien pesado, no sabemos qué hacer. Entonces, creo que eran como tres o no sé. Pero decía, cada quien va a tener a todos los niños un día. Y ese día, o sea, ese día que te tocan en toda la mañana, vas a desarrollar algo. Entonces, por ejemplo, con mi amiga aprendieron a cocinar algo. Con la otra los enseñó a bordar. Y con la otra los enseñó a construir no sé qué. Y entonces ya entre mamás, como que se apoyan y dices, bueno, ese día tú tienes toda tu mañana libre para trabajar, para adelantar lo que necesites. Y los niños están aprendiendo algo y un día te toca pensar qué les vas a enseñar, ¿no?
1: Eso está maravilloso. La red de apoyo de la que hemos hablado muchas veces.
2: Pero además, los niños se van puliendo, decía Juan Ignacio Calva, se pulen entre ellos. Entonces, lo que no se le ocurre a uno, se le ocurre al otro. Y van aprendiendo y se van haciendo mejores personas capaces de convivir, de ceder, de negociar. Ahora vamos a jugar esto, no, hay que hacer negociaciones entre los amiguitos. Y todo eso se aprende en la convivencia.
1: Son habilidades,
2: no en las pantallas.
1: No, en las pantallas, no, al contrario.
2: Hay algo, Berta Estela, que de verdad me tiene muy, muy asustada. Independientemente del tiempo que pasen y la actividad cerebral de las pantallas, etcétera, y los videos de TikToks, ¿cómo pueden poner en riesgo su propia vida?
1: Ah, sí.
2: A través de tratas, a través de te convenzo de hacer cosas que no debes, a través de pornografía. O sea, ¿tú arriesgarías a tu hijo a dejarlo en manos de un asesino?
1: Imagínate, de alguien que ni conoce.
2: No sabemos quién está detrás
1: de
2: las
1: otra pantalla.
2: Así es. Entonces, a mí eso me tiene de verdad con mucho miedo.
1: Claro.
2: Con mi nieto, con mis sobrinos, que dices, por favor, papás, cuiden poquita pantalla y cuiden qué son,
1: qué es lo que están haciendo. Eso es bien importante, Amelia. Fíjate que, o sea, por ahí algunos datos, ¿no? Teléfono celular no es posible o no es adecuado dárselos antes de los 12. Es más o menos lo mismo con los aparatos electrónicos. Ahorita ya, más o menos desde los 10 ya traen su iPad, etcétera. Pero el niño la usa y se aísla. Se la lleva a su habitación, ¿no? ¿Por qué? Porque está a gusto, porque está descansando, porque su mamá está ocupada, etcétera. Y ahí es donde se corre ese riesgo. El llamado para los papás es, por supuesto, estar atentos a lo que el niño está consumiendo, digamos, en cuanto a medios, y las redes sociales, que no es necesario que un niño de 10 años tenga, ¿no? Él ya decidirá a dónde se mete, si se mete a Instagram, a Facebook, o sea, pero cuando sea ya un adolescente, casi hasta los 15 años. Lógica. Si de plano tú estás muy ocupada y necesitas que tu hijo esté así, debes de estar atenta a lo que tu niño está haciendo. Y la regulación. Fíjate que en esta preparación de tema yo vi por ahí 3 horas en vacaciones distribuidas está bien para un chiquitín.
2: Tres horas.
1: Una en la mañana, una en la tarde y otra en la noche.
0: Y ahí se cuenta una película,
1: exactamente,
0: por ejemplo.
1: Fíjate. Y hay 3 momentos importantísimos en donde el niño o la niña no... Debería ser bueno no utilizar dispositivos. A la hora de la comida, y es una regla familiar,
2: claro,
1: los teléfonos se ponen
2: mamá
1: lejos.
2: Mamá
1: y papá,
2: claro,
1: tampoco, nadie. Aunque ahí esté tu oficina y te tenga que hablar alguien, espérate, porque tu cerebro tiene que descansar. Y luego, pues, tienes que comer rico, ¿no? Ese es el primero. El segundo es antes de dormir.
2: Sí,
1: una hora antes apagar celular.
2: Pero para los adultos
1: por
2: también,
1: supuesto, duermes
2: con taquicardia.
1: No, hombre, está, hijo, ¿qué le va a contestar? Ya no me contestó. Y mañana es a las 7. Ay, no, qué horror. No, hombre, si tú te duermes a las 10, a las 9 ya lo apagas. Y si no lo apagas, lo pones por ahí, ¿no? Y otro momento importante es al despertar. Muchos adultos despertamos y lo primero que hacemos es ver el teléfono, a ver

0: ¿Qué pasó? No, hombre, tu hijo, por ejemplo, necesita estirarse. Si están en la cama todavía, esas visitas de los niños a los papás, que estamos ahí abrazados. Eso es maravilloso. Desayunar, que baja, que juega un poco con el perro. Y ya que lleva un rato despierto, entonces ya si quiere, aprovechar su hora matinal. Pero no se recomienda que sea inmediato, porque es luego meterse a un mundo virtual que no generalmente le da cosas pues buenas o afectivas o cercanas, como es con nosotros, con los adultos.
1: Y ahorita ya hay muchas alternativas, ¿no? La mayoría de dispositivos pueden contabilizarte el tiempo en pantalla, hay muchas aplicaciones que bloquean, ¿no? Dices, bueno, puedes estar en, no sé, la calculadora 3 horas, pero el YouTube solamente media. Y te bloquea, o sea, ya no puedes entrar.
0: Ya no puedes entrar.
1: Sí, sí, creo que hay alternativas para que tampoco el papá tenga que estar así todo el tiempo, ¿no?
0: Qué bueno que lo mencionas, porque es verdad. Fíjate que luego sentimos esta angustia, ¿no? O sea, de verdad, los papás que nos están escuchando, sí estamos ocupados, sí andamos haciendo cosas y no sabemos qué hacer, pero hay aplicaciones y moduladores en los teléfonos para regular esto, alarmitas. Incluso para nosotros, ya estuviste 2 horas, ya, o sea, sal a la vida, saluda a alguien por teléfono, tómate un café, descansa. O sea, todo eso de veras aplicado a los niños es importante seguirlo haciendo. Porque si no, de verdad, el niño lo que aprende es que la única interacción es a través de la virtualidad. Como en la película de Toy Story, que yo creo que ahorita ya la vieron, ¿no? Todos los juguetes, tú no, vayan a verla. Todos los juguetes un poco preocupados porque se habían esmerado en que la niña hiciera amigos en el verano, pero en ese tiempo llega un iPad o no sé qué, llega ahí a la casa, un dispositivo, y el iPad le jala toda la atención. Claro. Entonces los juguetes se enojan. ¡Ay, cómo es posible que tanto trabajo que hicimos y ahora resulta que ahí llega este aparato y nos quita todo!
1: Ya no nos quiere,
0: ¿no? Y eso por un lado, y al final se ve cómo con la juguetiza normal los otros niños se empiezan a acercar. Cuando con el iPad podemos tener ahí a 3 niños muy calladitos, pero sin interactuar entre ellos, jugando, a veces hacen chats ahí de grupo y todo, pero no se voltean a ver. Y eso, fíjense que es muy importante, porque hay que procurar educarlo en los niños, el contacto visual, el contacto de tocarnos desde que están chiquitos, para que en el futuro puedan desarrollar más habilidades que seguramente les van a servir para la vida, ¿no?
1: Y yo creo que otra parte importante, Berta Estela, tú nos dirás que eres la especialista, es encontrar algo que les llame mucho la atención a los niños, que les guste, y para eso necesitamos observar si les gustan los experimentos, ¿no? Entonces hay muchas páginas y muchos videos que te dicen, ¿sabes por qué? La ley de la no sé qué, que si a un huevo le pones sal y pones otro huevo se pega, y yo decía, ¿por qué? Bueno, hacer ese tipo de cosas, dependiendo de la edad de tus hijos, pero les gustan los experimentos, les gusta cocinar, les gustan las manualidades, pintar, ahí que le encantan hacer gordas de nata y se embarra. Esto es delicioso, claro, ¿verdad que sí? Que vamos a amasar, pero fue desde, vamos a comprar la nata. Todos los ingredientes, y entonces ya llegas y haces, y hay que ponerlas en el comal, y ya luego se te van 2-3 horas.
0: Claro que sí.
1: Interactuando, platicando, y lejos de las pantallas. Entonces hay que buscar qué le gusta, hay quienes son muy hábiles para la pintura.
0: Ahí un rato con ellos.
1: Plastilina, dependiendo de la edad de los hijos, ¿no?
0: Fíjate que esta es una gran idea, Amelia, porque también ahora ya estamos, bueno, a mitad de vacaciones, ¿no? Pero todavía se
1: queda casi un mes y es la vida.
0: Bueno, pues hagan una lista de lo que te gustaría hacer ahorita en vacaciones. Hazla y pégala en el refri. Que el niño lo diga. Y entonces cuando el niño salga con que estoy aburrido, vamos al refri y escoge una actividad de estas. Tú mismo me lo dijiste. Y lo vamos marcando.
1: Hacer paletas heladas, ¿te acuerdas que las hacíamos?
0: Tan bueno.
1: Vendían hasta los sabores.
0: Claro.
1: Vamos a hacer paletas heladas.
0: Ahorita, galletas, lo que ustedes quieran, pero un ratito, de verdad, cada día, fuera de la pantalla, va a ser muy útil.
1: Berta Estela Díaz, muchísimas gracias.
0: Te encontramos en... Gracias. Por favor, en el 442-378-2016, en puro mensaje de WhatsApp, y en vivesanando.com, primero con V y luego con B. Ahí estamos.
1: Gracias.
0: Muchísimas gracias.
1: Y seguimos con el tema de inteligencia artificial ahora con el abogado licenciado Ricardo Escobedo. Riesgos de usar inteligencia artificial en temas legales. Vamos a ver de qué se trata.

0: oigan, no se me había ocurrido qué pasa en los temas legales si se utiliza inteligencia artificial y sobre todo si está permitido o no, licenciado. ¿Cómo está usted? Me da muchísimo gusto tenerte.
1: ¿Qué tal? Buenos días.
0: Gracias, Ricardo Escobedo, gracias por acompañarnos. ¿Está permitido o de qué manera se puede utilizar o está prohibido utilizar inteligencia artificial en asuntos legales?
1: Realmente en este momento sí está prohibido.
0: Está prohibido
1: usar inteligencia artificial. Está permitido nada más usarlo como una herramienta de apoyo, como una herramienta de consulta para ciertos temas, para ilustrarse un tanto del tema, pero no para aplicarlo ya en un proceso legal. Y precisamente lo que quería comentar es que sí está siendo ya un problema en tribunales, porque en lo personal ya me ha tocado casos donde las personas por su cuenta hacen sus escritos legales y pues evidentemente llegan a romper una estrategia en perjuicio de ellos mismos.
0: O sea, el cliente hace sus escritos.
1: Exacto.
0: Es como si tú haces tu receta para ir a ver al doctor, pues ya para qué vas, ¿no?
1: Exactamente.
0: Si ya la tienes. Claro, por algo estudia cada quien su especialidad.
1: Sí, y finalmente pues no está permitido. ¿Por qué? Porque la inteligencia artificial lo que hace es tomar datos genéricos de lo que encuentra. No se va a especializar en el caso en concreto. Entonces uno puede consultar y a lo mejor me va a dar una respuesta de otro estado de la República, de otro país. Va a juntar esa información y finalmente esa información puede ser errónea, que es lo más probable.
0: ¿Qué les dices a estos clientes?
1: Bueno,
0: o sea, estás cavando tu tumba, espérame tantito.
1: De entrada, pues sí se les comenta, ¿no? Porque finalmente un procedimiento lleva pasos y estos pasos pues se deben de cumplir. También van estrategias implícitas, ¿no? Dentro del procedimiento. Hay ocasiones que si un cliente entrega un escrito por su cuenta y hace una confesión que no se tenía pensado dentro de ese procedimiento, pues evidentemente le va a afectar al cliente y al final de cuentas pues no le va a poder reclamar a una inteligencia artificial, ¿no? Ya va a ser una decisión propia.
0: ¿Quién es el responsable ahí? Pues el que lo buscó, ¿no?
1: Sí, y aquí es importante, incluso me ha tocado ya compañeros abogados que me han comentado esa misma situación, de que ya sus clientes quieren autorrepresentarse y finalmente pues es lo peor que pueden hacer en un procedimiento.
0: ¿Hoy por hoy no está legislado esto?
1: No está legislado en cuanto a consulta y aplicar en un procedimiento legal. Está permitido, incluso ya por la Suprema Corte de Justicia de la Nación, está permitido usarlo nada más como una herramienta de apoyo, pero por ejemplo transcribir documentos o hacer cálculos, por ejemplo, ¿no? Aquí en Querétaro es el primer estado que ya se dictó una sentencia a través de inteligencia artificial. Esto es con relación a juicios mercantiles y juicios muy sencillos, donde básicamente pues son un poco los parámetros que tienen que analizar. Pero aún así no está permitido el publicar esa sentencia si no es supervisada por un juez. O sea, finalmente se usa nada más como herramienta de apoyo para ciertos casos, pero tiene que estar validada por el juez, porque finalmente el juez es el responsable.
0: Claro.
1: Sí.
0: Y las próximas generaciones yo creo que van a venir un poco peor, ¿verdad? Bueno, no peor, sino en el sentido de que creen que todo se puede consultar y solucionar a través de la inteligencia artificial, y entiendo que no es así.
1: No es así, de hecho todo el mundo ya tiene acceso a la inteligencia artificial.
0: Sí, está
1: realmente así es, y sí la utilizamos. Pero, pues, en primer lugar, el acceso que tenemos es a herramientas gratuitas. Después vienen las herramientas de pago que en teoría ayudan un poco más en la respuesta, pero aún así no son especializadas. Ya empieza a haber inteligencias artificiales especializadas, pero antes de llegar a eso, pues las tienen que preparar. Y sobre cierto tema en específico. De hecho, no las preparan para cualquier tema. Por ejemplo, para dictar esta sentencia en el Tribunal Superior, aquí evidentemente se tiene que preparar a esa inteligencia artificial. No es de que se les ocurra implementar el sistema y ya dicta una sentencia. Tiene que haber un entrenamiento. Entonces, si una persona usa una herramienta de inteligencia artificial que no está entrenada para temas legales, pues con mayor razón va a ser más probable que tenga una respuesta errónea.
0: ¿En qué casos han visto que los clientes están utilizando inteligencia artificial?
1: A mí me ha tocado mucho en la materia familiar. ¿Por qué? Porque es una materia donde se juegan mucho las emociones de las personas. Entonces hay cosas que les parecen justas o injustas y pues finalmente ellos quieren actuar en el procedimiento y redactan sus escritos, pero finalmente no cumplen con esa función que busca el abogado para lograr pues que esta persona tenga una sentencia adecuada a sus intereses.
0: Y obviamente el abogado se da cuenta cuando este escrito es inteligencia artificial.
1: Sí, porque ya los escritos

0: que redacta la inteligencia artificial ya vienen bajo un esquema.
1: Como un machote, sí, de los que bajas para renta, sí, de algo.
0: Entonces uno lee escritos, incluso me ha tocado de personas contrarias dentro del procedimiento, que yo mismo veo y digo, no, esto no lo hizo su abogado, esto lo hizo una inteligencia artificial, porque son muy parecidos los escritos que arroja la inteligencia artificial.
1: ¿Por qué lo hacen los clientes? ¿Creen que se va a solucionar mejor su problema? ¿O no están confiando en los abogados?
0: Pues muchas veces no confían en el abogado o incluso en el juez, pero realmente ¿por qué? Porque se llenan de información de la cual no se deben de llenar en un procedimiento a través de la inteligencia artificial. Y aquí un problema es que si una pregunta se le formula mal a la inteligencia artificial, la va a arrojar su respuesta con un error. Y si le sigue preguntando ya en base a ese error, le va a seguir respondiendo con ese error. Y la inteligencia artificial es complaciente. Nosotros le pedimos que nos dé una respuesta a algo, y si se pueden fijar todos, la respuesta que nos va a dar es complaciente, es acorde a lo que queremos escuchar, pero no es lo que debe de ser. Entonces sí se está volviendo un problema en este momento en tribunales.
1: Es complaciente, no se me había ocurrido ese adjetivo, pero creo que sí todos quisiéramos pues escuchar lo que nos gustaría escuchar, pero no siempre es ni lo conveniente ni la verdad.
0: Sí, no es lo conveniente, no es la verdad, y finalmente puede representar mucho perjuicio en un caso legal para las personas. ¿Por qué? Porque una sentencia llega el momento en que se convierte en una sentencia firme, ya no hay recursos, y si ya viene en base a un error del propio cliente, pues finalmente le va a afectar de ahí en adelante. Entonces sí es muy complicado y hay que tener mucho cuidado con ese tema.
1: ¿Cuáles serían sus recomendaciones?
0: Únicamente usarlo como tema de consulta, como para entender conceptos. Eso sí es válido, a lo mejor hacer una lista de preguntas que hay que hacer al abogado, eso también es válido, pero no guiarse en el criterio que nos va a dar esta inteligencia artificial, porque finalmente no está entrenada para esto.
1: Y algo importante que mencionabas es la parte emocional, ¿no?, que puede sentir las partes, sobre todo en temas familiares, que pues creo que la inteligencia artificial no la tiene, no creo que sea tan emocional, o te puede decir lo que sucede en otros países donde es otra idiosincrasia, donde hay otras leyes inclusive, y no se puede aplicar la misma receta para todos.
0: No, lo que decíamos, la inteligencia artificial no se va a enfocar en las leyes de Querétaro, por ejemplo, en este caso, ¿no?
1: Que además son diferentes en estados, imagínate en otros países.
0: Así es, entonces nos va a tomar información de aquí, de acá, de este otro lugar, y finalmente pues no va a ser una información válida y que le sirva al cliente. Entonces pues hay que tener mucho cuidado, únicamente usarlo como herramienta de apoyo para entender tal vez conceptos jurídicos, pero no confiarse en la respuesta que les da. Eso es muy peligroso.
1: ¿A dónde vamos a parar, como dice el de la canción, con esto de la inteligencia artificial?
0: Los tribunales, por ejemplo, sí se están preparando para ese tema, pero únicamente como herramienta, no como la sentencia en sí, únicamente como herramienta de apoyo, así como se usa una calculadora para hacer cálculos de ciertas cuentas, así la inteligencia artificial, pero no para tomar decisiones, porque no va a conocer realmente todo el contexto de un problema. Entonces básicamente es prevenir a las personas a que no se confíen en las respuestas, porque finalmente la persona perjudicada es quien lo va a aplicar.
1: ¿Cómo se están formando los nuevos abogados?
0: Actualmente ya hay cursos de inteligencia artificial.
1: Sí, por todos lados vemos, en todas las materias.
0: Ya lo hay, y aún así no es fácil para el abogado. Me ha tocado ya también abogados que me han comentado, la inteligencia artificial me dio una resolución muy bonita, unos escritos de apelación muy bonitos, pero revisando la respuesta, sí tiene información falsa. Entonces se tiene que trabajar sobre sistemas que estén entrenados. Si no están entrenados, pues finalmente va a haber error. Y si una persona en lo general usa una inteligencia artificial no entrenada, pues peor aún.
1: Es que además, ¿quién verifica que lo que dice la inteligencia artificial sea real o sea verdadero? O sea, no hay un juez para checar si está bien o está mal. Nos pueden decir lo que quieras. Alguien está alimentando esas redes, ¿no?
0: Sí, porque si no tiene una respuesta, va a tratar de darla. Entonces esta respuesta puede ser inventada. Esto se llama incluso alucinación por parte de la inteligencia artificial. Y volvemos ahí, que trata de complacernos.

0: barbaridad. Imagínate, sí, inventada. O sea, no sabemos si es. Es que nos falta mucho en esta materia, abogado. No, no, de verdad, está como muy complicado este asunto.
1: Vamos empezando realmente con ese tema. Estamos realmente en los

0: es lo de hoy y que habrá que entrarle y tomar al toro por los cuernos, y bueno, pues sí hay que informarse, pero creo que no hay que creer todo lo que nos dicen.
1: No, para nada, y más en temas que nos pueden implicar una responsabilidad y un perjuicio a futuro.
0: Claro.
1: Mejor consultar y estar seguro de lo que se hace.
0: Y en temas legales, pues se está jugando mucho.
1: Sí, o sea, no es cualquier cosa, son sentencias que, por ejemplo, en materia familiar, pues una relación familiar de padre e hijo va a durar al menos 15, 20 años.
0: Claro, te quedas con el hijo, no te quedas con el hijo, uh-huh. Te doy pensión o no te doy pensión, te puedes acercar o no te puedes acercar a los hijos, en fin, no está tan facilito.
1: Así
0: es. ¿En dónde lo podemos localizar?
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0: 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Licenciado Ricardo Escobedo, muchísimas gracias.
1: Gracias igualmente. Saludos.
0: Si ustedes tienen alguna duda, quieren comunicarse con nosotros, ya saben, nuestro número telefónico, 442-238-5255. Hacemos una pausa, no nos tardamos, estamos en confianza.
2: Continuamos.
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4: Son las 9:25.
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0: Recuerdo un cumpleaños, hace 2 años, Ana Descalza, que festejó su cumpleaños danzando. Y yo te quiero preguntar, ¿qué significa la danza para ti? Porque justamente ahorita vamos a platicar de danza en las diferentes etapas de la vida.
1: Sí, justamente yo hice un proceso que se llamaba Danzas Circulares y es bien bonito porque, bueno, para mí la danza desde chiquita ha sido súper interesante y me ha gustado. Yo creo que desde chiquitos muchos tenemos así como las ganas de movernos.
0: Oye, es un ritmo y te mueves, hasta bebés, ¿no? Que empiezan sin ritmo y lo que sea, pero se mueven.
1: Sí, a mí me encantó desde chiquitita y de hecho fui a ballet muchos años, allá, hasta todas esas cosas. Pero ya como grande me encanta seguir bailando, pero soy mucho más torpe que antes. Como que ya no me muevo igual. Y estas danzas circulares me encantan porque es como no necesitas saber bailar.
0: La danza circular.
1: Pues estás agarrado de la mano como cuando eres chiquito y juegas a
0: Doña Blanca.
1: Sí. Exacto. Con diferentes músicas de todas partes del mundo y haces danzas que se han hecho a lo largo del tiempo en muchas culturas del mundo. Por ejemplo, en culturas mesoamericanas se hacen danzas circulares. En culturas, por ejemplo,
0: recuerdo la danza de los africanos cuando eran esclavos, que de ahí surgió el capoeira, que es pues, una manera de hacer ejercicio, pero realmente era cómo se expresaban y cómo se comunicaban los esclavos de color, que eran esclavos negros, porque así se llama el color, para tener una conversación entre ellos mientras estaban en la esclavitud, y eso se le llamaba capoeira, ¿no? Que ahora es una cuestión para hacer ejercicio y moverte.
1: Claro, y yo creo que en distintos contextos la danza se usa en las bodas, ¿no? Todavía una celebración.
0: Claro, claro. Y en todas las religiones tienen su, ¿no? Y en diferentes culturas.
1: Sí, y yo creo que hay muchas tradiciones que nos ligan a la danza y que se puede llevar a cabo en muchas partes de nuestra vida, seamos o no profesionales.
0: Y justamente tenemos pues el día de hoy como invitada, me da mucho gusto, Ixel Retana, artista multidisciplinaria, y con ella continuamos.
1: Es distinto bailar cuando eres pequeño, cuando eres adolescente, adulto, viejo, y justamente de esto vamos a hablar, de la importancia de la danza en las distintas etapas de nuestra vida. Ixel, Renata, bienvenida, ¿cómo estás?
2: Muchas gracias, muy bien. ¿Ustedes qué tal?
1: Bien, encantadas de tenerte aquí.
2: No, es un gusto.
1: Platícanos, ¿se puede bailar a cualquier edad?
2: A cualquier edad. O sea, nosotros, por ejemplo, trabajamos con niñas desde los 2 años de edad en una predanza. Y tenemos, o sea, personas hasta los 65 que acaban de empezar a bailar.
1: Ah, entonces nunca habían bailado.
2: Que nunca en su vida habían bailado, que es la primera vez que se acercan a la danza, que conocen. Queremos como romper un poquito con esos estereotipos de que si no empezaste desde niña, a los 2, 3 años de edad, ya no puedes bailar.

0: sino que no hay edad para empezar.
1: ¿Cuáles son las diferencias que haces, por ejemplo, con una niña de 2 años, una de 12 o alguien de 65?
0: Claro, con una niña pequeñita, obviamente todo es coordinación, ritmo, buscar siempre que aprendan a utilizar su cuerpo en el espacio, ¿no? Uh-huh. Empezar con las bases de las puntas, de cómo estirar el piecito, ese tipo de cosas son las que vemos con ellas. Con las más grandes, pues va evolucionando. Tenemos grupos de 2 a 5, de 5 a 8, de 8 a 10, y de ahí vamos hasta adelante. Obviamente con las adultas, que apenas es su primer acercamiento a la danza, empezamos con cosas súper básicas, desde cero, para que ellas no sientan que entran a un mundo que no conocen y al que no se van a poder adaptar.
1: ¿Qué beneficios tiene la danza?
0: Uy, muchísimos. La salud que te genera el mover tu cuerpo, el estirarlo, el tener conciencia de cómo moverlo, de cómo utilizarlo, es muy, muy importante. O sea, tengo alumnas que tienen entre los 35, 40, 45, 50 y más, y ellas notan mucho como esa salud, ¿no? Uh-huh. Que el cuerpo se mueve más fácil, que no les cuesta trabajo hacer cosas cotidianas, como a personas que a lo mejor no realizan este tipo de actividades y sí les cuesta más trabajo.
1: ¿Tú eres bailarina?
0: Sí, yo bailo desde que tengo alrededor de 3 años de edad. Nunca he dejado de bailar, me he dedicado a la danza prácticamente toda mi vida, a la danza y al teatro principalmente, okay. Es lo que más me gusta hacer. También durante muchos años me dediqué a la danza aérea en telas, también di clases de eso un tiempo, y actualmente pues yo tengo mi propio espacio en donde podemos compartir todas estas disciplinas que pues tanto nos gustan, ¿no?
1: Claro, y es que además ahorita que estamos viendo en pantalla para nuestros amigos de radio, hay una imagen como de un tango, ¿no? Uh-huh. Y yo creo que hay muchas variantes en las que puedes danzar, ¿no? Desde solo, acompañado, en pareja, en grupo. ¿Cuáles son estas clases que tú impartes?
0: Nosotros nos especializamos más en el jazz y en el ballet principalmente, uh-huh. que es un poquito más clásico absolutamente todo. Tenemos, por ejemplo, ahorita que es el mes de la juventud, que uh-huh. se promueve mucho esta parte juvenil y la participación activa de las juventudes en la danza. Tenemos unos grupos súper bonitos de niñas entre los 12 y 25 años que están desarrollando muchísimas actividades dentro del jazz y del ballet al mismo tiempo y empiezan ya a ver cosas como de acrobacia, un poquito más elevadas. Y les fascina, o sea, a veces mantener a los adolescentes en uh-huh. una disciplina artística es un poco complicado uh-huh. y ellas la verdad es que se han dedicado muchísimo a expandir todo su mundo dentro del arte.
1: ¿Por qué es difícil mantener adolescentes en disciplinas artísticas?
0: Porque tienen muchos cambios, experimentan muchos cambios en su vida todo el tiempo, empiezan como a ver qué les gusta, qué no les gusta, a cambiar constantemente de actividades, y para que un adolescente realmente empiece y siga mucho tiempo su camino, a veces es muy complicado, ¿no? Entonces, hay niñas que llegan, prueban 2-3 meses y se van, se aburren, porque entonces uh-huh. quieren probar otro deporte, otra disciplina, y aquí la verdad es que el grupo que hemos formado de jóvenes, de niñas entre los 12 y 25, han sido muy constantes, les gusta muchísimo bailar, les gusta muchísimo esforzarse, las hemos llevado a competencias, apenas tuvieron un festival hace 2 semanas y todo un éxito, la verdad.
1: Y yo creo que te da mucho, ¿no? Así como dices esta parte de disciplina, aunque sea difícil, se desarrolla en todas estas, en estas actividades, porque dices, bueno, todos los martes y jueves vas a ir y a veces no te va a gustar y a veces te va a doler el cuerpo y a veces vas a estar cansado, pero vas a ir progresando poco a poco. Y muchas mamás, yo creo que en edades juveniles también les dicen, bueno, vas a ir todo el año, ¿no? Uh-huh. Y esto va promoviendo también que ellas puedan tener, tú nos dirás mejor que es experta, pero vas teniendo como pequeñas satisfacciones. No sé, antes podía dar una vuelta nada más y ahora doy 3, ¿no?
0: Sí, es increíble, porque con las bebecitas incluso, que muchas veces las bebés llegan porque las mamás las quieren ver bailar, ¿no? Uh-huh. O sea, muchas veces pasa eso de que, ay, se va a ver muy bonita mi hija con el tutú, con las vallas, con todo, ¿no? Y al final, yo tengo alumnas que llegaron conmigo a los 3 años y ahorita ya cumplieron 5, ¿no? Entonces uh-huh. llevan 2 años continuos, trabajando con nosotros, y eso quiere decir que tanto los papás están súper felices y ellos hacen mucho el trabajo, la disciplina, la constancia, y ellas también porque lo disfrutan mucho.

0: mucho.
1: Como adulto, ¿qué puede mejorar en tu vida si dedicas algún tiempo en la semana a la danza?
0: Uy, muchísimas cosas. Te vas a sentir mucho más ligero, vas a poder mover mucho mejor tu cuerpo, vas a empezar a desarrollar cierto tipo de habilidades que a lo mejor te costaban más trabajo. Tenemos personas más grandes que a lo mejor les costaba trabajo, no sé, el simple hecho de levantarse en la mañana sin estirar, y que ahora que ya pueden tener este tipo de actividades, el cuerpo fluye muchísimo más, se desarrolla mucho mejor, y realmente sí hay una diferencia. O sea, sí puedes sentir mucho más ligero todo tu cuerpo.
1: Y es un deporte también, ¿no? O sea, si haces ejercicio. Porque muchas veces es como, ¿ballet? Ay, no.
0: No.
1: O sea, yo mejor me voy a correr.
0: No. Las alumnas de repente salen de la clase así, que ya no puedo más, estoy súper cansada, sudando, así, súper cansadas, agotadas de la clase. Y es un gran ejercicio, es súper completo. Siempre se ha dicho que el ballet es uno de los ejercicios y las disciplinas más completas que existen. Y no importa la edad que tengas, o sea, siempre hemos querido llevar eso. No importa la edad, no importa la diversidad de cuerpos, no importa absolutamente nada. Mientras tú tengas ganas de aprender, el espacio está completamente abierto para ti.
1: Yo creo que eso es bien bonito, ¿no? Porque a veces justo pensamos, es que yo estoy grande, o estoy gorda, y entonces ya ves como a una bailarina del Lago de los Cisnes como algo imposible en tu vida, y no quiere decir que no puedas como sentirlo o vivir esa experiencia, que además, ahora que está pues en boca de todos la importancia de la masa muscular, ¿no? Es una manera de poder hacer un deporte que disfrutes con música y además teniendo beneficios, pues que requieres, porque ya como adultos de repente vamos perdiendo eso que dices, por ejemplo, de movilidad, de flexibilidad, que en una caída de un adulto, pues te puede salvar, ¿no?
0: Sí. O sea, desarrollas habilidades que te pueden salvar la vida en algún accidente, o que pueden evitar que te lastimes, te fractures o te pase algo por el estilo. Y aquí justo sí buscamos mucho eso, que sepan que la danza no es para una edad en específico, que no hay edad para empezar a bailar, que no hay edad para poder crecer en este medio. Y lo han disfrutado mucho, la verdad, y nosotras también acompañándolas en ese proceso.
1: Ay, qué bueno, me da mucho gusto. ¿Dónde está tu academia?
0: Nosotros nos ubicamos en Pueblo Nuevo, David Alfaro Siqueiros, número 40 en Pueblo Nuevo. Su nombre es Body House Movement. Y recibimos chiquitos desde los 2 años hasta sin límite de edad.
1: Ok, tenemos redes sociales, que es @ Body House Movement.
0: Así es.
1: ¿Tienes algún un teléfono para que se contacten contigo?
0: Sí, es el 446-144-1987. Ahí les podemos contestar y pueden agendar una clase muestra.
1: Perfecto, muchísimas gracias por estar con nosotros, Ixchel Renata.
0: Muchas gracias por la invitación a ustedes.
1: Encantadas. Y nosotros nos vamos con temas de psiquiatría. Héctor Rocha ya está en el estudio.
2: Trastornos psicóticos, ¿cuáles son? ¿Cómo se detectan? ¿Se curan? ¿No se curan? Por supuesto, es tema de psiquiatría. El doctor Héctor Rocha está con nosotros. ¿Cómo estás?
3: Como siempre, muchas gracias. Muy bien, muchísimas gracias.
2: Al contrario, ¿cuáles serían los trastornos psicóticos?
3: Bueno, los trastornos psicóticos se definen fundamentalmente por tres características. Pérdida del contacto con la realidad, obviamente afectación del juicio, del sentido de realidad, de la conducta. Trastornos o síntomas característicos son alucinaciones visuales, auditivas o de otros tipos también, sensoriales, olfatorias, etcétera, y también trastornos delirantes o síntomas delirantes, delirios.
2: ¿Oyen voces?
3: Oyen
2: ¿Piensan
3: voces,
2: que pasan cosas que no pasan?
3: Efectivamente, hay una distorsión completa prácticamente de la realidad objetiva, y de acuerdo a ello es la conducta y el comportamiento. Por ejemplo, en la psicosis clásica, que es la paranoia o la esquizofrenia paranoide, es un trastorno que aparece en aproximadamente el 1.2 o 3%. Estaríamos hablando aproximadamente más de 1.5 millones aproximadamente de pacientes con esquizofrenia, diagnosticados o no, en México. ¿Sí?
2: ¿En México?
3: En México.
2: O sea, no es cualquier cosita.
3: No.
2: Es un número considerable.
3: Pero bastante, sí. Sí, bastante considerable.
2: ¿Paranoia o?
3: Esquizofrenia paranoide. Esquizofrenia paranoide, que es la predominante. Aparece alrededor de los 20 años, poco antes o un poco después en este periodo, hasta los 30 o incluso puede ser más tardío, y pues se genera un gran deterioro, por supuesto, de la vida personal, familiar, laboral.

0: escolar en general de la persona.
1: ¿Tiene tratamiento o no?
0: Sí, sí tiene tratamiento, afortunadamente. La mayoría de los tratamientos son bastante efectivos, digo, no es curable.
1: No hay cura.
0: No hay curación, es controlable, ¿verdad?
1: ¿Por qué se da? ¿Es algún problema?
0: En este caso sí habría que diferenciar entre lo que son las psicosis de origen biológico, genético incluso. La bipolaridad tiene una fase psicótica, ¿verdad?, que es la manía, que son brotes psicóticos, pero ellos sí vuelven después a la realidad, pueden tener depresión también.
1: ¿Y genético, dijiste? ¿Puede haber
0: pero sí,
1: algo
0: sí tiene, hay genético? Factores genéticos ya muy, muy claros, muy identificados desde hace mucho tiempo en ese tipo de psicosis. Y hay también las psicosis orgánicas, que son una enorme cantidad, por sustancias, abuso de sustancias, psicotrópicas sobre todo, fuertes, LSD, peyote, alucinógenos, psilocibina, hongos, etcétera, ¿no? Y otras drogas actuales de estas que hacen artificialmente.
1: Alcohol, ¿no?
0: Alcohol, sí.
1: ¿También?
0: Sí, el famoso delirium tremens, por ejemplo. Sí, claro, es un estado psicótico transitorio, pero también muy severo, por cierto.
1: Tú consumes la sustancia y digamos que despierta la... ¿este trastorno y ya lo tienes o solamente lo tienes mientras estás consumiendo?
0: En el caso de las... hay las dos condiciones, ¿sí? Hay personas que pueden ser sensibles o susceptibles a desencadenar una psicosis, una esquizofrenia, por ejemplo, o una bipolaridad. Y sí, con el consumo de sustancias frecuente o además o muy intenso, puede ser un detonante para desregular, digamos, el sistema de la dopamina, que es el que principalmente se ve afectado. Y es el que condiciona, digamos, la sintomatología y el cambio tan radical que tiene el sistema nervioso, el cerebro, el lóbulo frontal, prefrontal, las zonas internas del hipocampo, hipotálamo, etcétera, y la conducta, ¿sí? Esos estados psicóticos pueden ser transitorios o pueden ser el principio de que empiece a detonar una esquizofrenia. Eso se observa mucho, bueno, más por el consumo, con la marihuana sobre todo. ¿Sí? No quiere decir que todos los que fuman marihuana van a tener esquizofrenia, pero
1: muchos de los que tienen esquizofrenia...
0: Sí, hay antecedentes de consumo de sustancias. ¿Cuál ha sido marihuana? La más frecuente? Pues como tiene tantos años, pues la marihuana, ¿verdad? El consumo crónico de marihuana puede detonar una psicosis ya permanentes o recurrentes.
1: Mencionabas que se inicia generalmente a partir de los 20 años.
0: Alrededor, sí.
1: Alrededor de los 20 años. ¿Estas personas en la infancia presentaron algunos síntomas?
0: Sí, en el caso de la esquizofrenia, sí. Sí hay estudios pues desde hace muchísimos años en donde tienen algún tipo de características de personalidad, características, valga la redundancia.
1: ¿Cómo cuáles?
0: Son aislados, son retraídos, son abstraídos, son muy introspectivos, socialmente no se pueden relacionar.
1: ¿Tiene que ver con inteligencia, Héctor, o no tiene
0: no,
1: que
0: absolutamente
1: ver con
0: nada, absolutamente. Incluso no sé si se acuerdan de una película.
1: ¿Psicosis?
0: No, bueno, sí, la clásica.
1: La clásica de
0: Hitchcock.
1: Sí.
0: Pero una reciente de un investigador, un científico que descubría muchas fórmulas matemáticas, que ahí se describe, ahorita no recuerdo
1: mente,
0: el nombre.
1: Mente brillante.
0: Sí. Esa película, realmente, yo la vi una hasta dos veces, y sí, describe todo el proceso en donde se va perdiendo la despersonalización, se va perdiendo el contacto con la realidad. Una persona, pues, brillantísima, súper inteligente, ¿no?
1: Claro, con un IQ altísimo.
0: Altísimo. No quiere decir que los que padecen esquizofrenia tengan, pues, un COI muy alto, pero frecuentemente tienen capacidades superiores en muchos aspectos, artísticas, okay, intelectuales, matemáticas, etcétera. Pueden ser funcionales, eso es importante, ¿sí? Con un buen tratamiento.
1: Llevar
0: eso,
1: una vida
0: sí,
1: funcional.
0: Sí, funcional.
1: ¿Estos pacientes esquizofrénicos se dan cuenta de su problema? ¿Saben que tienen este trastorno? O
0: es un proceso.
1: No lo
0: es un proceso, claro. En la primera etapa de la,
1: no saben
0: de
1: qué
0: la psicosis,
1: pasó.
0: De las crisis, pues evidentemente lo niegan. No aceptan el tratamiento. Es uno de los problemas principales para lograr una buena estabilidad. Que no reconocen durante un buen tiempo que tienen estas crisis, o bien los delirios y las alucinaciones son tan intensas que aún con el tratamiento lleva tiempo el que puedan entrar completamente en conciencia de realidad de enfermedad.
1: Cuando alguien está teniendo un delirio o alucinación, ¿sabe que es delirio y alucinación
0: no,
1: cree que es real?
0: Lo cree real, sí, lo cree en él. Tan es así que, bueno, eso es muy común en las entrevistas psiquiátricas de pacientes psicóticos, que uno puede estar conversando con ellos y preguntándole, por ejemplo, pues qué te dicen las voces,

0: y conversan con ellas, les dan órdenes, los agobian, los acosan, los acusan. O sea, son voces a veces muy incriminatorias y acusatorias, o incluso, peor aún, les pueden, hay que decirlo con reserva, hacer actos de violencia contra sí mismos o contra alguien que consideran que puede ser el que les está generando, sí, esa paranoia, ¿verdad?
1: Delito de persecución. Nos surge una pregunta que discutíamos Ana y yo en la mañana. La gente mala que hace un acto indebido, asesinatos, robos, ¿sabe que es mal, sabe que está haciendo algo indebido, para no ponerle malo o bueno, o cree que está haciendo lo correcto?
0: Habitualmente sí, sí tienen la conciencia de lo que están haciendo. Pero en esos casos, se sabe también en los estudios criminalísticos, que hay un altísimo porcentaje de psicopatía, sociopatía, ¿verdad?
1: O sea, o sí entra la...
0: O problemas antisociales, que sí. Sí tienen conciencia para obtener un beneficio, por supuesto.
1: O sea, yo robo coches, me meto a casas, lo que quieras. ¿Yo sé que estoy haciendo algo indebido o correcto, creo que es lo correcto porque tengo hijitos?
0: Sí, hay una justificación, digamos, un pretexto. En el peor de los casos, o en el mejor de los casos, perdón, decir, bueno, pues estos tienen más que yo voy a tener algo, yo no tengo nada, ¿no?
1: Se justifican,
0: claro.
1: Tenías razón, Ana. Yo decía, no, saben que están mal y lo siguen haciendo.
0: Sí, pero esto es paulatino, ¿eh? Hay quienes sí ya lo tienen desde los primeros años, ¿sí? ¿No? Desde claro, la infancia, adolescencia, esas características sociopáticas o antisociales, y no tienen o no desarrollan estas partes estructurales del cerebro y de la conciencia que implican en la culpa, ¿no? Que implican lo que es, bueno, lo que es adecuado y lo que es no, lo que es suyo y lo que es no. Estas personas que desarrollan este trastorno sociopático, bueno, pues evidentemente no tienen absolutamente ninguna conciencia de culpabilidad, aún cometiendo, como dices, crímenes o actos de violencia enormes. Cosa que no sucede con los pacientes psicóticos. En ellos, en un momento dado, claro, bajo un estado de conciencia alterado, como el caso clásico que hemos visto o que tuvimos aquí en Querétaro, ¿verdad? De la señora
1: Mijangos.
0: Claro. Bueno, ella tenía psicosis, tenía un brote psicótico.
1: Ella no supo lo que estaba haciendo.
0: No supo. En el caso de personas como ella, fueron por causas orgánicas. O sea, hay otras causas orgánicas, tumores cerebrales, quistes, epilepsia del lóbulo temporal.
1: ¿Sustancias también?
0: Sustancias, sí. Secuelas de meningitis o encefalitis, sí. Traumatismos, etcétera, ¿no? Todo lo que pueda alterar la estructura funcional del cerebro.
1: Pero van dando señales, ¿no?
0: Van dando señales.
1: Que a veces sí. No queremos verlos, que estamos cerca.
0: Exactamente. Y muy común también, asociado a esto, otro tipo de psicosis, aparentemente, pues menos inofensivas o menos, más inofensivas o menos graves, son los estados paranoides o la paranoia, en donde la persona conserva gran parte o casi toda la estructura mental, emocional, conductual, normal, funcional. Pero hay un núcleo, que se le llama un núcleo psicótico, que es una paranoia. Ya puede ser celotipia o puede ser otro tipo de paranoia, ¿verdad? En donde no hay alucinaciones, no hay pérdida del juicio completo, pero en algún área, con alguna persona o situación, sí tienen ese tema de la paranoia. Ese sí es complicado poderlo, digamos, resolviendo, por decirlo así, tanto con tratamiento médico como con tratamiento psicológico. Ese puede ser de larga duración y son los más renuentes, sobre todo, a buscar o aceptar tratamiento psiquiátrico, porque en realidad son funcionales, incluso pueden ser hasta muy brillantes y muy destacados en sus actividades. Recuerdo el caso de muchos años, cuando era residente de un eminente científico de la UNAM, que llegó a urgencias por una situación de paranoia que creía que le estaban haciendo, pues ahí en su trabajo, en la facultad. Y lo llevaron porque sí ya estaba generando muchos problemas y iba armado. Me tocó atenderlo. No me di cuenta, ¿no? O sea, sí pueden ser peligrosos porque realmente consideran que lo están siguiendo, aunque no hay ninguna evidencia de ello, ¿sí? Entonces, esos casos de paranoia también están incluidos dentro de la psicosis.
2: ¿Se puede tratar a alguien, por ejemplo, este científico que lo llevan, o sea, que no quiere ir?
0: Fue forzado, la verdad sí fue forzado porque ya implicaba un riesgo para él y para los demás, ¿verdad? Para sus compañeros.
1: Sí, no todos los casos es voluntario, a ver, cuando
0: sí.
1: Quiere, ¿no?
0: Hay en general, que bueno, eso es un punto importante porque los primeros acercamientos para el tratamiento, el diagnóstico, el tratamiento, es la familia o los que están afectados y que están al cuidado, digamos, o conviviendo con el paciente psicótico. A veces corren riesgo,

0: no que les vayan a quitar la vida, pero sí de violencia y de alteración de toda la dinámica familiar, etcétera. Entonces sí, pues, frecuentemente se ven forzados a llevarlos, y bueno, pues en esos casos con el apoyo de la familia se puede empezar el tratamiento. Ya una vez que va pasando la fase aguda, entonces sí ya van tomando más conciencia, y entonces sí ya
1: ellos mismos si buscan, lo necesito,
0: y además sí lo reconocen, sí.
1: Héctor Rocha, muchísimas gracias.
2: Gracias.
0: Al contrario, como
1: 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Repito, el número telefónico 442-203-8348 para que puedan hacer una cita.
0: Gracias.
1: Muchísimas gracias. Hacemos una pausa, no nos tardamos nada. Regresamos.

¿Recuerdas cuando tu perro corría como loco detrás de una pelota? Saltaba el sillón de un brinco y te recibía en la puerta con una energía que parecía no tener fin. Un día te das cuenta de que ya no corre tan rápido, que le cuesta trabajo subir las escaleras, que duerme más y come menos. Tu lomito está envejeciendo. Y así como él te acompañó toda la vida, ahora te toca a ti acompañarlo a él. Lo primero que hay que saber es que la vejez no es una enfermedad. Es un estado fisiológico natural que atraviesan todos los seres vivos, incluidos nuestros compañeros de cuatro patas. Pero ojo, no a todos los perros les llega la vejez al mismo tiempo. Los de raza grande, como un pastor alemán o un labrador, se consideran adultos mayores a partir de los 6 o 7 años, porque celularmente se desgastan más rápido. En cambio, los de raza pequeña, como un chihuahua o un poodle, pueden no entrar en esta etapa sino después de los 10 años. Cuando tu perro envejece, los cambios no solo son de comportamiento, su cuerpo también se deteriora. Si no se cuida adecuadamente, puede desarrollar sarcopenia, que es la pérdida progresiva de masa muscular. Esto le provoca dolores crónicos, debilidad en las patas y dificultad para levantarse o mantenerse de pie. Y el problema va más allá de las piernas. El músculo no solo sirve para caminar, también produce sustancias llamadas mioquinas, que ayudan al metabolismo y facilitan la comunicación entre el cerebro y el hígado. Cuando el músculo se pierde, todo el organismo se resiente. Además, pueden aparecer padecimientos como insuficiencia renal crónica, artritis y hasta algo parecido a la demencia senil humana, que los veterinarios llaman síndrome de disfunción cognitiva canina. Sí, los perritos también pueden olvidar dónde está su plato o desorientarse en su propia casa. Ahora, la buena noticia. Hay mucho que puedes hacer para mejorar su calidad de vida. Llévalo al veterinario al menos cada 6 meses y pide que le hagan estudios de sangre, porque el diagnóstico temprano es clave para que cualquier tratamiento sea eficaz. Mantén al día su vacunación y desparasitación. Cambia sus croquetas por unas formuladas especialmente para perros maduros, con menos proteína. Límpiales los oídos y báñalo una vez al mes. Déjale juguetes para que se entretenga y mantenga la mente activa. Y sobre todo, no lo obligues a hacer cosas que ya se le dificultan. Tenle más paciencia. Sácalo a pasear periódicamente, pero a su ritmo. Y dale el cariño que siempre mereció. Tu perro te acompañó en tus peores días sin pedir explicaciones. Ahora que le toca a él caminar más lento, es tu turno de ajustar el paso. Estos bellos seres han sido nuestros compañeros durante mucho tiempo y merecen que aumentemos los cuidados en su comida, en su ejercicio, en sus

0: visitas al médico y en cómo los tratamos. Porque un lomito viejito no necesita que le devuelvas la juventud, necesita que lo cuides con la misma lealtad que siempre te dio. Con información del doctor Marco Antonio de Paz Campos, director del Hospital de Pequeñas Especies de la FES Cuautitlán de la UNAM. Un guión de Leonardo Santiago, con información del portal Ciencia UNAM. Les saluda Mónica Genis.
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4: Son las 10 en punto.
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6: 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Palabras que vienen de Oriente.
7: Okay.
6: Y que la gente, pues a veces malinterpretamos porque no sabemos realmente qué es karma, de lo que hablabas ahorita, dharma, shamadhi, universo.
7: Le dicen diferente en cualquier cultura o en cualquier religión.
6: ¿Qué?
7: Esto del karma y que si Dios
6: sí,
7: castiga,
6: pero desgraciadamente la mala interpretación, entonces tenemos un concepto diferente de lo que es realmente. La iluminación, por ejemplo, es un concepto en el cual en la India o en China.
7: ¿Tú estuviste en India o en China?
6: Yo estuve en la India.
7: En la India.
6: Y después estuve en China con el arte marcial. Pero la idea de la iluminación en esos lugares tiene un concepto totalmente diferente. Si nosotros lo occidentalizamos, esa palabra de la iluminación, podríamos decir que es el conocimiento de sí mismo. ¿Viste? Entonces, en Occidente es el conocimiento de sí mismo y en Oriente es la iluminación. Entonces, la gente busca eso, el conocimiento de sí mismo. En la psicología, por ejemplo, lo que buscamos es que la gente se conozca, aprenda a conocerse, sepa quién es, a dónde va, de dónde viene, qué necesita. Y en ese mismo concepto, en la búsqueda de ese concepto, llega el concepto de la iluminación. Obviamente que es el conocimiento de ti mismo aquí en Occidente. En Oriente es la iluminación. Entonces la iluminación para los orientales es justamente ese conocimiento de sí mismo. Llegar al principio de lo uno, de donde provenimos todos. Este principio tiene que ver con quién soy, para de dónde vengo, hacia dónde voy. Si yo resuelvo esas dudas, entonces empiezo el camino hacia la iluminación. No es fácil.
7: Es lo que te iba a decir, lo dijiste. Ajá. Muy bien. Ahora, ¿cómo carambas nos conocemos? Porque aparte, cuando medio te estás queriendo conocer, ya no eres la misma que cuando empezaste el camino del conocimiento.
6: No.
7: Vamos cambiando cada
6: claro,
7: momento.
6: Claro, porque es la conciencia.
7: Sí.
6: ¿Qué es la conciencia? La conciencia también tiene que ver con un concepto de... La conciencia es la posesión de sí mismo, echarse un clavado hacia adentro. ¿Sí? La conciencia no es... sé algo o ya aprendí algo. No, la conciencia es todavía mucho más profundo. La conciencia, por ejemplo, no sé, si te pongo un ejemplo fácil, es, se está goteando la llave de tu casa, del agua. Y lo sabes, y sabes que se está goteando y se está cayendo. Y dices, sí, lo voy a componer, lo voy a arreglar, pero no lo compones. Hasta que un día tomas conciencia, verdaderamente, vas a la palería, compras un
7: lo necesario para arreglar
6: la
7: fuga,
6: o contratas a un plomero y resuelves el problema
7: cuando te llega el recibo del agua que debes 2,500 pesos,
6: tomas,
7: dices,
6: o cuando tomas verdaderamente conciencia.
7: Sí.
6: Y la no es saber cosas, ¿viste? Y entonces igual el concepto de la iluminación tiene que ver con eso, con la forma en la que yo me doy cuenta de quién soy.
7: Y si o sea, estoy trabajando, ya sabes que se está goteando, ¿ahora qué haces con eso? Ya haces, sabes,
6: claro,
7: que la estás regando en una forma de comportamiento, ¿ahora, claro, qué hago con eso?
6: Claro, y entonces ahora, ya que me doy cuenta de quién soy, de qué hago, qué necesito, entonces me pongo a trabajar.
8: Sí, es, o sea, si la iluminación es conocerse a sí mismo, entonces cualquiera puede ser un iluminado.
6: Cualquiera, claro.
7: Oh.
6: Sí. No, y además nadie te puede llegar y decir, tarán, con su varita mágica, ahora eres iluminado.
7: Eres,
6: ¿no?,
7: luz.
6: Ahora eres luz, ahora ya sabes, no cualquiera podemos llegar a ese conocimiento. ¿Por qué? Porque tenemos el acceso a hacerlo.
7: Pero requiere de trabajo.
6: Requiere disciplina.
7: Disciplina.
6: Requiere trabajo.
7: Y ganas de, ¿no?
6: Requiere. Sí, requiere de, en vez de estar buscando resultados hacia afuera, es empezar a buscar resultados hacia adentro.
7: Ay, pues ya no voy a poder culpar a nadie.
6: Claro. Ya no le voy a echar la culpa.
7: No. ¿A quién le voy a echar la culpa ahora?
6: Exacto, y entonces
7: o sea, ya, si yo dices...
6: Y ahora me responsabilizo.
7: Claro.
6: A más responsabilidad, mayor conciencia. ¿Viste?
7: Está padre.
6: Y entonces cuando me doy cuenta de que soy el constructor de mi destino, el constructor de mi vida, pues las cosas les pongo orden. ¿Por qué? Porque entonces ya me doy cuenta. Cuando llega un paciente a mi consulta y me dice, ya me di cuenta, ya me hizo la mitad del trabajo.
7: Claro.
6: Porque ya se dio cuenta.
7: Y ya la hizo él.
6: Exacto.
7: Ya lo está haciendo en el camino hacia...
6: Yo lo único que hago cuando salen en terapia es mostrarles el espejo de ellos mismos. Y entonces cuando ellos me empiezan a hablar, les empiezo a decir lo mismo que ellos me dicen, pero con otras palabras. Y entonces les empieza a caer el 20 y dices, ah, sí es cierto, ¿y por qué me pasa esto? Ah, ya me di cuenta, ¿viste? Y en el momento que dicen, ya me di cuenta, ya
7: empezaron. Ya van de gane,
6: ya están en ese 50%.
8: ¿Y cómo
6: ahora
8: lo haces?
6: Lo que sigue es hacerlo.
8: Ajá, ¿cómo lo haces para no quedarte en el, ay, ya me di cuenta, sí soy avaro? Ajá. Y ya dices, ah, yo soy avaro.
6: ¿Cómo le hago para cambiar? Bueno, ya me di cuenta. Si esa situación verdaderamente me genera una situación, digamos, no sé, negativa, y ya me di cuenta, entonces empiezo en el proceso de retroceder o de cambiar. Que no es fácil. Los cambios siempre generan conflicto. ¿Viste? Porque dejas de ser quien eres para ser otra cosa. Y entonces el proceso de cambiar. Vamos, todos hemos cambiado muchas veces a lo largo de la historia de nuestra vida.
7: Seguimos cambiando
6: diario, todo, ¿no?, el tiempo, gracias a Dios.
7: Qué bueno.
6: ¿No?
7: Sí, porque...
6: Imagínate que si fuéramos los mismos que nos conocimos hace...
7: ¿30 años?
6: No,
7: más.
6: Manches, 30 años, Amelia.
7: Éramos unos niños.
6: Sí, imagínate.
7: Oye, ¿sigues dando Kung Fu?
6: Sí, doy clases.
7: Es que fue
6: de...
7: el maestro de Kung Fu de mi hijo, entonces pasaba por él, éramos vecinos, pero tenía Roberto 5 años.
6: Sí, estaba muy chiquito.
7: 5 o 6 años. Sí, tiene 38, entrados en 39. Ay, qué
6: bacán. Sí.
7: ¿Cómo envejecieron los niños?
6: Todavía doy clases de Kung Fu, sí.
7: ¿Y siempre has combinado Kung Fu, Tai Chi y psicología?
6: Sí, siempre.
7: ¿Consultorio?
6: Siempre. Y ahorita tengo unos grupos de Tai Chi muy padres en el CAM.
7: En Corregidora.
6: De Corregidora.
7: Que está padrísimo el CAM. ¿Qué días?
6: Lunes, miércoles y viernes.
7: ¿A qué hora es?
6: A las 9 de la mañana y a las 7 de la noche. Para toda la gente que quiera aprender un poquito sobre el Tai Chi, sobre el conocimiento del equilibrio, ahí estamos.
7: Ahí en el CAM.
6: Sí, y también a inicios del año, por eso no había yo venido aquí.
7: Sí, muy abandonada me tienes.
6: Nos habíamos visto. Echamos a andar la Fundación Teosófica Mexicana. ¿Te acuerdas que estaba
7: qué
6: en la
7: Sociedad bueno, Teosófica? Eras director de la...
6: Sí, la Sociedad Teosófica.
7: Sociedad Teosófica.
6: Un tiempo estuvo en la Ciudad de México, sí. Pero ahora abrimos la fundación. Y entonces ponerle orden a las cosas, trabajos, conferencias, cursos, talleres.
7: ¿Qué haces ahí para quien no sepa? Porque también hablamos de hace 30 y...
6: Sí, la Sociedad Teosófica es una institución enlazada en más de 50 países. La sede central está en la India, en Adyar. Y a mí me tocó tener la dirección de la Sociedad Teosófica del 2000 al 2012.
7: Sí, y te echaste muchos años, 12.
6: Estuve con la Sociedad Teosófica, ahorita ya se regresó a la Ciudad de México, pero ahora abrimos la fundación.
7: Aquí en Querétaro.
6: Aquí en Querétaro. Y las actividades son totalmente diferentes, porque antes se daban conferencias, cursos, talleres, la la. Ahora todo se trabaja acerca del voluntariado, todo con gente voluntaria que trabaja con nosotros y que permite que haya otros espacios como clubes de lectura,

0: escuela de artes marciales, talleres de tai chi, talleres de meditación.
1: O sea, un espacio para aprender a conocerte. Exacto. Y para ir mejorando en tu día a día.
0: Sí, nada más.
1: Tanto
0: que ahora...
1: en la parte física con estas disciplinas de artes marciales, como en la parte interna, que a qué trabajo nos cuesta.
0: Sí, nada más que ahora estamos en Corregidora, estábamos aquí en el centro.
1: Sí.
0: Pero ahora estamos en Corregidora, ya nos cambiamos para allá, pero estamos justamente en el mismo canal todavía. ¿Cómo ves?
1: Qué bueno, porque yo creo que pues siguen haciendo, cada vez hay más, pero siguen haciendo falta espacios donde, no sé si llegamos a la iluminación o no, pero donde por lo menos nos demos cuenta de cómo somos, de qué pensamos, de cómo, y actuar, porque a veces no actuamos, nomás sabemos, ya sé, pero pues no cambio el empaque.
0: Sí, la búsqueda siempre es importante. Sí. Y cuando comenzamos la búsqueda desde muy pequeñitos, nos da más tiempo de saber y conocer y entender, y de alguna manera compartir también con la gente esa misma búsqueda y enseñarles cuál es el camino, que puede ser, aunque el camino es diferente para cada persona, pero sí los puedes ir induciendo para que la gente vaya aprendiendo a hacer esa parte de la búsqueda por ellos mismos. Es un trabajo muy interesante, muy fuerte, pero muy interesante, porque no cualquiera se atreve ahora sí que echarse un clavado dentro de sí mismo y entrar en esa parte de la búsqueda, porque justamente esa es la parte de las broncas que tenemos hacia el exterior, ¿viste? Entonces tenemos que encontrar la parte interna para que entonces las cosas empiecen a tener un equilibrio y una forma.
1: ¿Cómo vive una persona que se atreve a echarse un clavado? Yo no sé si lo logre la iluminación o no, pero ¿cuál es la diferencia entre alguien que nos atrevimos desde hace mucho en estar en la búsqueda de mejorar y otros que, como tú dijiste, soy avaro y qué?
2: Ya,
1: de
2: ya sí soy.
0: Pues de entrada se vive más consciente, de entrada se vive más atento, de entrada se vive más presente, más en el aquí y en el ahora. ¿Viste? Cuando vives en el aquí y en el ahora, estás presente en la vida. Cuando estás pensando en el futuro, cuando estás clavado en el pasado, pues te complicas mucho la vida.
1: Alberto Vázquez, sí. Muchísimas gracias.
0: Hombre, gracias.
1: ¿En dónde te encontramos?
0: Bueno, yo estoy en Pueblo Nuevo, ahí está mi consultorio, pero mi teléfono para que...
1: Y en Facebook, Alberto Vázquez.
0: En Facebook, Alberto Vázquez, ajá.
1: ¿Y tu teléfono?
0: Mi teléfono es 442-330-3235.
1: 442-330-3235.
0: Así es.
1: Muchísimas gracias.
0: Amelia, gracias.
1: Al contrario. Coco Sánchez es actor y está con nosotros esta mañana.

0: ¿Qué ver en Querétaro? ¿Qué obras de teatro hay en Querétaro? Coco Sánchez, actor, está con nosotros y nos viene a platicar de esto. ¿Cómo estás, Coco? Bienvenido.
1: Bienvenido.
2: Hola, hola. Muy bien, muchas gracias. Un poco frío, ¿eh? Aquí hace poquito frío, pero bien.
0: Es que
2: alegres.
0: Mi menopausia les enfría a ustedes.
2: Ah, caray, bueno. No,
0: yo
2: no
0: toda
2: quería...
0: la vida tengo calor, sí. Ya nada más empiezo con mi tablita así.
2: Pero mira, es
0: yo
2: una etapa.
0: Culpable.
2: Ya después dicen
0: lleva
2: que es
0: años.
2: La...
0: Sí, ¿verdad?
2: Disfrutar y
0: ay,
2: ya.
0: Ay, ojalá, Dios quiera. Perdón por el frío. Oye, cuéntame, ¿qué podemos ver en Querétaro? ¿Qué obras de teatro?
2: Pues como yo que soy actor, pues me voy a empezar a promocionar a mí mismo en las obras en las que estoy.
0: Claro.
2: Justo mañana viernes vamos a estar en el Sótano Teatro.
0: Ajá.
2: Es el teatro que está en Avenida Universidad 103, entre Ezequiel Montes y Ocampo. Y ahí estamos presentando una obra con la compañía Inquieta Compañía. Somos una compañía invitada ahí en el sótano. Y la obra se llama Lo que queda de nosotros.
0: Y trata de...
2: Uf, es una obra de moco, de clímax, de llorar, de
0: okay.
2: Lágrima. Sí, es muy bonita porque habla mucho sobre la cuestión del abandono, la cuestión de... El tema principal es el abandono. El qué hacer como tú como persona cuando ya sea una persona que quieres y amas se va, ya sea que trascienda a otro plano o se va de tu vida, y también una mascota.
0: Uh-huh.
2: Esta relación que tenemos nosotros con las mascotas, que yo la verdad, yo soy... Habla más sobre Nata, que es la protagonista, que es un adolescente, y Toto, que es el perro.

0: originalmente este texto es muy interesante porque se montaba originalmente con solo dos actores, ya que solo son dos personajes principales. Pero la obra tiene aproximadamente como otros 8 o 10 personajes. Otros es donde entramos. Pero el tema principal es esto de Nata, una adolescente que está pasando por la pubertad, cambios de humor, cambios físicos, pierda a su mamá, pierda a su papá, ¿y qué le queda? Un perro.
1: Lo más falta que se le muera el perro.
0: Ya no voy a hablar más.
2: Ya no.
1: Para las tristezas.
0: Sí, no, un final muy feliz. ¿Ustedes tienen mascotas?
1: Yo no.
0: ¿Nada?
1: No, tampoco.
2: Yo, en mi casa no, pero sí.
0: Me imagino que han crecido en su infancia con un perrito. Sí, pero creo que es muy de familia mexicana, ¿no?
1: Crecer el perro
0: con un perrito, un
1: gatito. Lo que pasa es que ha cambiado mucho el concepto de la mascota, ¿no? Antes el perro llevaba vida de perro. Y ahorita el perro usa guantes y lo traen en carriolas. Pues a mí me hace un poco de shock esto.
0: He visto perros
1: respeto
0: que...
1: a los de las carriolas, pero pues no. El radio dije, ¡ay, un bebé! ¡Bebé, perro! En el paso
2: ¡qué peludo,
1: que
2: bebé!
1: ¡Qué peludo, bebé! Ok, esta es una obra, lo que queda de nosotros. La segunda.
0: Sí, la segunda es en... Cambiamos de teatro, sí. Nos vamos a Cibatá. El teatro se llama Punto y Aplauso. Es un nuevo teatro que abrieron ahí en Cibatá. Lo abrieron hace... unos 15 días, si no me equivoco.
1: ¡Ay, súper rico!
0: Sí, de hecho, nosotros fuimos la compañía y la obra que inauguró el teatro, y este Benny Barra fue el que, el padrino de inauguración, fue el que fue a cortar el listón. Y ahí los sábados estamos presentando Qué Plantón. Es una obra, es teatro musical, igual con Inquieta Compañía. Es el clásico musical de los 80s, de Memo Méndez, creo que es el que le escribió originalmente. Y pues, justo este sábado es la última. Es la última ahí en Cibatá, y creo que es un... Hablando del teatro, Punto y Aplauso, creo que fue una buena elección abrir un teatro hasta allá.
1: Porque hasta mucha allá gente... no venían a los demás.
0: Sí,
1: ¿sí?
0: No.
1: La mayoría están en el centro.
0: Sí, justo están abriendo un nuevo teatro aquí en 5 de Mayo que se llama algo de Tespis.
1: No, ojalá que lo que nos abran sea un estacionamiento, porque luego vas al teatro y te cierran a las 11 y entonces
0: es un tema. No, pero lo chido de allá de Cibatá es que como es grande hay mucho espacio,
1: ahí no hay problema de estacionamiento
0: y es en una plaza, el teatro está dentro de una plaza, entonces tienes el estacionamiento de la plaza y si no, al lado tienes otra plaza donde hay más estacionamiento.
1: Plantón, este sábado, última función a las 8 de la noche.
0: Así es, recepción 8, función 8, no es cierto, recepción 7:30, función 8 de la noche.
1: ¿Cuánto dura?
0: Sí, está larga, la verdad.
1: ¿Qué Plantón es larga,
0: sí,
1: no?
0: Sí, porque aparte como compramos los derechos, bueno, el director compra los derechos, pues al comprar los derechos no puedes modificarle mucho.
1: Tiene que ser igualita.
0: Sí, igualita. Entonces se anda durando unas 2 horas, pero con intermedio, y como es un nuevo teatro...
1: movidito.
0: Sí, aparte a cada rato hay una canción, le tratamos de meter chistes para que sea más ligera, y aparte en el teatro hay este servicio de cafetería, para que te pierdas tu copito, un refresquito, agüita, en el intermedio vas a la cafetería, palomitas, papitas. Entonces tratemos de hacer más ameno
1: una
0: esta
1: noche
0: obra
1: diferente
0: que,
1: y padre.
0: Que dura un montón, sí, la
1: ¿qué neta. ¿Es para adolescentes?
0: Sí.
1: Yo creo que sí, para adolescentes.
0: Sí, porque,
1: para ¿no?
0: Sí, para adolescentes. También decimos que también es para niños, pero la neta se usa mucho el doble sentido en cuestión de plantas,
1: ¿no?
0: No,
1: yo creo que 15 años.
0: Sí, de 15
1: adelante,
0: para arriba.
1: 15, 16 para arriba.
0: Nada, van a disfrutar. Es muy padre, es muy divertida, muy visual. Las canciones
1: hace
0: son
1: mil años.
0: Súper pegostiosas.
1: Hace mil años, no sé.
0: Sí, pues creo que 30. Ahí estuvo Ninel Conde, estuvo haciendo magnísimos. La Hiedra Venenosa.
1: Sí, La Hiedra Venenosa.
0: Sí, la verdad sí, mis compañeros actores, la verdad sí. Ahora sí que cada quien nació para ese personaje. Yo en este caso soy el nopal. El nopal es uno de barrio acá, que le tira el rollo a otras plantitas. Entonces,
1: a las fifís.
0: A la rosa, a la orquídea, a la hierba venenosa, que a ver que las tunas, que mis espinas, que te pico, que sí, que no.
1: Perfecto, ya te vi. Y finalmente estás ¿cómo
0: sí.
1: te da tiempo a ti de ir de un lado a otro?
0: Sí, afortunadamente.
1: Bueno.
0: Afortunadamente.
1: Y de aprendértelos, además.
0: Sí.
1: Que no hacerte. Que no te crucen no los cables.
2: Que no empieces a hablar del
1: claro,
2: perrito
1: de
2: en.
0: Imagínate, sí. No me ha pasado mucho con los textos, pero sí más con la forma de actuar. Que la neta, sí, luego se empiezas a
1: te quedas
0: los
1: con el nopal en el
0: Snoopy, imagínate. No. La siguiente es Snoopy.
1: ¿Es Snoopy?
0: Es el domingo, ahí mismo en Punto y Aplauso en Cibatá, y yo soy Snoopy.

0: Entonces, imagínate el nopal siendo de barrio, no. Que se me meta Snoopy, no, ahí, ahí creo que sería un mal show para
1: que se te meta Snoopy al nopal.
0: Al nopal, no, ya va a ser aburrido nopal, entonces hay que tener muy claro esta
1: claro, división. Claro, la línea bien marcadita. Snoopy, ¿a qué hora?
0: Snoopy a recepción 5, función 6. Uh-huh. El domingo igual, última función.
2: ¿Es para niños?
0: Sí.
1: Sí, es una adoración.
0: Sí, yo cuando digo que soy Snoopy dicen, ay, es un gran danés o qué. Soy un poco grande. Pero Snoopy es un beagle. De raza beagle, son chiquitos.
1: Sí, orejones.
0: Orejones, así es. Y lo divertido e interesante de este, de Snoopy el musical, es que es la original, de Londres, que se estrenó en 1975. Entonces es la original, nada más que igual se compraron los derechos y hubo un trabajo de traducción, de hacerlo un poco más mexicanizada, por así decirlo, no solo doblarla al español, porque si la doblamos solo al español, hay cositas que, siendo mexicanos, presentándola a un público mexicano, pues meterle estos chistes del perro, así de ahora que sí soy perro, wow, yo que soy un escritor de los perros, Snoopy toca el teclado, dice, soy un tecladista perrísimo, entonces jugamos mucho con esto de la traducción, sí, al español, pero tantito del español a lo mexicano, ¿no? ¿Sabes?
1: Al mexañolo, como
0: al mexañolo, no sé si se va a aplicar. Pues sí, y creo que sí, Snoopy es para todo tipo, sí, desde niños hasta adultos.
1: Pero me encanta que hayan espacios donde puede convivir la familia, porque sí, o es para niños y los papás, qué aburrición, o es para grandes y los niños, a ver quién te los cuida, ¿no? Entonces, esta de Snoopy es para toda la familia. Última función este domingo.
0: Sí, sábado, última función de ¿Qué plantón? Y domingo, última función de Snoopy, allá en el Teatro de Cibatá, punto y aplauso, y la del Sótano Teatro, que es mañana, esa vamos a estar todavía agosto, viernes y sábados,
1: lo que queda de
0: lo
1: nosotros.
0: Lo que queda de nosotros.
1: ¿Esa va a ser viernes y sábados?
0: De la próxima semana.
1: De la próxima, todo lo que queda de agosto.
0: Y esta semana solo el viernes. Solo
1: para mayor información de todas estas obras, más las que se acumulen, hijito, porque sí, ya te vi en otro.
0: Sí,
1: mañana haciendo pozole.
0: Sí,
1: bueno.
0: Sí,
1: tienen que estar activos los actores.
0: Sí, la neta, como yo me dedico 100%, ya afortunadamente tengo el privilegio de decir que ya vivo 100% de la actuación aquí en Querétaro. Uh-huh. A veces va muy bien, a veces muy mal, pero ahí vamos, ¿no? Y creo que el mayor sustento ahorita aquí en Querétaro para un actor es el teatro, ya que puedes asegurarte un fin de semana por lo menos una a tres funciones, sí, o a la semana si abren desde el jueves, que hay muchos teatros que desde el jueves empiezan a dar función. Imagínate tener jueves, viernes, sábado, domingo, ya con cuatro funciones que te vas a la semana.
1: Ya como quiera.
0: Ya comiste, ya cenaste, ya desayunaste, ya.
1: Sí, ya tres.
0: ya.
1: Es que no es fácil la vida de un actor, ¿no?
0: Sí, no. Y más aquí en Querétaro, que está empezando. No empezando, más bien está creciendo, está mutando muy cañón.
1: Es lo que te iba a corregir. Más bien está creciendo porque Querétaro ha sido uno de los estados que más teatros tiene per cápita desde hace 40 años.
0: Sí.
1: O sea, aquí tenemos mucha obra de teatro. No sé qué tan bien vivan y no sé si hagan las tres comidas al día, pero de que nos gusta el teatro, nos gusta el teatro.
0: Sí, justo dice mi directora, mi madre teatral, Verónica Carranco, la directora del Sótano Teatro.
1: Bueno, amo a Verónica Carranco.
0: Salúdamela,
1: por favor. Dile, háblale de mí, que venga al programa. ¿No sabes qué voz tiene?
0: Bueno, esa mujer te...
1: En
0: te
1: El hipnotiza. Hombre de la Mancha, que la vi mil veces. Bueno.
0: ¿No viste Don Juan Tenorio?
1: Sí, claro.
0: Pues aquí está Don Juan.
1: Tú eres Don Juan, pero... Claro, no, vamos a traer a Verónica Carranco.
0: Yo le digo, sí, porque es justo va a estrenar ella una obra de teatro musical, la de Josefa. Se la pidieron para estrenar el nuevo espacio que se va a abrir aquí en 5 de mayo, la de la carreta de Tespis, si no me equivoco, así se va a llamar el teatro. Y ella va a estrenar esa, la de Josefa, y van a estar este septiembre, octubre y noviembre con Josefa.
1: ¿En dónde podemos localizarte, Coco, o pedir informes? ¿Tienes redes sociales, sí, teléfono? ¿Qué nos das?
0: En mi Instagram estoy como Coco Sánchez.
1: Coco Sánchez.
0: Sí, creo que sí, Coco Sánchez.
1: Sí,
0: sí, uno barbón, ese.
1: Coco Sánchez, el barba, el nopal. Coco, pues qué gusto, qué bueno. Y bueno, en redes sociales también tenemos el sótano.

0: No teatro.
1: Sí, claro, el sótano del teatro, una cartelera, todos los fines de semana tienen obras. Y también en las redes sociales de la otra compañía en la que estoy, que es Inquieta Crow, en Instagram. También ahí con la que tenemos que plantón, Snoopy, lo que queda de nosotros. Y el sótano ahorita trae, Querétaro.

0: Ya se
1: el
0: acabó.
1: Poder laboral para nosotros.
0: De volada.
1: Que tengas un maravilloso día. Muchas gracias.
0: Muchas gracias, Ana. Y tú también. Gracias a todos los que nos escucharon el día de hoy. Les recordamos nuestras redes sociales. Ana está como En Confianza con Amelia y yo como Ana Descalza. Nos vemos mañana.
1: Muchísimas gracias, equipo y amigos maravillosos que hacemos posible este trabajo para que llegue hasta sus hogares, mercados, vehículos, oficinas, en todos lados donde nos escuchen. Gracias, gracias, gracias. Los esperamos mañana en punto de 8:30 de la mañana para seguir platicando en confianza. Hasta mañana.

0: te acompañe en tu día a día.
1: Nos vemos y escuchamos muy pronto. Estuviste en Confianza con Amelia.
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3: Son las 10 con 25 minutos.
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0: Son las 11 con 5 minutos.
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3: Hola, muy buenas tardes. Soy Berta Estela Díaz Hernández y te doy la bienvenida a tu programa Caminito a la Escuela. Hoy un temazo. ¿Cómo estamos acompañando la salud mental de los adolescentes? Quédate. Hola, hola, muy buenas tardes. ¿Cómo estás? ¿Cómo te encuentras en esta tarde? Pues muy gustosa, te doy la bienvenida aquí a Caminito a la Escuela. Por supuesto, muchas gracias a todos los que nos están escuchando a través del 100.3 de nuestro FM, a nuestras personas que nos oyen allá en Jalpan a través del 1200 de AM y a ti que nos puedes escuchar a través de www.rtq.mx, en donde nos puedes oír en cualquier país, en cualquier estado de la República. Aquí estamos en Caminito a la Escuela, muy contentos esta tarde. Y bueno, pues hace unas semanas vino por acá mi amiga Laura Alejandra Martínez Bedoya, que nos vino a platicar de un tema muy interesante para las chicas y los chicos, y hoy ha regresado para hablar de la salud mental en los adolescentes. Laura, a ver, platícanos, ¿cómo está esto? Ella es psicóloga egresada de la UAC, un gusto tenerte aquí en esta tarde.
4: Muchas gracias nuevamente por acá visitándote.
3: Oh, claro. Platícanos un poco, tú te dedicas mucho a atender a chicos y chicas en consultorio, pero también al ser maestra te encuentras con muchísimas cosas. Platícanos un poquito, Laura.
4: Sí. Cuando pensábamos acá en el tema del día de hoy, me parece que se lo debemos. Es un tema que le debemos a las juventudes, a las adolescencias, porque las tenemos bien abandonadas. ¿Quiénes las estamos abandonando? Pues este mundo adulto, papás, mamás, docentes, me atrevería a decir incluso desde lo político, desde lo social. Hay un foco que siempre ha estado puesto ahí en juventudes y siempre decimos, los jóvenes son el futuro, los jóvenes sí. Es donde tenemos que poner el mayor énfasis. Yo diría que no son el futuro, son nuestra realidad, son nuestro presente.
3: Sí, ¿verdad?
4: Y no les estamos acompañando de manera correcta. Todo el tiempo se les ha juzgado, se les ha criticado, consideramos que no están haciendo bien las cosas, y yo diría, pero ¿quiénes no estamos haciendo los mejores acompañamientos y en dónde estamos poniendo como el ojo? Porque me parece que lo estamos haciendo mucho desde la crítica, mucho desde soltarlos en esta idea de hay que permitirles que hagan cosas, pero me parece que las adolescencias, las juventudes nos están pidiendo a gritos que los volteemos a ver, pero con una mirada distinta, que no sea esta castigadora, juzgadora, sino que les demos voz y voto.
3: Claro.
4: Eso por un lado. Y por otro lado, me parece que también tendríamos que voltearlos a ver con ternura. Porque me parece que en esta deuda que tenemos, no les estamos permitiendo siquiera ser escuchados. No les estamos dando esta posibilidad de decirnos qué les pasa, qué necesitan. Les estamos dando desde lo que nosotros creemos que necesitan. E incluso me atrevería a decir que les estamos dando desde nuestras propias carencias.
3: Ándale.
4: Y ahí pues sí hay una gran deuda, porque ellos ahorita viven rodeados de la tecnología, ahora les queremos quitar la tecnología o se las queremos coartar, y me parece que no es desde la prohibición desde donde tendríamos que entrarle al tema de las juventudes.
3: Uh-huh. Es que fíjate que esto que dices es un tema muy viejo, que ahorita qué bueno que sale, más yo creo que siempre estas etapas de la vida se han dejado, como tú decías en la otra ocasión, como a ver qué pasa, vamos creciendo y vamos como agarrándonos de quién sabe dónde, viviendo lo que se supone que yo sé.

0: cómo se vive, pero la verdad es que no lo sé. Y yo como padre, madre, maestra, maestro, muchas veces también me viví así, solamente escalando la vida, yo digo que por inercia, y pues ya estoy ahora a lo mejor frente a grupo o en algún lugar, pero no quiere decir que haya vivido con intensidad, o más bien con conciencia, la etapa que me tocó vivir.
1: Y además, bueno, quienes estamos ya del cuarto escalón para arriba, siempre decimos...
0: Muy jóvenes.
1: Claro, muy jóvenes. Otras juventudes, pero siempre decimos, como en aquellos tiempos eran otras épocas, sí, sí eran otras épocas, pero me parece que justo por esas épocas tendríamos que hacer un acompañamiento distinto, porque hoy prevalece la violencia. Hoy... prevalece el abandono. Hay muchas mamás, papás, docentes que de verdad dejan a su suerte, dejamos a su suerte a estas juventudes bajo la idea de, bueno, ya haz lo que quieras, tú no entiendes, eres rebelde, haz lo que se te venga en gana. Sí es cierto que los tenemos que dejar explorar, sí es verdad que nadie experimenta en cabeza ajena, pero eso no significa que lo abandones, significa que les tenemos que proporcionar un acompañamiento diferente, ahí a un lado de ellas y ellos, porque eso nos piden. Sí, justo eso están pidiendo, de volteenme a ver, tanta rebeldía, tanta ocurrencia que tienen, tiene que ver con eso, tiene que ver con volteenme a ver, pero tengan una mirada, pues yo decía, no desde la crítica, tengan una mirada más compasiva, tengan una mirada que me haga sentir que puedo ser cosas importantes, que puedo hacer cosas creativas y no solo desde juzgarse, pues, ¿no?
0: Exacto. Y fíjate que me viene a la mente esto que dices, me resuena mucho. Eran otros tiempos. Pues por eso. Justo. Ahora hay mucha oportunidad. Fíjate que cada vez hay más posibilidades de ir a una consulta psicológica, acudir al psiquiatra si es necesario, buscar la orientación que necesitamos y quedarnos refugiados en ese tiempo pasado fue mejor y yo no pude y lo estoy haciendo como puedo, pues está difícil, ¿no?
1: Claro. Porque además esa sigue siendo una mirada bien castigadora, ¿no?
0: Ay, sí.
1: Como de, ¿tú para qué quieres preguntar? ¿Tú para qué quieres ir? Si antes yo podía con 20 cosas. Sí, pero antes ya fue. Y porque incluso en este mundo de adultos decimos, yo lo hacía, yo resolvía. Sí, pero teníamos otras características, teníamos otras herramientas que hoy ya no están funcionando. Y esas herramientas las tenemos que modificar producto de esta realidad que también es la nuestra, porque este tiempo también es nuestro.
0: Así es.
1: Nos toca atender, nos toca acompañar, nos toca cuidar. Y yo decía una palabra que a mí me gusta más incluso que el amor, porque el amor está como muy manoseado, que es el cariño, que es la ternura. Justo las adolescencias es lo que están pidiendo, que tengamos esta mirada desde la ternura de decir, te acompaño, sé que es complejo, porque la realidad es que es compleja. Vivimos procesos bioquímicos, hormonales, que la verdad no sabemos ni qué, no sé ni por qué estoy enojado, no sé ni por qué estoy tan contento, no sé por qué hoy estoy eufórico, pero ¿cómo estamos siendo acompañantes de todas esas ocurrencias y de todas esas necesidades juveniles?
0: Sí, y es que yo creo que de repente no sabemos qué hacer. Claro, pues es que fíjate, el hijo nos sorprende, ¿no? Lo que hace, lo que dice, es como muy nuevo, pero ahí siento que es, de repente nos da tanta cosa que nos alejamos, como tú dices hace rato, como que los abandonamos aunque estemos en la casa, ¿no? Hay muchos papás, muchas mamás y papás que me dicen, pero si estoy ahí, ¿por qué no me cuenta? Pues bueno, lo que pasa es que en estas etapas surgen precisamente estos patrones de alejamiento, de hacer lo que yo quiero hacer, que como tú dices, hay que respetar. Sin embargo, como adulto, me toca como esta parte de recoger, a ver, hijo, ya fuiste, ya viniste, me siento enojada por lo que pasó, pero vamos a platicarlo. Y entonces ya ahí ya no hay tal abandono. Estamos presentes con todo y el trabajo que nos cueste a nosotros.
1: Claro,
0: ¿no?
1: Porque además ahora tenemos esta crítica de decir, pues es que está loco, ¿cómo se le ocurre tener esas ideas? Si hiciera cosas propositivas, no tendría esas ocurrencias. También habrá que revisar el uso de los tiempos, pero no solo de ellas y ellos, también de papás,
0: también
1: mamás,
0: de
1: del mundo adulto.
0: Sí.
1: ¿Cómo están nuestros tiempos? Entiendo que la vida está compleja, que está acelerada,

0: Pero yo siempre digo, en este mundo cuenta más la calidad que la cantidad. Y a veces no nos damos ese tiempo, ni siquiera con nosotros, para decir cómo estoy, qué necesito yo de mi hija, hijo, porque esa también es una realidad. A veces los adultos les queremos evitar cosas a juventudes, a adolescencias, bajo esta idea de ser como esta mamá o este papá cartonado, que nosotros no nos pasa nada y que nosotros no sentimos,
1: Estoy muy
0: y que
1: bien.
0: estoy muy bien y que nada pasa, y como en esta idea de demostrarle que yo puedo con todo, cuando a veces estamos bien rotos, cuando a veces estamos sumamente frágiles, y que también es bueno recibir y escuchar de ellas y ellos lo que dentro de su juventud nos pueden proporcionar, porque es muy interesante esta escucha.
1: Sí, y esto que dices me encanta. Fíjate, hay algunos adultos que tenemos muchas expectativas de nuestros hijos, así como nosotros también fuimos expectantes de nuestros padres. O sea, papá y mamá querían algo de mí y pues a lo mejor no lo lograron o lo lograron, y yo espero lo mismo de mi hijo, que reaccione como de forma natural, como automática. ¿A qué horas le prendo el botón de que reaccione como yo? Y nos llevamos unos fiascos, Laura, ¿por qué no? Y qué bueno, porque así yo me doy cuenta de que los hijos no están programados, los
0: Claro.
1: van creciendo, tienen sus historias, su forma de vivir, y pues me encanta esto. Ojalá que primero hiciéramos un viaje introspectivo hacia nosotros para luego ver qué onda con ellos, cómo están y qué espero yo de él.
0: Claro, ¿qué expectativas le estoy poniendo que son mías,
1: Ajá,
0: evidentemente,
1: sí.
0: y que no necesariamente este adolescente o esta adolescente tiene que responder a esas expectativas? Porque cada quien hacemos con lo que tenemos, pero ¿qué tipo de herramientas le estoy generando para que construya eso que yo deseo?
1: Exacto, y también esperamos que el niño crezca como en maceta, ¿no? O así muy bonito, directito,
0: Sí.
1: porque ahí estoy, ¿verdad? Pero a ver, o sea, ¿cómo lo riego? ¿Cómo lo alimento? No solamente físicamente, sino la parte afectiva. Hay tanta lejanía de repente, Laura, que es difícil para un papá decirle te quiero, preguntarle, oye, ¿cómo estás? ¿Cómo te fue? Darle seguimiento. Ya platicábamos en algún programa sobre estas preguntas no tan abiertas. ¿Cómo te fue? Pues bien o mal. ¿Te sientes? ¿Cómo estás? Bien. Y ya. No, hay que rascarle y seguir así como abriendo cada pregunta en cada momento, ¿no?
0: Justo ahorita me hiciste recordar una mamá que me decía, es que no se presta para platicar.
1: Ajá.
0: Y yo decía, es que ¿cómo escarbamos? ¿Cómo experimentamos? ¿En qué momento? A veces no tenemos como tampoco las herramientas desde nosotros. Y no hay escuela, pues no es como que
1: Sí,
0: nos las
1: no,
0: enseñen,
1: no.
0: pero son nuestras hijas, hijos, es nuestra casa, es nuestro entorno. Nosotras tendríamos que estar buscando como estos elementos para
1: Sí.
0: yo lograr identificar cosas. Tú lo sabes, en psicología siempre decimos que el cuerpo habla.
1: Uy, sí.
0: Y hay cosas que los papás, las mamás, los docentes no están sabiendo leer. No, porque no los estamos volteando a ver, ¿no? El otro día me mandan llamar de la escuela de mi hijo tiene puberto, 11 años, y me dice, yo le digo a la maestra, muchas gracias que me manda a llamar. Y la maestra muy sorprendida me dice, es la primer mamá que me dice eso, porque todas las mamás se enojan.
1: Claro.
0: Y le digo, no, yo le agradezco porque usted está viendo cosas que yo no me he dado cuenta. Y el hecho de que usted voltee a ver a mi hijo como el rebelde, como lo que sea que lo está viendo, pero lo está volteando a ver. Eso nos están pidiendo. Las adolescencias nos piden eso, voltéame a ver, como sea.
1: Sí.
0: Pero una vez que yo logro atraer tu atención, eso me va a dar los elementos para yo decir, aquí algo pasa. Y su conducta nos está diciendo algo. Porque, por ejemplo, el llamado que hacen me dice, su hijo es la polvorita de la escuela. Y ya tiene 2 semanas quieto, callado.
1: Ah,
0: Y
1: mira.
0: entonces, esa es una señal. Cualquier mamá diría, ay, qué bueno, ya se apagó,
1: Sí.
0: no me da lata, está bien.
1: Nombre.
0: Pero no, si mi hijo no tiene esas características, algo está sucediendo que me está diciendo, voltéame a ver. Y entonces a lo mejor no necesito la gran plática, a lo mejor, porque además ese día ya después llega mi hijo y me dice, ya sé, me vas a regañar. Y entonces para su sorpresa le digo, no,

0: tengo alguna razón por la cual regañarte, hiciste algo por lo cual yo te tenga que regañar. Pues no, si me porto bien, si, ah, no, y empieza, ¿no? Y entonces es como, respira profundamente, escucha qué te está pidiendo, porque un regaño definitivamente no abonaría.
1: No, hombre, imagínate.
0: Porque no es lo que está pidiendo. Pero muchas veces nos enfrascamos en esta discusión. Es que te digo, es que para qué me quitas el tiempo, es que tengo que ir a la escuela. Y nos enfrascamos y ya lo perdí de vista. Ya perdí de vista el objetivo de este chico. Sí. Entonces ahí hay que prestar mucha atención. No necesitamos las... Porque además los adultos queremos como... Y me voy a sentar y le voy a platicar y la conciencia... No. La chaviza no trabaja así. Las juventudes nos piden cosas de maneras insospechadas.
1: Muy tremendas.
0: Insospechadas.
1: Fíjate que nos imaginamos a veces que la charla va a suceder en todos calmados, sillón de la sala, tele apagada y pues todos en estado zen. A veces las charlas suceden en el coche, así un poco nerviosa, nervioso yo. Ahí a veces se tapa de grito, pues, pero ahí lo curioso, fíjate, alguna vez también me pasó que pues ya la cosa estaba subiendo de tono porque no llegábamos a ningún acuerdo, mi hijo y yo, pues me estaciono. Entonces ahí la mirada, o sea, exacto, a ver, ya, me volteo. ¿Qué sucede? ¿Qué tienes? ¿Cómo te puedo ayudar? ¿A qué estoy? Y a veces ante estas preguntas no se logra mucho porque ni el niño sabe o el chico. Uh-huh. Pues es que no sé, mamá. Ok, pues vamos a explorar, uh-huh, juntos. Exacto. Platícame solo qué sucedió. Y ya después vamos desmenuzando. Pero esto es muy importante y me encanta, Laura, porque a veces nos perdemos en el puro regaño. Uh-huh. Y le hacía yo aquí ante el micrófono, en la pura capa superflua de la cebolla. Yo me enojo, él me grita, él yo le vuelvo a gritar. Y obviamente como padres siempre vamos a gritar más, esto, uh-huh, es lógico. Uh-huh. Y ahí se va a quedar. El chico va a decir, bueno, aquí con mi mamá yo no puedo lograr nada, mejor me callo.
0: Me cierro
1: y así puedo durar semanas. Y sí, yo lo intenté, y traté de acercarme, ajá, él no quiso.
0: Él no quiere, ¿verdad? Pero si yo le digo, ajá. Exacto. Y mucho es esto que yo les digo a las mamás, a los papás que nos preguntan, ¿y cómo le hago? ¿Y qué le digo? Es que a veces no tenemos que decir. Ajá. Casi siempre sí tenemos que escuchar. Así tenemos es que observar. Yo siempre les digo, pues es que tu hijo te está gritando, cállate.
1: Sí.
0: No necesito que me digas, porque justo esto que decías, ni saben qué queremos,
1: ¿no?
0: Ni sé cómo estoy, ni sé cómo me siento. Esto que decías con tu hijo me encanta, de a veces solo una mirada es suficiente.
1: Así es.
0: A veces una palmadita en el hombro, decir, aquí estoy, cuando estés listo, cuando sepas qué te pasa, yo aquí voy a estar, y me lo puedes decir, pero a veces no generamos estos círculos de confianza. Yo siempre digo, o siempre hablo mucho de que ubiquemos cuáles son nuestras zonas seguras, uh-huh, que ubiquemos cuáles son nuestras personas seguras para poder desmenuzar, para poder identificar qué necesitamos, porque esa es la realidad. A veces no saben cómo sentir.
1: Exacto.
0: Porque también, uh-huh, los hemos acostumbrado a no sientes. Incluso yo tengo toda una lucha con consultantes adolescentes, porque hay quienes me han dicho, Laura, vengo a que me digas cómo no siento esto que estoy sintiendo.
1: Ah, pues no.
0: Y entonces es, híjole, soy la peor psicóloga del mundo porque no te voy a ayudar, mi chamba es ayudarte a sentir.
1: Exacto.
0: Aunque duela, aunque incomode, aunque no me guste, tenemos que estar atravesados por lo que sentimos, porque es lo que nos va a ayudar a encontrar respuestas.
1: Ay, sí.
0: Pero entonces nos topamos con lugares, con casas, con centros, con escuelas, donde nos aplacan toda esta serie de sensaciones, de sentimientos, y queremos pura gente como cuadradita, bien formadita,
1: que no sienta problemas.
0: Que claro, no sienta. Uh-huh. Y ahí es donde digo, híjole, les debemos un montón.
1: Claro, y fíjate que esta charla, este programa, pues también es un llamado tanto a los padres como a los propios chicos, porque yo les digo a ellos siempre que los tengo en consulta y que llegan con estas cosas, yo creo que una de las primeras situaciones es que no me entienden, no quiero hablar porque quiero tener un espacio como neutro para poder expresarme. Ay, muy bien, yo les digo, hay una frase que los papás, créeme que por más ocupados que estén, no van a dejar de escuchar, y es cuando les dices, papá y mamá, necesito decirte algo. Esto ya va porque ya estás ahogado, ya tienes la soga en el cuello, ya estás en el límite, ya experimentaste preguntándole a tu hermana, a tu amiga, consultaste en el internet, ahora los famosísimos chats de inteligencia artificial, bueno, ya, y no estás satisfecho. Uh-huh. Pues papá y mamá están allí. ¿Qué tal si les dices, oye, necesito contarte algo? Créeme que

0: si están partiendo cebolla, que si están manejando, que si están en una situación, van a voltear a verte. Uh-huh. Claro, dime. Y se van a organizar para lograr esta charla, ¿no? Uh-huh. Pero aquí fíjate, si yo como adolescente ya me cerré y no le vuelvo a intentar, y como mamá también, estamos bloqueados todos,
1: sí,
0: ¿no?

0: como en estos círculos de amigas, amigos, de pares, es tratar de lograr tener puntos de encuentro.
1: Claro.
0: Y estos puntos de encuentro no tiene que ver con que todo el tiempo le demos la razón, con que pensemos como ellas, ellos, tiene que ver con saber mediar, tiene que ver con saber encontrar un equilibrio. Los papás, los adultos, los maestros, no tendríamos que entrar en este juego de poderes. No es yo soy el adulto y sé más, yo soy el adulto y tengo más experiencia. Evidentemente sí la tenemos, pero eso tampoco garantiza que tengamos el mayor conocimiento, que sepamos todo, porque no sabemos cómo ellas y ellos están sintiendo.
1: Claro.
0: Y entonces ahí sí tendríamos que tener este punto de equilibrio, este punto de encuentro, para poder decir, no te voy a abandonar, a lo mejor no te voy a resolver cómo estás pasando, uh-huh, cómo te estás sintiendo, pero te voy a acompañar, que ahí me parece el punto fundamental. Siempre les digo a los consultantes, si tú me vas a venir a dejar a tu hija, hijo, y tú a tu regreso quieres que yo te transforme en otro hijo, te devuelva otro hijo, hija, estás en el lugar equivocado.
1: Así es.
0: Porque acá es un proceso en donde todos nos tendríamos que acompañar. Y lo que yo no vea, tú lo vas a ver. Lo que tú no veas, este chico, esta chica, lo tendría que ver. Uh-huh. En ese sentido, sí me parece fundamental la escuela, los grupos de pares, que tendrían que ser nuestros apoyos, no son nuestros enemigos.
1: Así es. Entonces, pues bueno, ustedes que nos estén escuchando, papás, mamás, abuelos, abuelas, maestras, maestros, pues mucha atención para de verdad poner el ojo ahí donde el chico, la chica nos está pidiendo atención.
0: Y también yo diría a las juventudes, a las adolescencias, atrévanse, así como son de activos, de creativos, atrévanse a romper sus propios esquemas y no le tengamos miedo a los adultos, a las adultas.
1: Ah, sí.
0: Siempre hay personas adultas, adultos, que están para ustedes, que les van a acompañar, que les van a ofrecer esta mirada que tanto piden. También hay que romper esas barreras del miedo.
1: Me encanta este cierre, fíjate, porque sí, nos toca a las dos partes, a los adultos y a los chicos, a las uh-huh, juventudes, como tú les dices, porque así vamos abriendo espacios. Y si tú necesitas hablar, en fin, comunicarte con tu papá, con tu mamá, con algún maestro que te da miedo, porque también uh-huh, pasa, pues anímate y busca a veces también un acercamiento a través de un tercero.
0: Claro.
1: Para eso está la terapia, para eso está la orientación en las escuelas, los tutores. O sea, siempre hay alguien que te puede ayudar.
0: Siempre, siempre. No necesitamos tener esta investidura de la psicología uh-huh, para poder proporcionar un acompañamiento. La salud mental es algo que decimos no te la podemos dar en una receta médica, pero sí se nos ve. Se nos ve a través de las acciones, se nos ve a través de las conductas, y es importante que tú sepas que se vale no estar bien, pero que se vale pedir apoyo.
1: Así es que pues bueno, con esto nos vamos despidiendo, mi querida Laura. Déjale por favor al auditorio tus datos, correo, lo que tú quieras dejar.
0: Sí, en redes sociales me encuentran como amoríntimo.edusex o en el 4421-281143. Laura Martínez.
1: Repítenoslo, por favor.
0: 4421-281143.
1: Perfecto. Pues miren, ahí están ya los datos. La verdad es que me encantó tenerte en estos programas que viniste a acompañarnos también hace unas semanas. Y pues estar aquí platicando de todo esto que nos involucra a todos, Laura. Este programa me ha gustado mucho porque está como dirigido a todas las personas que están acompañando, que estamos acompañando a los pequeños, a los adolescentes y a los jóvenes, que es un círculo amplio, papás, maestros, alumnos, vecinos, todos los que
0: toda
1: por ahí
0: podamos,
1: toda la comunidad. Me encanta esto que dices. Y bueno, pues le agradezco por supuesto a mi querido amigo Pepe Ramírez aquí en Controles, gracias Pepe, y a Norma Laura Paredes también, que nos ayuda aquí en la producción del programa. Muchas gracias a todos por habernos escuchado en esta tarde. Recuerda, aquí estamos la próxima semana, 4 de la tarde. Se despide de ti Berta Estela Díaz Hernández. Un abrazo bonito tarde. 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
4: Son las 11 con 30 minutos.
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0: Son las 11 con 35 minutos.
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3: Este programa es Rompiendo Barreras y es para ti. 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Hoy hay una sorpresa. Está con nosotros el ingeniero del TEC de Monterrey, José Estremadoiro Fort, especialista en software y tecnologías computacionales. Él hizo su carrera, como les decía, en el TEC de Monterrey, en sistemas computacionales. Ha trabajado en varias empresas gigantes, no voy a decir los nombres, tanto mexicanas como americanas y a nivel internacional. Startups y todo lo demás, ¿verdad? Ahorita nos vas a platicar.
4: Un poco de todo.
3: Ok, muy bien. Vamos al tema, pero antes voy a darles una pequeña introducción. Estamos viviendo un boom tecnológico, especialmente en inteligencia artificial, que por un lado puede ser una ventana de grandes oportunidades, pero por el otro también puede presentar riesgos potenciales. Y de eso hoy vamos a hablar. El tema de hoy es beneficios y riesgos del uso o del mal uso de la inteligencia artificial. Antes de empezar con la entrevista, les voy a platicar que aquí hoy tenemos a una persona con mente privilegiada, con una mente brillante que desde muy chiquito aprendió a leer en un solo día. Ahora sí, vamos con la primera pregunta.
4: Claro que sí, Clarice.
3: Claro, y tiene que ver con lo que dije al final, ¿sí?
4: Ok. Sí.
3: Muy bien. ¿Cómo y cuándo te enteraste o tus papás se dieron cuenta de que tenías una mente genial?
4: Yo creo que mi papá siempre creyó que tenía una mente genial, ¿no? Yo creo que mucha gente me ha dicho eso mucho. Siento que sí. No es tan útil esa parte de genial, ¿no? Nos enfocamos mucho en una dimensión un poco reducida de nuestra, de quiénes somos, ¿no? Por ejemplo, sí, en un día aprendí a leer, empecé a programar cuando tenía 13, varias cosas, pero muchas de estas habilidades para las matemáticas, la computación, el manejo del lenguaje, ¿no? Porque incluso yo empecé a hablar hasta los 4 años, pero a los 4 años, dice mi papá, tú hablabas ya como un adulto, ¿no? Todas estas habilidades, pues yo carecía en otras áreas, ¿no? Como pudiéramos hablar la parte emocional, la parte social, cosas que se aprendieron después, pero en sí, incluso la inteligencia es multidimensional, hay aplicaciones para absolutamente todo, e incluso en el tema de la inteligencia artificial, pues es algo muy relevante, porque tenemos modelos especializados en algunas cosas, modelos un poco más generales, modelos que tienen ciertos sesgos, así como las personas. Es algo, hay muchas analogías muy interesantes entre la inteligencia tradicional y esta inteligencia que estamos inventando o descubriendo, ¿no?
3: Ajá, claro. Podríamos decir. Ok, muy bien. Entonces, ahora sí, entremos al tema.

0: Perfecto.
1: Por supuesto.
0: ¿Nos puedes hablar de los beneficios de la inteligencia artificial?
1: La inteligencia artificial tiene muchísimos beneficios increíbles. Creo que ahorita los más conocidos son solo la parte más superficial de este gran boom tecnológico. Por ejemplo, una de las partes más interesantes es el desarrollo exponencial de la tecnología y del conocimiento. Otra de las partes es la democratización de la educación, porque ahora con el uso correcto de la inteligencia artificial, tú puedes crear todo tipo de aplicaciones y todo tipo de videos de aprendizaje y explicando algunos de los temas más complejos de la forma más sencilla, en total automático y por unos precios ahorita bajísimos, porque pues digo, se está metiendo mucho capital a esto, claro. Pero eventualmente, ¿no?, gracias a todo el desarrollo tecnológico que se está dando ahorita, es probable que hasta incluso en un celular tú vas a poder aprender todo en el formato que quieras, cuando quieras, y totalmente personalizado a ti. Uh-huh. Estamos hablando de una democratización del conocimiento sin precedentes, de un empoderamiento de los individuos sin precedentes, y por ejemplo, hay muchas aplicaciones que reciben mucha crítica hoy en día, que tienen que ver con terapia, terapeutas, porque ahorita vamos un poco rápido y descuidados en la parte tecnológica, pero también el tener una persona, un apoyo, con mucho conocimiento, con lo último que se ha descubierto en la parte humana, con conocimientos multiculturales. Ahora sí que muchos de estos modelos están entrenados en todo el internet, pero también en sus interacciones diarias con las personas, en los proyectos que se aplican en empresas. Entonces, todo ese conocimiento a la palma de tu mano, uh-huh, y a tu servicio, claro, es algo que puede cambiar el mundo. Eso impresionantemente.
0: Claro, cambiar el mundo. Está, uh-huh, cambiando el mundo la inteligencia artificial.
1: Sí. Ahora, la inteligencia artificial es una palabra un poco... es como
0: ¿demasiado
1: una,
0: general? O algo
1: demasiado así. General, es como okay. un paraguas, ¿no? Porque ahorita lo que más se... lo que dio este boom, uh-huh, inteligencia artificial hay desde los 80s, 70s, pero el boom actual se dio, claro, por los modelos largos de lenguaje, que son buenísimos haciéndote creer que son muy inteligentes, ¿no? Y entonces esto desbloqueó muchísima inversión, especialmente con el boom de ChatGPT, que hoy creo que tiene muchísimos billones de usuarios.
0: Muchísimos.
1: Y que ya casi es un verbo como si fuera googlear. Uh-huh. Y pues esto desbloqueó que pues gran parte de los fondos que se usaban para tecnología y gran parte de los fondos que se usaban para otras cosas se están invirtiendo fuertemente aquí. El desarrollo de la inteligencia artificial, incluyendo las otras formas de inteligencia artificial, tiene esta parte en la que se pueden aplicar a sí mismas, ¿no? Es decir, la inteligencia artificial puede escribir código, la inteligencia artificial puede verificar algunos de los datos. Algunas arquitecturas pueden incluso hablar con personas, ¿no? Ya gran parte de lo que vas a ver en internet ni es real, ni lo hizo una persona, y tal vez a veces es dirigido automáticamente, que nos lleva a un internet un poco diferente. Son cambios muy grandes, ajá, ¿no? Que pues en estas eras de disrupción se sienten muy fuertes a corto plazo, pero en realidad nos pueden llevar a un futuro muy brillante.
0: Y sorprendente.
1: Okay. ¿No?
0: Oye, tiene mucho que ver también si nos metemos al tema de la mente humana, ¿no? Según lo que estás diciendo. ¿Tú crees que la inteligencia artificial, vamos a llamarle así, en general, puede superar de alguna manera la mente humana?
1: Jan LeCun, que es un científico en Meta, que es probablemente uno de las personas más influyentes en inteligencia artificial ahorita, dice que no existe tal cosa como la inteligencia general. ¿Por qué? Porque el ser humano, que parece que es una inteligencia muy general, realmente está limitado, o sea, dependemos mucho de nuestros ojos, a diferencia del olfato, como los animales. Uh-huh. Somos mejores para algunas cosas que para otras, ¿no? O sea, incluso si hablamos un poquito de religión, pues los pájaros no se tienen que preocupar un poco, ¿no?, de qué tienen que comer, y así como nosotros a veces nos angustiamos mucho, ¿no? Entonces, cuando nos vamos a la inteligencia artificial, por ejemplo, si se habla de hacer cálculos, pues las computadoras nos superaron hace mucho tiempo. Si claro. se trata de procesar grandes cantidades de información,
0: no,
1: también.
0: Bueno, claro.
1: Un ser humano ahorita no puede escalar su mente, bueno, depende de la escuela de la que vengas, pero en general no es tan fácil como meterle más servidores y expandes la capacidad de cómputo, cosa que sí se puede hacer en los programas y como consecuencia en la inteligencia artificial. Ya ahorita hay estas interfaces neuronales entre ser humano y computadora, pero es eso, igual como una inteligencia artificial puede estar distribuida en servidores por todo el mundo y centros de datos masivos, una vez que nos conectemos, ya el centro no es tanto la mente humana, sino ya es como parte de un todo más... como parte de un todo.
0: Pero entonces quiero entenderte para que también nuestra audiencia pueda entendernos.
1: Claro que sí,
0: ¿sí?
1: Claro que sí.
0: Ya nos superó en acumulación de datos, desde hace ya mucho, ¿eso es cierto?
1: Sí.
0: Ya nos superó.
1: Por ejemplo, en ajedrez nos superó hace mucho.
0: Mucho, ajá.
1: En, ¿cómo se llama? En análisis de datos grandes nos
0: claro,
1: superó hace mucho.
0: Claro, por eso también, por supuesto.
1: En predicción de patrones y de análisis de cosas nos superó hace mucho. Ahora, hasta hace poco todas esas técnicas, todavía los seres humanos teníamos una gran incidencia en ellas. Ahorita el gran boom es que estos programas se pueden escribir en un 70, 90 o a veces de una sola vez con muy poco incidencia humana, y eventualmente pues hay ahorita mucha plática sobre que tiene que haber un humano para que la inteligencia artificial no se equivoque, pero si nosotros nos vamos de aquí a 10 años probablemente
0: ese humano ya no va a ser
1: nosotros necesario. Somos el freno y el humano más bien va a verificar el programa, va a hacer un sampleo, va a hacer mejoras, porque al igual que las máquinas, pues el humano tampoco es perfecto, ¿no? Entonces cuando estamos hablando de escala, pues no sé, tienes precisiones de 90%, 95%, si estamos hablando de tema salud, obviamente tienes que ser muy cuidadoso, si es una gripa tal vez no tienes que ser tan cuidadoso, ¿no? Si estamos hablando de marketing y videitos, pues tal vez ahí, si se equivoca un poco, hasta es chistoso, ¿no? Uh-huh. Depende mucho, ¿no? Entonces, para usos críticos, la inteligencia artificial todavía le faltan varios años, en mi opinión, porque la verdad es que todo mundo sabe mucho de esto y nadie sabe mucho de esto. Es una evolución que se está dando muy rápido, ¿no? Cosas que hace tres meses eran novedosas, ahorita ya se vuelven obsoletas en la punta de la tecnología, pues.
0: Bueno, las máquinas no nos han superado en relación a la empatía, ¿es así?
1: Creo que en campos como la empatía, las emociones y la conciencia, el gran reto que se encuentra es que en las culturas occidentales y en la ciencia psicológica que tenemos, faltan ciertas innovaciones, podría llamarles innovaciones, pero falta cierta exploración para definir bien esos términos, ¿no? Porque es muy fácil decir, es que no tiene conciencia, pero no sabes tú tampoco qué es la conciencia, no lo tienes tan estudiado.
0: No, no lo tenemos, claro.
1: Como,
0: claro,
1: no sé, los maestros budistas o otras religiones o otras filosofías que se han dedicado a inspeccionar la mente, ¿no? Aquí en el método científico somos un poquito más de ver el exterior de nuestro mundo, ¿no? Entonces, sin esa introspección y esa profunda exploración, ni siquiera tenemos los conceptos o la ciencia para realmente empezarnos a hacer esas preguntas, y no puedes resolver un problema del que no conoces bien la pregunta.
0: No, bueno, por supuesto. Pero, ¿esa sería una diferencia, es la pregunta, con las máquinas?
1: ¿Te soy muy honesto?
0: La empatía, la conciencia, la introspección, la retrocognición.
1: Yo soy de la idea de que todo eso eventualmente lo vamos a poder hacer.
0: Ok, es importante que nos lo digas.
1: Como nos hemos probado antiguamente, ¿no? Cada vez que hemos dicho esto no es, muchas veces nos probamos lo contrario, ¿no? Por ejemplo, podemos hablar de las leyes de la física de Newton, ¿no? Leyes de la física durante años que no aplican cuando hablamos de objetos muy pequeños. En la práctica son maravillosas, pero esto es algo que se dice mucho en economía y, por ejemplo, en modelos de aprendizaje de máquina. Todos los modelos son falsos, pero algunos son útiles. Entonces nosotros hacemos estos conceptos que nos ayudan, ¿no?, a modelar el mundo, pero el mundo es como es, ¿no? ¿Cómo se aplica esto a la inteligencia artificial? Pues para ti que es una emoción, para la otra persona que es una emoción, y entonces ahí vamos a empezar a tener esa discusión y entonces ya podemos hablar.
0: Ah.
1: Porque si
0: claro,
1: sin una definición en conjunto o más.

0: más formal, difícilmente vamos a saber, porque también los grandes lenguajes de Mac, los grandes modelos de lenguaje muchas veces ni siquiera se entiende bien ni qué hacen, la explicación de sus procesos de pensamiento es algo muy complicado y a veces no entendemos totalmente sus capacidades. Es como si hubiéramos construido una cajita como un cerebro humano que tampoco se entiende muy bien en la modernidad de, las neurociencias, y es más como una caja negra muchas veces, ¿no? Hay mucha matemática, hay muchas cosas, pero hay como estas capacidades emergentes que tú dices, el modelo puede hacer esto y realmente parece que puede hacer esto, porque no lo hace de forma consistente. Uh-huh. Eso hace que, por ejemplo, viniendo de programación tradicional, donde literal lo que le dices a la máquina es lo que hace, esta impredictibilidad, esta parte de las capacidades que se tienen que medir después de construir las cosas, en vez de poder predecir lo que va a hacer, es algo muy fascinante. Entonces, uh-huh, también estamos descubriendo todo esto. Entonces, mucha gente dice, yo sé, así va a ser el futuro. Si te soy honesto, yo creo que todos tenemos alguna idea y nadie tiene idea para dónde va esto.
1: Ok, ¿no? Simplemente sabemos que está avanzando.
0: Simplemente sabemos que está avanzando muy rápido.
1: Muy rápido.
0: Y pues tenemos también muchas películas que nos dan muchas ideas.
1: Claro. Ah, claro, claro. Mira, vamos a pasar a las desventajas, ¿sí? Concretamente, ¿cuáles son las desventajas o riesgos de la inteligencia artificial? Te puedo seguir preguntando, por ejemplo, ¿se puede usar con fines maliciosos?
0: De las desventajas quiero tener un poco de cuidado, porque hay usos muy maliciosos, uh-huh, hay usos muy peligrosos y unos parecen, por ejemplo, los actores criminales, hay todo tipo de estafas nuevas automatizadas que se pueden hacer con esto, hackeos a gran escala,
1: sí se sabe,
0: investigación de personas, sí, la cosa es que no quiero que la gente vaya a googlearlo, ¿sabes? Entonces esto se vuelve más accesible, se vuelve más fácil de hacer. Y entonces esto empodera mucho a los malos actores. Temor que tenían muchos, que teníamos muchos cuando, porque pues existe el código abierto, la investigación abierta, es que eso fuese a llevar a más actores maliciosos haciendo ataques más fuertes.
1: Claro.
0: Lo que hemos estado observando es que en realidad los mismos actores maliciosos están haciendo cosas un poco más fuertes, pero también las defensas están aumentando. En el tema de seguridad siempre han estado ganando los atacantes en los últimos 10, 20 años. ¿No?
1: Entonces, ¿a qué te refieres concretamente?
0: A que es mucho más fácil vulnerar un sistema que mantenerlo protegido, uh-huh, especialmente con el desarrollo tan rápido. La estabilidad y la lentitud nos da también mejores defensas. Cuando avanzamos y cambiamos muchas cosas muy rápido, se abren muchos huecos. Estos pueden ser usados por actores muy maliciosos o inclusive por agencias de inteligencia que a veces protegen los intereses comunes o también sirven a otros intereses, ¿no?
1: Entonces el tema es la ética.
0: La ética es fundamental porque ya llegamos de el ser humano al que lo regulaba su ambiente y el que, como cualquier otro animal, nos hemos convertido en una especie en la que nuestro ambiente ya no nos regula, pero ahorita también habíamos llegado a una evolución tecnológica como con la bomba nuclear, ¿no? De que ya teníamos la capacidad de hacer mucho daño si no teníamos buen criterio, pero eso todavía estaba reservado a actores, a los gobiernos, a ¿cómo se llama?, a las organizaciones, ¿no? Hoy estamos viendo el empoderamiento del individuo a una escala sin precedentes. Entonces, si nosotros seguimos usando la tecnología de la forma que la venimos usando, caemos en la falacia del progreso. Por ejemplo, hablemos de una civilización de ¿cómo se llama?, con los mamuts, ¿no?, en la era antigua, ¿no? Más comida es mejor. Entonces, ¿cuál es la falacia del progreso? Metes a todo, avanzas, empiezas a cazar en grupo, sigues progresando, cada vez eres más efectivo, más eficiente y más comida. De repente rompes la sustentabilidad de todo el asunto, metes a todos los mamuts en un cañón, les tiras una piedra y los extingues. Entonces, tienes comida, pero ya probablemente metiste la pata. Entonces tenemos en nuestro mundo actual mucho consumismo que es, y no tenemos la infraestructura para eso. La inteligencia artificial y la robótica le dan una carga adicional al mundo que tenemos la tecnología.

0: tecnología para compensarlo, pero también tenemos una situación geopolítica muy complicada y tenemos, como te digo, ya no sé, ya el ambiente no nos va a hacer de niñera. Ya nuestras limitaciones no nos van a hacer de niñera. Hoy vamos a tener que pensar, que empezar a desarrollarnos personalmente para que todo este poder que estamos liberando de verdad pueda llegar a todos y se use de la mejor forma, ¿no?
1: Claro.
0: De otra forma, uno de los riesgos de los que se habla mucho es el aumento del autoritarismo y el extremismo en el mundo ahorita, que es muy notorio en las noticias. Realmente hay que checar los datos duros para ver qué
1: Claro.
0: está pasando y de qué dimensiones las cosas, porque las cosas no son unos y ceros, excepto en computación,
1: Ajá,
0: ¿no?
1: exacto.
0: Entonces sí, nos podemos asustar mucho. Los grandes cambios, las grandes transformaciones, siempre han dado mucho miedo,
1: Claro.
0: ¿no? Nos gusta agarrarnos a la estabilidad, pero hay un chiste que hacemos un poquito en tecnología que es eso del trabajo estable y la vida estable es algo que se inventó, que dejó de existir hace 50, 100 años. Seguimos queriendo trabajar en los mismos lugares mucho tiempo, seguimos queriendo que no nos cambien la vida cada 3 días, y la verdad es que cada vez que estornuda sale un juguete nuevo hoy en día. Y
1: Claro.
0: con esto, aún más rápido. El tema es poder abrazar ese cambio y poder actualizar nuestras estructuras actuales, tanto económicas, éticas, personales, para poder hacer lo mejor de este cambio, ¿no?
1: Mira, José, la audiencia nos ha mandado preguntas en relación a al desempleo. Si las máquinas sustituyen a los seres humanos, habrá un brutal desempleo. Y estoy al tanto de que más del 46% de las empresas pues han despedido porque utilizan la inteligencia artificial. ¿Qué nos puedes decir de esto?
0: Primero, la mayoría de las empresas no son muy eficientes, ¿no? En general, incluso antes de la inteligencia artificial. Hay un chiste que me gusta mucho, que le preguntan a una persona, ¿cuántas personas trabajan en tu empresa? Y él dice, yo creo que como la mitad, ¿no? Tenemos procesos muy ineficientes. Los tecnólogos por años hemos optimizado procesos que sí han desplazado personas, han generado nuevos empleos y han ayudado al progreso de la humanidad, pero también todo tiene sus límites. Efectivamente, si tú la mejor forma de hacer algo ya no es a través de una persona, no quiere decir que el valor humano se pierda, porque los humanos no se evalúan. Hay un valor económico de demanda y oferta, pero incluso ese modelo que mantiene como nuestra estabilidad y la distribución de los recursos, pues no es perfecto. Idealmente eso se va a tener que actualizar. Ahora, de ese 46%, yo en la actualidad de lo que he visto y he estado en empresas tecnológicas y todo mundo quiere decir que hacen cosas maravillosas, muchas empresas no saben hacerlo bien. Entonces, de ese 46 estoy seguro que 25, 30 simplemente están haciendo con inteligencia artificial cosas que hubieran podido hacer normalmente. Muchos de ellos están cometiendo errores, porque uno de los errores más fáciles que puedes hacer es o usarla para algo que no es adecuada. Por lo tanto, es un uso caro y fácil, es falta de conocimiento, o para evitar entender bien las cosas. Y usualmente es una tecnología, se complica mucho. Por ejemplo, es como cuando empiezas a googlear, es la diferencia entre googlear para conocer más cosas y obtener habilidades, o googlear para tener que no saber nada y ir por la vida sin saber nada.
1: Claro,
0: Como un
1: claro.
0: ejecutivo de una empresa, aplicar la inteligencia artificial simplemente por la presión universal y despedir gente para darle el, ¿cómo se llama?, el mensaje a los inversionistas de que están haciendo grandes progresos en inteligencia artificial, es una confusión muy grande. Muchas empresas han tenido que recontratar, muchas empresas han tenido que, ¿cómo se llama?, han tenido que conseguir gente que sí sabe. Se puede generar mucha abundancia, también se puede generar muchos problemas. Yo creo que va a ganar la abundancia, no creo que vaya a ganar por una aplastante victoria.
1: Okay, qué bueno.
0: Pero todos tenemos nuestra parte y nuestra contribución. Podemos tenerle mucho miedo a estas cosas o podemos involucrarnos, dirigirlas y poner nuestra parte, como te decía. Yo creo que la ética, la espiritualidad, hoy es más importante que nunca, porque con grandes capacidades y con gran poder viene gran responsabilidad. Pero la
1: Ah,
0: responsabilidad
1: claro.
0: empieza desde el individuo,
1: Desde el
0: ¿no?
1: individuo. Es una herramienta muy poderosa, bien usada. Entonces nos despedimos. Gracias por la entrevista, José. Gracias por acudir al programa. Y estamos otra vez, les comunico, en el programa Rompiendo Barreras. Que les haya gustado.
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4: Son las 12 en punto.
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0: Comenzamos. Titulares.
2: En información local, respalda el gobernador de Querétaro, Mauricio Curi, la propuesta de endurecer el delito de homicidio vial tras la sentencia a la Mufasa. Durante el primer semestre del 2026, en el estado de Querétaro, los homicidios dolosos disminuyeron 17.8% con respecto al mismo periodo del año anterior. Entregan en Querétaro 126 viviendas en San Juan del Río correspondientes al programa Viviendas para el Bienestar del Gobierno Federal. Se posicionó Querétaro en el octavo lugar nacional de mayor incremento trimestral en los ingresos por remesas recibidas. En información de corte nacional, la mandataria Claudia Sheinbaum insistirá ante el Vaticano para que el Papa León XIV visite México durante su visita a América Latina. En información de corte internacional, autoridades reportan más de 100 muertos en India por el monzón e inundaciones.

amigos, ¿cómo está? ¿Cómo le va? Muchas gracias por estar con nosotros. Bienvenidos, bienvenidas a este su espacio informativo, Noticias RTQ Help. Mi nombre es Iván Ventura, saludándole hoy muy especialmente en este jueves 6 de agosto del presente mes, que mire, rapidísimo que va avanzando el año. Ya casi llegamos a septiembre y mire, de septiembre empiezan las festividades. Recordarles que transmitimos completamente en vivo desde la frecuencia 1200 de amplitud modulada. Saludos a donde quiera que nos estén escuchando, si están en el trabajo, si están descansando, si aún están de vacaciones, pues que estén muy bien.

0: En este momento en Jalpan de Serra estamos a 29 grados centígrados, 29 la máxima, 19 la mínima, parcialmente soleado. Pues sí hay probabilidades de precipitaciones, pero estarán aumentando estos próximos días, así que extreme precauciones. Hay mucha información lista, preparada para todos ustedes. ¿Qué le parece si comenzamos? Se cuenta en el estado con 86 albergues listos para activarse en caso de contingencias. Durante las temporadas de lluvias se hace el llamado a la población por parte de las autoridades a mantenerse informada únicamente mediante los canales oficiales y a seguir las recomendaciones de Protección Civil.
1: En el estado de Querétaro se cuenta con 86 albergues previamente validados y listos para activarse, así lo informó la Coordinación Estatal de Protección Civil. Dicha medida forma parte de una estrategia integral del gobierno estatal para enfrentar la temporada de lluvias y proteger a la población en riesgo. De acuerdo a la Coordinación Estatal de Protección Civil, estos albergues podrán activarse en caso de que se registre alguna contingencia ocasionada por las lluvias. Como parte de disminuir los riesgos, se informó que se mantendrá un monitoreo constante de las condiciones meteorológicas para anticipar peligros y emitir recomendaciones a la población. Las autoridades llamaron a la población a mantenerse informada únicamente mediante los canales oficiales y a seguir las recomendaciones de Protección Civil, al señalar que la prevención y la coordinación son fundamentales para reducir riesgos durante la temporada de lluvias. De igual manera, se informó que se mantendrá constante comunicación con los 18 municipios para fortalecer la coordinación durante posibles contingencias derivadas de las lluvias. Informó para Noticias RTQ, Viviana Ávila.
0: Pues a estar muy pendientes y por supuesto la coordinación entre las autoridades en la materia de seguridad, protección civil, a lo largo de los 18 municipios es muy importante. Anuncia la Comisión Estatal de Infraestructura, la CEI, la instalación de una nueva planta de asfalto sobre la carretera federal 69 en el tramo Jalpan-Río Verde. De acuerdo con la dependencia federal, esta nueva planta permitirá optimizar el mantenimiento carretero en la sierra, eliminar largas distancias y los altos costos logísticos.
1: La Comisión Estatal de Infraestructura anunció la instalación de una planta de asfalto sobre la carretera federal 69 en el tramo Jalpan-Río Verde como parte de una estrategia para optimizar los recursos destinados al mantenimiento de la red carretera en la Sierra Gorda. De acuerdo con la dependencia, el nuevo punto de producción permitirá disminuir los costos logísticos y los tiempos de traslado del material, ya que actualmente el asfalto debe transportarse desde la capital del estado hacia la zona serrana. Con esta nueva infraestructura, se facilitará además las maniobras de mantenimiento permanente en las cuatro carreteras estatales que cruzan la región serrana. Las autoridades informaron que fue destinada una bolsa de 150 millones de pesos para acciones de conservación en la red carretera estatal referentes a la rehabilitación, bacheo y conservación de las vías terrestres del estado. Con la futura instalación de la planta de asfalto, el organismo busca fortalecer la capacidad operativa para conservar la infraestructura carretera en Jalpan y el resto del estado, ello de acuerdo con los requerimientos técnicos de cada camino. Informó para Noticias RTQ, Viviana Ávila.
0: Bien, pues esperemos justamente que este tipo de acciones, estrategias, pues beneficien justamente al tema carretero aquí. Acertado, creo yo, por parte de la CEI esta inversión. Y bueno, pues vamos con esta información, esta noticia que generó polémica en los últimos días, este fallo que desató un fuerte debate público en Querétaro sobre la balanza de la justicia y las medidas del sistema penal acusatorio en delitos viales. Hablo de esta persona involucrada, Paola Alejandra N., conocida como la Mufasa, fue sentenciada a 4 años y 11 meses de prisión por homicidio culposo tras un accidente fatal el 17 de julio del año 2025 en la calzada de Los Arcos, allá en la capital queretana, al aceptar su culpa en un procedimiento abreviado y pagar la reparación del daño a las familias de las víctimas. Obtuvo una pena conmutable que le permitió salir en libertad condicional desde el penal de San José, El Alto. Y bueno, pues lo decíamos, este accidente que ocurrió en el cruce de la calzada de los Arcos y Bernardo Quintana, cuando la conductora viajaba a alta velocidad e impactó un auto, provocando la muerte de dos personas. Y bueno, pues en las reacciones de esta información, respalda el gobernador propuesta de endurecer el delito de homicidio vial tras la sentencia a la Mufasa. Señaló que se va en dirección correcta por parte de la autoridad municipal de Querétaro, donde ya se ha generado esta propuesta, que este delito sea castigado con sanciones más severas.
1: El gobernador Mauricio Curi González respaldó la iniciativa del presidente municipal de Querétaro, Felipe Fernando Macías, para endurecer las penas aplicables a quienes provoquen accidentes mortales en estado de ebriedad en el marco de la conclusión del proceso penal contra Paola Alejandra N., conocida como La Mufasa. Recordó que la iniciativa para el endurecimiento de estas penas por accidentes mortales está en la cancha del legislativo para su análisis y discusión. Curi González señaló que el caso particular de esta persona se encuentra en manos del Poder Judicial, quien resolverá de manera definitiva entre las partes.
2: Yo creo que lo que está haciendo el alcalde Felipe Macías es lo correcto, buscar que sea mucho más coercitivo para que no puedan salir de una forma más rápida. O sea, hay que buscar que las leyes sean más fuertes para aquellos que se hagan un daño de esta magnitud, sean castigados con más dureza.
1: Cabe recordar que el caso de Paola Alejandra N., conocida como La Mufasa, deriva de los hechos ocurridos el 17 de julio del 2025, cuando por exceso de velocidad y bajo los efectos del alcohol, se pasó el alto en el cruce de la calzada de los Arcos y Boulevard Bernardo Quintana, ocasionando un accidente vial que dejó como saldo dos personas fallecidas. Informó para Noticias RTQ, Viviana Ávila y Manuel Tobar.
0: No hay dinero que valga una vida. Diócesis respecto a la sentencia de la Mufasa. Martín Lara Becerril confía en que la resolución judicial se haya emitido conforme a derecho y llama a valorar la vida por encima de cualquier reparación económica.
3: La diócesis de Querétaro sostuvo que ninguna compensación económica puede equipararse con la pérdida de una vida humana luego de que concluyera el proceso penal por el accidente vial ocurrido en Calzada de los Arcos. El vicario general de la diócesis, Martín Lara Becerril, señaló que corresponde a las autoridades judiciales garantizar que la resolución haya sido justa y conforme a la ley.
4: La vida de una persona no es dinero. La vida de una persona es justicia. Y entonces, bueno, pues allí sí, pues, repito, yo no conozco la legislación a fondo como estuvo, más que lo que aparece en los medios, pues todos esperamos que la justicia que se ha dado, si se ha hecho un consenso con los familiares y un consenso con la ley, y si hace un consenso con todos los involucrados, esperamos que si se ha hecho un consenso así, y si esa es la justicia, pues esa la respetamos como la justicia.
3: El sacerdote indicó que aunque desconoce los detalles jurídicos del expediente, más allá de la información difundida públicamente, toda muerte que deriva de un accidente representa un hecho grave que obliga a reflexionar sobre el valor de la justicia y no únicamente sobre las reparaciones económicas. Finalmente añadió que en caso de considerarse necesario el fortalecer el marco legal para este tipo de hechos, le corresponde exclusivamente al Poder Legislativo el analizar y en su caso promover las reformas pertinentes. Para Noticias RTQ, Paco Hernández y David Feregrino.
0: Bien, pues aquí parte de las reacciones en torno a este tema. Han llegado al estado el 75% de los libros de texto gratuitos, de acuerdo con la UCEBEC. Solo los libros correspondientes a secundarias y telesecundarias son los que han llegado al 100%, quedando pendiente los libros de educación primaria.
1: La Unidad de Servicios para la Educación Básica en el Estado reportó un avance del 75% en la recepción y distribución de los libros de texto gratuitos para el ciclo escolar 2026-2027, quedando solo por recibir unos 60.000 ejemplares de primaria, los cuales deben llegar antes de iniciar las clases. Sobre el tema, la coordinadora general de la UCEBEC, Irene Quintanar Mejía, explicó que la entrega de materiales no se ha detenido durante el periodo vacacional, pues se ha mantenido la distribución de estos en las diferentes escuelas de la entidad.
5: Sí, efectivamente.

0: Realmente ya nos ha llegado un 75% aproximadamente, y yo les quiero decir que hemos estado entregando, independiente de que sea un receso, nosotros continuamos en entrega, no solo de libros de texto, también de materiales, de los útiles, de los uniformes deportivos, nos están llegando.
1: Ante el faltante de los 60.000 ejemplares de libros de primaria, que corresponde a un 25%, Quintana Hermejía aseguró que se contará con la totalidad de los libros de texto gratuito en las aulas antes del inicio del ciclo escolar. Informó para Noticias RTQ, Viviana Ávila.
2: Pues, aunque faltan algunas semanas para comenzar el ciclo escolar, en lo que respecta a educación básica, pues toda la logística, los preparativos precisamente para arrancarlos, se está haciendo por parte de la autoridad, en este caso la UCBEC, así que pues a disfrutar todavía los niños, los adolescentes, niños, niñas y adolescentes, este periodo vacacional, el más extenso del ciclo escolar, a tomar energías, pero bueno, pues también a ir preparando, porque pues el tiempo vuela. Fortalecen la salud mental de la juventud queretana con más de 389.000 atenciones. Cabe recordar que el programa Salud Mental, promovido por la Secretaría de la Juventud, es considerado el más grande del país.
1: En el marco del mes de la juventud, la titular de la Secretaría de la Juventud, Virginia Hernández Vázquez, destacó que durante los 5 años de la administración del gobernador Mauricio Curi, se ha construido una red de atención psicológica gratuita que llega a los 18 municipios del estado a través de Contigo Sanamente, el programa de salud mental más grande del país. Asimismo, señaló que desde el inicio de este programa se han brindado 389.120 atenciones. Además, indicó que detrás de cada cifra hay una persona joven que se animó a pedir ayuda y la encontró. Con el propósito de acercar los servicios de atención psicológica a cada rincón del estado, recientemente se puso en marcha un consultorio en Jalpan de Serra, mediante el cual se brindan sesiones de terapia a jóvenes de los municipios de la zona serrana. A estas acciones se suma el Festival Sejuve, donde más de 20.000 jóvenes han encontrado un espacio seguro para hablar del bienestar emocional sin filtros. Además, Sejuve fue seleccionada por el Fondo Conjunto de Cooperación México Uruguay para recibir financiamiento, con el que 70 jóvenes de México y 70 de Uruguay construyen una red binacional de juventudes por la salud mental. Esta iniciativa cuenta con una inversión de $80,000 aportados por la Agencia Uruguaya de Cooperación Internacional y la Agencia Mexicana de Cooperación Internacional para el Desarrollo. Informó para Noticias RTQ, Viviana Ávila.
2: Muy importante el trabajo que realiza la CEJUVE en todo el estado, en este tema que resulta fundamental, que es la salud mental de todos, pero particularmente en lo que le toca a la CEJUVE, pues a los jóvenes, y que pues se pueda llevar este tipo de apoyos a cada uno de los rincones de nuestro estado. La Secretaría de Seguridad y Protección Ciudadana del Gobierno Federal alerta a la población sobre los riesgos de presentar cuentas, prestar sus cuentas bancarias para recibir, transferir o retirar dinero, ya sea como un favor o a cambio de una remuneración. Las personas que prestan sus cuentas bancarias, aun cuando actúan de buena fe, pueden verse involucradas en investigaciones delictivas e incluso enfrentar consecuencias legales derivadas de actividades ilícitas.
3: Alerta a la Secretaría de Seguridad y Protección Ciudadana del Gobierno Federal a la población sobre los riesgos de prestar cuentas bancarias a terceros para recibir, transferir o retirar dinero, pues podrían vincularse con actividades delictivas. A través de la Unidad de Inteligencia, Investigación Cibernética y Operaciones Tecnológicas, se informó que las transferencias electrónicas han facilitado que las personas envíen y reciban dinero de manera rápida y segura. Sin embargo, estas herramientas también han sido aprovechadas por grupos delictivos para ocultar el origen y destino de recursos obtenidos de actividades ilícitas. Cuando los titulares permiten que terceros utilicen sus cuentas para recibir, transferir o retirar recursos, facilitan muchas veces sin saberlo la movilización de fondos de posible procedencia ilícita a través del sistema financiero, con el propósito de dificultar su rastreo mediante la fragmentación de operaciones. Por tal motivo, la dependencia encargada de la seguridad

Nacional recomienda a la ciudadanía no utilizar ni permitir el uso de cuentas bancarias personales para operaciones de terceros, desconfiar de vacantes en las que las actividades se limiten a recibir dinero, reenviar transferencias o retirar efectivo, verificar la identidad de cualquier persona que solicite utilizar un

0: Ojo, ojo, mucha atención, porque ya sea que lo hagamos de buena fe o por algún tipo de remuneración, nos podemos ver involucrados en un acto delictivo. Se posicionó Querétaro en el octavo lugar nacional de mayor incremento trimestral en los ingresos por remesas recibidas. Lo anterior con base a la información reciente que publicó el Banco de México.
1: Con un incremento trimestral del 14% en la cantidad de ingresos por remesas, el estado de Querétaro se colocó en el octavo lugar nacional con mejores índices. Así lo dio a conocer el Banco de México al publicar las estadísticas del segundo trimestre del año respecto a los ingresos por remesas. Para el periodo de abril a junio, nuestro estado recibió más de 310 millones de dólares de ingresos por remesas, mientras que en el primer trimestre del 2026 fue de más de 272 millones de dólares. Al revisar los municipios que tuvieron mayores repuntes, se pueden listar que fueron Huimilpan, Tolimán, San Joaquín, Pinal de Amoles, Cadereyta y Amealco de Bonfil. La capital concentra el 34% del total de los ingresos por remesas del estado. Luego le sigue San Juan del Río con un 12%. Y en tercera posición se coloca Cadereyta de Montes con un 10%. En todo nuestro país, California, Texas, Illinois, Florida y Georgia son los cinco estados en donde se generan más ingresos por remesas provenientes de Estados Unidos. Para Noticias RTQ, Aurora Vizcaíno Ruiz.
0: Saludos, como siempre, a nuestros paisanos y bueno, pues siempre reconocer precisamente el esfuerzo que realizan y lo importante que resulta para el país, para nuestra región, el envío de las remesas. ¿Sabía usted que para el año 2050 en Querétaro se estima que haya hasta 93 personas adultas mayores por cada 100 jóvenes? 93 personas adultas mayores por cada 100 jóvenes. Por lo anterior, es urgente el diseño de políticas públicas que sirvan para atender a dicho grupo desde ahora y bueno, pues prever, eso es fundamental. Vamos a compartirles este reportaje.
2: El reportaje.
1: De acuerdo con las proyecciones de la población de México y de las entidades federativas que preparó el Consejo Nacional de Población, se advierte que el envejecimiento será un desafío demográfico en los próximos años. En 1970 se tenía un índice de 7.8 personas de 65 y más años de edad por cada 100 menores de 15. En cambio, la proyección incrementará a casi 40 en 2030 y para el 2050 hasta 93 personas adultas mayores por cada 100 jóvenes. En un futuro 2050 en el estado, de acuerdo con los datos federales, se calcula una esperanza promedio de vida en las mujeres de casi 83 años, mientras que en varones será de 77 años. La edad no es lo más relevante, sino también es necesario conocer las preocupaciones y satisfacciones de dicho grupo etario para saber qué tipo de políticas públicas es necesario aplicar. De acuerdo con la Encuesta Nacional de Bienestar Autorreportado más reciente del INEGI en Querétaro, las mayores satisfacciones que tienen los adultos mayores de 60 años se vinculan a la libertad para decidir sobre su vida, relaciones familiares y la actividad principal que realizan en ese momento. En edades más avanzadas se enlista también la vivienda y pertenecer a una comunidad. Los aspectos que más pesan, según la misma encuesta, se vinculan a la salud física, situación o relación afectiva y perspectivas a futuro principalmente. En eso coincide la especialista en psicología Araceli Rangel.
3: Ansiedad, depresión, duelo principalmente. En esta etapa de adultos mayores, el duelo es uno de los principales factores por los cuales vienen a consulta, ya sea que haya fallecido la pareja, el esposo, la esposa, la pérdida simplemente del trabajo, que ya están en la etapa de jubilación, entonces el darse cuenta que ya no están siendo funcionales como anteriormente lo eran, pues es una pérdida muy grande para ellos. También el nido vacío, que al final del día es lo mismo en cuanto a pérdida, los hijos ya no están, ya se fueron.
1: Araceli Rangel es coordinadora de psicología en el Centro del Adulto Mayor Nanshu del municipio de Querétaro, proyecto que cuenta con una antigüedad de 20 años y atiende a diario hasta 200 personas en temas vinculados a consultas médicas, psicológicas, alimentación y talleres de activación física y de desarrollo de habilidades y talentos artísticos. Dicho proyecto público resulta fundamental para impactar positivamente a la población de más de 60 años. Habla el promotor del Centro del Adulto Mayor Nanshu, Alejandro Ramírez.
4: Sí me ha tocado ver desde renuencia al entrar, de que, oye, me lo recomendó un amigo.

0: o venga el familiar, oye, es que quiero meter a mi papá, a mi mamá, porque igual luego se puede entender que es como si fueras a un asilo, ¿no? Y puede que entiendo como que esa negativa, esa dificultad de poder entrar acá, pero ya una vez que entran a los talleres, yo creo que sí les ha ayudado pues en la parte emocional, en la parte física. Sí es muy notorio ver gente ya de 70, 80 años que toda su vida ha hecho ejercicio. No es como de gratis, Loba, es como un buen ejemplo de, no es como de gratis ver toda esa gente, todos esos anuncios que te dicen que hagas ejercicio, que hagas, pues, aunque sea 20 minutos, algo así de actividad física, porque los resultados ya a la larga se notan, ¿no? O sea, tenemos gente muy, muy grande que ha competido en talleres como de cachibol, de baile, parecen de su edad, ¿no? Entonces, sí se nota en esa parte física, ¿no? En la parte ya como emocional, pues en hacer actividades que en su momento igual no tenían como pensado hacer, tal vez como los más notorios eran como...
1: Algunos de los 30 talleres que se ofrecen ahí son de pintura, cartonería, guitarra, coro, jardinería, y no es solamente el Centro del Adulto Mayor Nashu el que existe en el municipio, sino que hay otros 5 lugares disponibles para que personas como María Cristina Corona y José Luis Estrada conozcan a más y generen lazos comunitarios.
2: Y estamos aquí todas muy contentas porque disfrutamos de las plantas, nuestros compañeros son muy trabajadores y nuestras compañeras también. Aquí todas trabajamos mucho, pero nos sentimos muy libres, muy encantadas de estar aquí y respirando aire puro.
3: El ambiente, definitivamente, si hay alguien que se acaba de pensionar, que ya lleva años pensionado, que se venga para acá. Esto es lo primero. La gente aquí revive, sonríe, todo el tiempo estamos sonriendo, conociendo gente, ambientes, otra cosa.
2: Que vengan y que vengan a trabajar porque el trabajo nos reanima, nos quita los años de encima.
1: En la capital existen 6 centros del adulto mayor y usted puede revisar cuál le queda más cerca si busca en la página www.dif.municipiodequeretaro.gob.mx. Deberá empadronarse en el centro de adultos mayores del municipio de Querétaro de manera directa en cada sede si tiene el deseo de ingresar. Para Noticias RTQ, Aurora Vizcaíno Ruiz y Manuel Tobar.
4: Bien, pues diferentes centros de adulto mayor que existen no solamente en la capital, sino también en los municipios. Así que pues acérquese y pues dese esa oportunidad de disfrutar esta etapa. Con esta información, amigas y amigos, llegamos a nuestra primera pausa en Noticias RTQ Jalpan. Regresamos en breve.
5: Son las 12:34. ¡Oye!
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14: La representación de las mujeres en el deporte.
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0: deporte es cada vez más importante y varias de ellas inspiran a nuevas generaciones con logros locales, nacionales e internacionales. Desde las que se preparan, entrenan y participan en eventos como el Medio Maratón de la Mujer Querétaro, que alberga al menos 6,000 deportistas en categorías que van de los 21 kilómetros a deporte adaptado e incluso modalidad pet friendly. El Querétaro Fútbol Club, mejor conocido como Gallos Femenil, representado a nivel nacional y que juega como local en el Estadio Corregidora. El deporte comunitario e incluso con diversas disciplinas y espacios enfocados en maximizar el rendimiento y bienestar de las mujeres. Destacan e inspiran mujeres deportistas como Fátima Servín, futbolista de equipos nacionales, Daniela Torres, maratonista olímpica egresada de la UAC, Alegna González, marchista olímpica nacida en Chihuahua, que compite por nuestro estado, o Patricia Valle, competidora olímpica de natación adaptada.
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0: Son las 12 con 38 minutos.
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2: En información local, respalda el gobernador de Querétaro, Mauricio Curi, la propuesta de endurecer el delito de homicidio vial tras la sentencia a la Mufasa. Durante el primer semestre del 2026, en el estado de Querétaro, los homicidios dolosos disminuyeron 17.8% con respecto al mismo periodo del año anterior. Entregan en Querétaro 126 viviendas en San Juan del Río correspondientes al programa Viviendas para el Bienestar del Gobierno Federal. Se posicionó Querétaro en el octavo lugar nacional de mayor incremento trimestral en los ingresos por remesas recibidas. En información de corte nacional, la mandataria Claudia Sheinbaum insistirá ante el Vaticano para que el Papa León XIV visite México durante su visita a América Latina. En información de corte internacional, autoridades reportan más de 100 muertos en India por el monzón e inundaciones.
3: Regresamos, muchas gracias por continuar con nosotros. Presenta Poder Ejecutivo del Estado, iniciativa de reforma al Poder Judicial de Querétaro. El objetivo de dicha iniciativa es garantizar que el proceso de elección de jueces y magistrados sea ordenado y transparente.
4: Fue presentada por parte del Poder Ejecutivo en el Estado la iniciativa para reformar la Constitución del Estado para armonizarse con la reforma judicial de la Constitución Federal, con el objetivo de garantizar que el proceso de elección de jueces y magistrados sea ordenado y transparente. Dicha iniciativa fue entregada a la legislatura del Estado de manos del secretario de Gobierno, Eric Gudiño Torres, atendiendo las instrucciones del gobernador Mauricio Curi, quien estuvo acompañado por el magistrado presidente del Poder Judicial, Braulio Guerra Urbiola. Cabe precisar que

0: Dicha iniciativa propone que la elección de jueces y magistrados de Querétaro se realice el primer domingo de junio del 2028, con el propósito de reducir costos y fomentar la participación al coincidir con las elecciones federales. Sumado a ello, se propone la creación de comités de evaluación para revisar los perfiles de los aspirantes, así como establecer una comisión coordinadora que unifique los criterios de evaluación y aplique exámenes de conocimientos para asegurar que solo los perfiles más calificados lleguen a la boleta. De igual forma, se propone un órgano de administración judicial, que sería el encargado de la gestión del Poder Judicial. A su vez, el Tribunal de Disciplina Judicial tendrá la tarea de evaluar el desempeño de los nuevos jueces y vigilar que se mantengan actualizados y capacitados constantemente. Informó para Noticias RTQ, Viviana Ávila y Manuel Tobar.
1: Y el Poder Judicial alista la línea de la justicia para orientar a ciudadanos por WhatsApp. El magistrado Braulio Guerra Urbiola explicó que el sistema combinará el chatbots con atención de personal especializado sin incrementar la plantilla laboral.
2: El Poder Judicial de Querétaro lanzará durante agosto la Línea de la Justicia, una herramienta de atención ciudadana que incluirá WhatsApp, canales digitales y un número telefónico especializado para orientar a la población sobre trámites, servicios y la dependencia a la que deberá de acudir, informó el magistrado presidente del Tribunal Superior de Justicia, Braulio Guerra Urbiola. El magistrado explicó que el sistema combinará chatbots con atención de personal especializado sin incrementar la plantilla laboral, ya que se realizó una reorganización interna.
3: Estamos buscando también tener un número especial que permita también la llamada. Vamos, el símil sería el 911, pero nosotros tener un número que estamos precisamente trabajando en este proyecto.
2: Agregó que el principal objetivo será evitar la desorientación de los ciudadanos, especialmente en asuntos que corresponden a otras instituciones como la Fiscalía General del Estado, y facilitar los accesos a los módulos de orientación del Poder Judicial. Guerra Urbiola señaló que los asuntos familiares continúan como la principal demanda de atención del Poder Judicial, particularmente los relacionados con violencia familiar y medidas de protección para mujeres, niñas y niños. Para Noticias RTQ, Paco Hernández.
1: ADAX Digital anuncia retraso judicial en amparo sobre aborto en Querétaro. De acuerdo a la Asociación Feminista, el magistrado Alois Ruther Castro retrasó la resolución de un recurso de revisión presentado desde mayo de 2024.
2: La Asociación Civil ADAX Digitales presentó una queja administrativa disciplinaria ante el Tribunal de Disciplina Judicial del Poder Judicial de la Federación en contra del magistrado Alois Ruther Castro al señalar un presunto retraso injustificado en la resolución del recurso de revisión relacionado con el amparo que declaró inconstitucionales diversos artículos del Código Penal de Querétaro que criminalizan el aborto. De acuerdo con la organización, el recurso de revisión fue presentado el 10 de mayo del 2024 y pese a que la ley de amparo establece un máximo de 90 días para emitir una sentencia una vez concluidas las etapas procesales, hasta la fecha no se ha elaborado ni circulado el proyecto de resolución. ADAX agregó que el 19 de febrero de este año solicitó formalmente que se dictara sentencia, sin embargo, no se obtuvo respuesta. El antecedente del caso se remonta al juicio de amparo, promovido por la organización contra disposiciones del Código Penal de Querétaro. El 11 de abril del 2024, un juzgado de distrito concedió el amparo al considerar que dichas normas vulneran los derechos humanos de las mujeres y de personas con capacidad de gestar, por lo que ordenó al Congreso del Estado el derogarlas. Posteriormente, tanto el Poder Legislativo como el Poder Ejecutivo Estatal interpusieron recursos de revisión. En la queja, ADAX solicita al Tribunal de Disciplina Judicial investigar la actuación del magistrado y determinar si existe responsabilidad administrativa por la demora y, en su caso, las sanciones correspondientes previstas en la Ley Orgánica del Poder Judicial de la Federación. Para Noticias RTQ, Paco Hernández.
1: Querétaro aparece entre las ciudades mexicanas mejor valoradas por turistas europeos en plataformas de viaje. Su centro histórico, Patrimonio Mundial de la UNESCO, y la Ruta del Arte, Queso y Vino lo mantienen entre los destinos favoritos de viajeros internacionales.
2: La ciudad de Querétaro figura entre las 9 ciudades mexicanas mejor valoradas por turistas europeos en plataformas de viajes y recomendaciones internacionales, de acuerdo con una recopilación publicada por el medio Debate, que reúne destinos con altas calificaciones por su riqueza histórica, oferta cultural y experiencia turística. En la lista aparecen San Miguel de Allende, Oaxaca, Mérida, Ciudad de México, Guanajuato, Puebla, Valladolid, Querétaro y Campeche, ciudades que destacan por conservar su patrimonio arquitectónico, su gastronomía y la calidad de la experiencia que ofrecen a visitantes extranjeros. En el caso de Querétaro, el reconocimiento también responde a su creciente atractivo para turistas y residentes internacionales, impulsado por su desarrollo económico.

0: económico y calidad de vida. Uno de los principales atractivos de la capital queretana es su centro histórico, inscrito en la lista del Patrimonio Mundial de la UNESCO, además de la Ruta del Arte, Queso y Vino, que conecta viñedos, queserías y pueblos mágicos con vocación turística en la región. A ello se suma su oferta gastronómica, la cercanía con pueblos mágicos y la infraestructura que ha fortalecido la llegada de visitantes nacionales y extranjeros. Aunque el listado no corresponde a un ranking oficial elaborado por una sola plataforma de viajes, se trata de una sección de destinos que suelen obtener altas calificaciones en plataformas de viajes y son ampliamente recomendados por turistas europeos. Para Noticias RTQ, Paco Hernández.
1: Comerciantes y consumidores reportan un alza considerable en los precios de algunos productos de la canasta básica, como la papa y el aguacate, lo que perjudica su economía familiar. Aseguran que con dicho incremento tienen que comprar en menor cantidad o buscar otras alternativas para continuar llevando el sustento a su hogar.
2: Incrementan los precios de la papa y el aguacate, reportan consumidores y comerciantes. Durante un recorrido por el tradicional mercado de la Cruz, comerciantes y consumidores señalaron que algunos productos de la canasta básica, como la papa y el aguacate, subieron considerablemente de precio, lo que perjudica la economía familiar, pues anteriormente la papa llegaba a costar alrededor de 30 pesos el kilo y ahora cuesta 56 pesos el kilogramo, y en el caso del aguacate, ahora llega a costar hasta 120 pesos el kilo, cuando anteriormente costaba alrededor de 70 pesos el kilogramo.
3: Por ejemplo, ahorita fue el cambio de temporada del aguacate. Sale el aguacate negro, entra el flor loca, entonces por consiguiente ahorita todavía el flor loca no está bueno. Entonces el aumento del aguacate negro, que es escaso, sube, y el de flor loca está caro, pero no está bueno. Lo que subió muchísimo fue la papa. Ahorita está muy escasa la papa y no hay mucha papa. Pero ahorita está el kilo en 56, pero no ha bajado.
4: Claro, a mí nada más me gusta venir aquí por la carne, sinceramente, porque la fruta y todo está caro.
5: Oiga, la economía se ve mermada justamente con este aumento de precios.
4: Sí, la verdad.
6: Ha aumentado demasiado. Cada día está todo más caro.
5: Oiga, ¿esto merma la economía?
6: Bastante, bastante. Como porque ya no alcanza, se descompone el kilo de tortilla, 30 y tantos ya, y sin contar el papel,
7: No, sí ha aumentado, y ha aumentado bastante. O sea, es considerable, y eso de que no sube demasiado, pero bueno.
5: ¿Cómo le perjudica?
7: Pues económicamente ya no compro lo mismo. Ahora tengo que comprar otro tipo de cosas porque lo que antes compraba no me da.
2: Comerciantes y consumidores esperan que pronto se restablezcan los precios de estos productos, ya que refieren que tienen que comprar en menor cantidad o bien buscar otras alternativas para hacer rendir sus finanzas y continuar llevando el sustento a su hogar. Para Noticias RTQ, Víctor Cabeza y Rubén García.
1: Pues así la situación, el incremento de ciertos productos, sobre todo de la canasta básica, y bueno, pues ya escuchamos cómo se buscan las alternativas precisamente para pues generar las estrategias en casa, el ahorro y los gastos. Desde el espacio exterior, la Tierra no es una esfera perfecta. La NASA revela el mapa tridimensional del campo gravitatorio terrestre. Una nueva presentación satelital publicada por la NASA expone cómo la gravedad varía en distintos puntos del planeta a través del modelo conocido como geoide, revelando las imperfecciones invisibles de la Tierra.
8: ¿Se ha imaginado alguna vez que el suelo que pisamos atrae las cosas con distinta fuerza dependiendo de la ciudad donde se encuentre? A mediados del mes de julio, la Agencia Espacial Estadounidense NASA dio a conocer una impactante simulación tridimensional basada en 15 años de datos satelitales globales. Esta representación expone el geoide terrestre, una herramienta física que demuestra cómo la gravedad cambia en todo el mundo debido a la desigual distribución de masa en el interior del planeta, rompiendo con el mito popular de que vivimos sobre una esfera lisa y perfecta. ¿Por qué ocurre este fenómeno? A simple vista, la Tierra parece redonda, pero geofísicamente no lo es. En primer lugar, la rotación del planeta genera un abultamiento en la zona ecuatorial y un aplanamiento en los polos. Sin embargo, el factor determinante para el mapa del geoide es la materia interna: rocas más densas, placas tectónicas profundas, cadenas montañosas e incluso depósitos de agua subterránea con concentran más masa en unas regiones que en otras. A mayor masa en las entrañas de la Tierra, mayor es su atracción gravitatoria. Por ello, el nivel imaginario del mar en el modelo científico sube hasta 85 metros cerca de Islandia y desciende más de 100 metros en el Océano Índico, cerca de la India. Especialistas en ciencias de la Tierra aclaran que el geoide no mide el aspecto físico de las montañas o continentes, sino la forma en que los océanos se amoldarían bajo el efecto exclusivo de la gravedad si cubrieran todo el globo sin olas ni mareas. ¿Qué consecuencias tiene este conocimiento en nuestra vida cotidiana? Precisión en GPS y navegación. Las señales satelitales necesitan corregir las variantes de la gravedad para calcular altitudes reales sobre el nivel medio del mar, esenciales para construir infraestructura, edificios y carreteras. Monitoreo del cambio climático permite medir con precisión astronómica el derretimiento de los glaciares y la elevación de los mares. Exploración geológica ayuda a rastrear la densidad de minerales y el movimiento de masas de agua subterránea a través de los años. Así que, aunque desde el espacio exterior la Tierra se distinga como una hermosa canica azul, en el ámbito de la física gravitacional, nuestro hogar es un organismo complejo y en constante dinamismo. Para Noticias RTQ, Edson Ávila.
1: Bien, pues ahí la situación respecto a las nuevas investigaciones, en este caso por parte de la NASA. Bien, con esta información, amigas y amigos, estamos llegando al final de este espacio noticioso. Agradecerle, como siempre, que haya estado con nosotros. Invitarlo a que continúe con la programación de la frecuencia 1200 de amplitud modulada. Por mi parte ha sido todo, mi nombre es Iván Ventura, deseando que tenga un extraordinario jueves. Nos vamos con música, algo de los Tigres del Norte, la canción ¿Qué tal si eres tú?

0: Son las 12:56.
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8: 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Comenzamos. Titulares.
9: En información local, se mantendrán las clases virtuales en escuelas ubicadas cerca de Bernardo Quintana hasta el 31 de agosto, señala la Secretaría de Educación en el estado. A partir de un esquema de contraflujo.

0: flujo en carriles centrales de Boulevard Bernardo Quintana debido al avance de la obra del Tren México-Querétaro. Querétaro inaugura su primer Congreso Nacional de Clusters. Emite la Secretaría de Salud recomendaciones para la preparación higiénica de alimentos y prevenir enfermedades por bacterias, virus y parásitos. En información de corte nacional, un grupo de expertos convocado por la presidenta Claudia Sheinbaum estudiará la posibilidad de fracking en Coahuila y Tamaulipas. La Secretaría de Educación Pública ofrece regularización a escuelas para dejar el esquema militarizado. Despliegan a más de 1.500 elementos de las Fuerzas Armadas en zonas aguacateras de Michoacán. La DEA reconoce al secretario de Seguridad y Protección Ciudadana, Omar García Harfuch, y afirma que quiere lo mejor para su país. En información de corte internacional, denuncian la tercera muerte de un migrante detenido en un centro de la AI. Estados Unidos advierte de brote de salmonela por jalapeños procedentes de México. Costa Rica investiga a 116 policías por su presunto nexo con el narco. Human Rights Watch acusa a Israel de crimen de guerra contra periodistas.
1: La una de la tarde con dos minutos, le doy la bienvenida a usted y a usted. Para mí es un placer poder tener un contacto con ustedes a través de la cámara, a través del micrófono, a través de la tele. Muchas gracias por sintonizarnos tanto en radio como en televisión. Estas son las noticias RTQ. Recuerde usted que tenemos dos líneas telefónicas a su servicio. Una que es la directa, el 4422-38-5111. 4422-38-5111. Y tenemos el WhatsApp para sus mensajes. El WhatsApp es el 4426-760392. 4426-760392. Las noticias se oyen y se ven en Radio Televisión Querétaro. En radio se escuchan a través del 100.3 de frecuencia modulada en la capital queretana y en todo el centro de la República. 100.3 de FM, Radio Querétaro. Y también, por supuesto, que llegamos a toda la zona serrana y prácticamente todo el territorio queretano a través del 1200 de AM en Jalpan de Serra, RTQ Jalpan. Jalpan de Serra también transmite para la Sierra Queretana y por supuesto que también para todo el mundo desde la cabina en Tequisquiapan, www.radioactivatx.org en Tequisquiapan. En televisión también se ven y se oyen las noticias. Canal 10.1 de señal abierta. Sistemas de cable en Querétaro. WIS 10, Megacable 110, Total Play 10 y en Jalpan, Canal 63 de Supercable. Transmisión por internet para todo el mundo, emitiendo la señal desde nuestros estudios en el Centro Histórico de Querétaro a través de nuestra cabina para que lleguemos a través de www.rtq.mx a todo el orbe. Gracias por estar con nosotros en internet y en todas las redes sociales como Facebook, que somos, en Facebook somos Radio y Televisión Querétaro. En Instagram somos @rtqro, en X @rtqro. Canales de YouTube, tenemos dos: uno, Radio y Televisión Querétaro; dos, Noticias RTQ. La una de la tarde con cuatro minutos, y es el momento de que iniciemos con la tradicional frase del día que le entrego enseguida. La una con cuatro. Hay que tener buena memoria después de haber mentido. Mejor no mientan, mejor hay que decir siempre la verdad, pero la frase pues tiene su significado. Hay que tener buena memoria después de haber mentido. Una frase de Pierre Corneille, poeta y dramaturgo francés, considerado el creador de la tragedia francesa clásica. Y ya está listo David Estrada cuando es la una de la tarde con cinco minutos para su sección de Un día como hoy. Pásale, David. Un día como hoy, 6 de agosto, pero de 1945, una bomba atómica arrasaba con la población japonesa de Hiroshima. para agosto de 1964, 19 años después, totalmente reconstruida, Hiroshima ya es una ciudad moderna. Aquí está David Estrada.
2: Hiroshima fue el escenario del primer bombardeo atómico de la historia el 6 de agosto de 1945 en el transcurso de la Segunda Guerra Mundial por parte del ejército estadounidense, provocando la muerte de 140.000 japoneses. El impacto de 16 kilotones de uranio sobre la ciudad fue tal que un radio de 500 metros en torno al epicentro quedó literalmente arrasado. Una tormenta de fuego hizo que el 92% de las estructuras quedaran completamente destruidas. Un mes después del impacto de la bomba, Hiroshima se vio azotada por un tifón que destruyó las pocas infraestructuras que aún quedaban en pie. Una vez firmada la paz y vuelta la atención de los japoneses hacia la reconstrucción del país, se pensó en dejar Hiroshima inhabitado, como un memorial funesto para la paz mundial, una advertencia contra los males de la guerra. Hubo incluso quienes creyeron que sencillamente no se podía reconstruir o que no merecía la pena hacerlo. Sin embargo, se sobrepuso el deseo de muchos por volver a levantar un sitio donde vivir. En 1947, cuando aparentemente ya no había radiaciones en el lugar, el emperador Hirohito visitó Hiroshima con el fin de planear su reconstrucción. La inusual visita del hombre, que al fin de la Segunda Guerra se vio obligado a renunciar a su divinidad, provocó multitudes que acudieron a aclamarlo. Hirohito, consternado, desde el ayuntamiento observó la devastación que había en la ciudad y ordenó su reconstrucción inmediata como un homenaje para los miles de vidas que ahí se perdieron. El ambicioso programa comprendió la demolición o renovación de casas, la construcción de viviendas públicas y la reurbanización general del área para promover condiciones de vida más seguras y cómodas. Se tuvo gran cuidado en asegurar que se utilizara el estilo de vivienda autóctono como base para las viviendas contemporáneas construidas en el lugar. Y entonces se propuso que a Hiroshima se le designara como una ciudad para la paz. Para agosto de 1964, Hiroshima ya era una ciudad habitable, con los servicios básicos cubiertos, un comercio en crecimiento, edificios levantados desde cero, escuelas, una nueva estación de tren, calles y puentes rehabilitados. Como el ave fénix, Hiroshima había resurgido de entre sus cenizas.
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1: ¿Están listos los deportes, Toño?
4: Sí, gracias, Joaquín. Gusto en saludarte. Aquí estamos ya listos con la información deportiva. Saludos, amigos que están en la radio y los que están en la tele también.
1: ¿Cómo nos fue de medallas esta mañana?
4: Va subiendo mucho, ¿eh? Ayer estábamos checando en la noche, incluso hoy en la mañana, y ya hubo un cambio. Ahorita tenemos hasta el momento cómo va México. Ahí tenemos el medallero. Y la verdad que está arrasando México. Mira, tiene 327 en total. Hasta el momento son 144 de oro, 93 de plata, 90 de bronce. Y bueno, pues ahí está en primerísimo lugar México, 69 de Colombia. Estamos hablando de más de la mitad de ventaja.
1: Sí, sí, sí. En las de oro. Una actuación de México maravillosa, sensacional. Y aquí nada más cabrá hacerte la pregunta. Por favor, investigalo y dilo en tu próxima intervención, en tu segundo tiempo. ¿Cuántas medallas faltan para superar la cifra de El Salvador de hace 4 años?
4: Ok, lo vamos a checar. No tengo el dato, pero lo vamos a checar. Pero así como van, se me hace que sí lo están superando, o al menos lo están alcanzando, bueno. Porque ahí, bueno, pues el top five, Allí está México, Colombia, Cuba, como les habíamos dicho, Venezuela. República Dominicana ascendió, ayer estaba en el sexto lugar, y bueno, es el país sede, y asciende al top 5 en quinto lugar. Ya después de esos 5 donde está México encabezando con ese total de 327 medallas, bueno, pues viene Puerto Rico en el sexto lugar, el séptimo Guatemala, el octavo es El Salvador, que tiene

0: seis medallas de oro. Costa Rica tiene 5 de oro en el noveno lugar y el décimo sigue siendo Trinidad y Tobago, que tiene un total de 17, 5 de oro, 4 de plata y 8 de bronce. Así es que ahí está el medallero de los Juegos Olímpicos, de los Juegos Centroamericanos, perdón, Santo Domingo 2026. Por cierto, Joaquín, hoy juega la selección mexicana femenil, va por la de oro ante Colombia, este partido a las 6 de la tarde, y bueno, pues va a haber transmisión en televisión abierta, hay que estar pendientes, así es que ahí está. Vámonos ahora con la medalla de Máximo Azuela, esto en esgrima, que bueno, él como queretano la consiguió para Querétaro y México.
1: El esgrimista queretano Máximo Azuela tocó el cielo y se vistió de oro al subir a lo más alto del podio en los Juegos Centroamericanos y del Caribe, Santo Domingo 2026. Máximo Azuela se levantó como campeón en florete varonil, imponiéndose 15-13 en una final mexicana a Diego Cervantes. Cabe destacar que en la modalidad de florete varonil, los esgrimistas mexicanos hicieron el 1-2-3. Tomaso Arquiley completó el dominio nacional, quedándose con el metal de bronce luego de perder conservante. Gran resultado deja evidencia del poder y la superioridad azteca en la justa centroamericana. 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
0: Hoy es jueves, día de entrenamiento del Querétaro Maratón en el Estadio Olímpico.
1: Rumbo al Querétaro Maratón 2026. Siguen los entrenamientos gratuitos aquí en la de San Juan del Río. Recuerda, en el Estadio Olímpico de Querétaro la cita es los días martes y jueves a partir de las 19 horas, por lo que toca a San Juan del Río. Puedes acudir a la unidad deportiva Maquío todos los miércoles a las 19 horas en las dos sedes. Los expertos en la preparación para las distancias de 5, 10, 21 y 42 kilómetros. 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
0: Bueno, y en este tema, Gallos Blancos se suma con Grupo Cima y bueno, dando nativos al CEDIF, esto para los centros de asistencia social. Aquí tiene los detalles.
1: Con el propósito de contribuir a la alimentación de niñas, niños y adolescentes que se encuentran en condiciones de vulnerabilidad, el sistema estatal Grupo Cima aportaron 200 despensas y 100 mochilas, las cuales fueron distribuidas entre quienes viven en tres centros de asistencia social. Los espacios beneficiados son el Centro de Asistencia Social Carmelita Ballesteros, donde se entregaron 90 apoyos, la Casa Hogar Villa Infantil, que recibió 30 kits, y Ministerios Pan de Vida con 25. Se contribuye a mejorar las condiciones de vida de las infancias. 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
0: Bueno, por cierto que Gallos Blancos debutó con derrota en la Leagues Cup.
1: Gallos Blancos tuvo derrota 2-0 ante Dallas FC en su primer partido de la Leagues Cup 2026. De entrada, Querétaro tocó la puerta rival, pero no pudo reflejarlo en el marcador. Cerrando el primer tiempo, Allison salvó su meta en la raya y así se fueron al descanso. En el segundo tiempo, al 47, Allison rechazó un disparo y Santiago Moreno contrarremató, poniendo el 1-0 para Dallas. Gallos Blancos estuvo buscando la igualada, pero el portero Jonathan Sirua detuvo varios disparos de gol. Al 81, Dallas aseguró la victoria. Joaquín Valiente recibió solo en los linderos del área, se acomodó y con un buen disparo puso la redonda en las redes plumíferas. Gallos Blancos tendrá su segundo partido este domingo 9 de agosto a las 13:30 horas ante el Seattle Sounders. 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
0: Y Joaquín, amigos, a propósito del tema de la barra resistencia o de un grupo de animación que aparentemente se estaba haciendo para que regresaran al Corregidora, bueno, pues habían dicho que sí, que estaban en estas situaciones, pero bueno, un comunicado de la Liga BBVA y Club Querétaro, que va en redes sociales, habla de que, bueno, pues reiteran su compromiso inquebrantable de mantener el estadio como un espacio 100% familiar y seguro, y a raíz de esto dicen que para preservar toda esta situación, bueno, pues cada fin de semana informan que no habrá ni regreso ni nada de ningún grupo de animación a las tribunas del Estadio Corregidora. La prioridad, dice, por parte de la institución y de la liga, es garantizar un ambiente de paz, respeto y convivencia. Pero dicen lo siguiente, que anuncian que para enriquecer la experiencia de los aficionados habrá música en vivo de nuevo en el estadio, iniciando de manera oficial a partir de las siguientes fechas, y ponen ahí los partidos de la jornada 5, Liga MX Femenil, Querétaro-Monterrey, ahí entrará la música, y jornada 7, Querétaro-Monterrey en el fútbol varonil. O sea que ni están creando un grupo ni la barra resistencia, pero va a haber música.
2: No se deciden, tú.
0: No, aquí lo que yo entendí es que estaban en esos convenios y tratando de hacer esto, o ya lo decidieron que siempre no otra vez.
2: Pues mira, por un lado, mejor, para pues no sí. arriesgar la seguridad de nadie.
0: Está bien.
2: En ningún, y que no suceda ningún altercado. Ojalá, ¿verdad? Así continuemos.
0: Pero pues la música va a poner ambiente, creo que pues está bien.
2: Está bien,
0: a la gente le gusta que haya ambiente en
2: Muy
0: los
2: bien.
0: Partidos.
2: Gracias, Toño. Nos vemos aquí en tu segundo tiempo al filo de las 2:45 de la tarde.
0: Aquí estaremos, gracias.
2: Muchas gracias, Toño Romero. La 1:16 minutos. Con motivo de la Semana Mundial de la Lactancia Materna, el Instituto Mexicano del Seguro Social promueve esta forma de alimentación durante los primeros meses de vida. ¿Debido a qué? A los beneficios que aporta al crecimiento, desarrollo y salud de niñas y niños. Aquí la información se la entrego con Víctor Cabeza.
3: En el marco de la Semana Mundial de la Lactancia Materna, que se conmemora del 1 al 7 de agosto, el Instituto Mexicano del Seguro Social en el Estado promueve esta forma de alimentación durante los primeros meses de vida, debido a los beneficios que aporta al crecimiento, desarrollo y salud de niñas y niños. La enfermera especialista en lactancia materna, adscrita al Hospital General Regional número 1, María Fernanda Gutiérrez Ramírez, indicó que además de considerarse la primera vacuna del recién nacido, por la protección que brinda frente a diversas enfermedades, esta forma de alimentación favorece el desarrollo integral del bebé y debe ofrecerse de manera exclusiva durante los primeros 6 meses de vida. Explicó que esta práctica aporta también beneficios importantes para las madres, ya que disminuye el riesgo de desarrollar cáncer de mama, cáncer de ovario y osteoporosis, además de representar un ahorro económico al evitar gastos en fórmulas lácteas y biberones, recomendando alimentar al bebé al seno materno, a libre demanda, desde el primer contacto después del nacimiento, y mantener esta práctica junto con alimentación complementaria adecuada hasta los 2 años o más. Cabe señalar que tanto en hospitales como en unidades de medicina familiar del IMSS en la entidad, se brinda asesoría sobre técnicas de amamantamiento, extracción de leche y alimentación saludable, desde los primeros minutos posteriores al nacimiento y durante todo el periodo de lactancia. Para Noticias RTQ, Víctor Cabeza.
2: Emite la Secretaría de Salud recomendaciones para la preparación higiénica de alimentos y prevenir enfermedades por bacterias, virus y parásitos. Por favor, hay que lavarse las manos con agua y jabón antes y después de comer, mantener limpia el área de preparación y lavar los alimentos bajo el chorro de agua. Viviana Ávila.
4: La Secretaría de Salud del Estado informa que la prevención higiénica de los alimentos es una de las acciones más importantes para prevenir enfermedades. Gran parte de estos padecimientos se relaciona con prácticas inadecuadas durante la preparación, por lo que adoptar medidas de higiene reduce el riesgo de contaminación por bacterias, virus y parásitos. En este sentido, se recomienda que antes de preparar los alimentos, es indispensable lavar las manos con agua y jabón, así como mantener limpios cuchillos, tablas, recipientes y superficies de trabajo. También se debe evitar el contacto entre alimentos crudos y cocidos para impedir la contaminación cruzada. Las frutas y verduras, sobre todo las que se cultivan a ras de suelo, como lechuga, col, verdolagas, espinaca y acelga, requieren especial cuidado. Se recomienda retirar las hojas exteriores dañadas, separar las hojas una por una, lavarlas bajo el chorro de agua potable para eliminar la tierra y residuos y desinfectarlas con un producto apto para los alimentos. Las frutas y verduras de cáscara dura como melón o pepino deben frotarse con un cepillo limpio bajo el chorro de agua. El lavado debe realizarse antes de pelarlas con el fin de evitar que los microorganismos pasen al interior del alimento por medio del cuchillo. La Secretaría de Salud exhorta a cocinar por completo carnes, pollo, pescado y otros productos de origen animal. Utilizar agua potable o hervida para la preparación de alimentos. Conservar los alimentos refrigerados y consumir en el menor tiempo posible después de su cocción. Estas acciones contribuyen a proteger la salud de las familias y de quienes consumen alimentos preparados en establecimientos. Informó para Noticias RTQ, Viviana Ávila.
2: Y fíjense que de mayo a la fecha se han realizado casi 60 diagnósticos especializados en jornadas de detección temprana. También se han impartido 14 capacitaciones a más de 300.

0: 150 servidores públicos y ciudadanos en atención al neurodivergencia. Aurora.
1: El municipio de Querétaro, a través del Sistema Municipal DIF, realiza desde mayo de este año tamizajes para la detección temprana y el diagnóstico de autismo, además de capacitaciones dirigidas a servidores públicos y ciudadanía en materia de neurodivergencia, con el propósito de facilitar el acceso a procesos de valoración especializados para niñas, niños, adolescentes y adultos con sospecha de esta condición. A la fecha se han realizado más de 59 diagnósticos especializados y se han impartido 14 capacitaciones con un alcance superior a 1,350 servidores públicos y ciudadanos, con el objetivo de fortalecer el conocimiento sobre el autismo, promover un trato digno y respetuoso, así como fomentar prácticas de inclusión en los distintos ámbitos de atención. Las jornadas de detección temprana, diagnóstico de autismo y capacitación en neurodivergencia acercan servicios de evaluación especializada a la ciudadanía, favorecen la detección oportuna y facilitan la emisión de diagnósticos profesionales que permiten acceder a intervenciones, apoyos y servicios especializados. Además, a través del programa Mil Colores se tiene un registro de 1,850 personas autistas. Se han entregado 745 cordones como distintivo oficial para personas autistas. Las personas interesadas en acceder a una detección temprana o a un diagnóstico de autismo deben ingresar a la app Ciudad Cro para registrarse en el programa Mil Colores. Durante el proceso de registro pueden indicar si ya cuentan con un diagnóstico. En caso contrario, se integran a la lista de espera para participar en la siguiente jornada de diagnóstico gratuito. Para Noticias RTQ, Aurora Vizcaíno Ruiz.
0: 1:22 se va a llevar a cabo en Arroyo Seco el primer Encuentro Nacional de Medicina Tradicional y Herbolaria 2026. Esto será el 14 y el 15 de agosto. Allí habrá médicos tradicionales, parteras, talleres, conversatorios, sobadores y médicos tradicionales. La entrada, por supuesto, es totalmente gratis. Allá en Arroyo Seco, el municipio que está ya pegado a San Luis Potosí. Pedro Sierra, desde la Sierra Queretana.
2: En el municipio de Arroyo Seco se llevará a cabo el primer Encuentro Nacional de Medicina Tradicional y Herbolaria, CAUI, Arroyo Seco 2026, un espacio dedicado a preservar, compartir y enriquecer los saberes ancestrales que han cuidado la salud de nuestra gente por generaciones. La fecha será este próximo 14 y 15 de agosto del 2026 en Purísima de Arista. El programa contempla una amplia variedad de oferta de actividades, talleres prácticos, conferencias, conversatorios, tianguis de medicina tradicional y además consultas directas con médicos tradicionales, sobadores y parteras, una oportunidad excepcional para conocer, aprender y valorar la riqueza del conocimiento herbolario de nuestra región y del país, informó para Noticias RTQ, Pedro Sierra.
0: Bueno, la tradicional medicina mexicana, ojalá pueda usted visitar Arroyo Seco. Además sería un buen viaje y un bonito viaje, porque usted conocería más profundamente nuestra Sierra Queretana, allá hasta el fondo del estado de Querétaro, allá en Arroyo Seco. Los invitamos a que asistan el 14 y el 15 de agosto. Muy bien, voy a mensajes, vamos a nuestras cabinas tanto en Jalpan como en Querétaro y retornamos en breves. Pausa.
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0: Es la 1:24.
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0: Noticias RTQ. Recuerden que tenemos para ustedes la información más reciente de todo lo que acontece en Querétaro, en México y en el mundo a través de nuestras emisoras de radio allá en Jalpan de Serra, RTQ Jalpan, y por supuesto en Querétaro, RTQ Querétaro. La 1:30 ya. Oigan, anuncia la Comisión Estatal de Infraestructura la instalación de una nueva planta de asfalto sobre la carretera federal 69 en el tramo Jalpan-Río Verde. De acuerdo con la dependencia federal, esta nueva planta va a permitir optimizar el mantenimiento carretero en la sierra, eliminar largas distancias y los altos costos logísticos. Viviana Ávila nos da más información.
1: La Comisión Estatal de Infraestructura anunció la instalación de una planta de asfalto sobre la carretera federal 69 en el tramo Jalpan-Río Verde como parte de una estrategia para optimizar los recursos destinados al mantenimiento de la red carretera en la Sierra Gorda. De acuerdo con la dependencia, el nuevo punto de producción permitirá disminuir los costos logísticos y los tiempos de traslado del material, ya que actualmente el asfalto debe transportarse desde la capital del estado hacia la zona serrana. Con esta nueva infraestructura se facilitará además las maniobras de mantenimiento permanente en las 4 carreteras estatales que cruzan la región serrana. Las autoridades informaron que fue destinada una bolsa de 150 millones de pesos

0: para acciones de conservación en la red carretera estatal referentes a la rehabilitación, bacheo y conservación de las vías terrestres del estado. Con la futura instalación de la planta de asfalto, el organismo busca fortalecer la capacidad operativa para conservar la infraestructura carretera en Jalpan y el resto del estado, ello de acuerdo con los requerimientos técnicos de cada camino. Informó para Noticias RTQ, Viviana Ávila.
1: Se va a iniciar un trabajo de reencarpetamiento. Van a reencarpetar la carretera 120 en el tramo de Jalpan de Serra hasta en el tramo que cumple la carretera en Jalpan de Serra, y se comenta que la carretera 120 tiene este proyecto de rehabilitación para que sea más transitable para todos los que utilizan esta carretera allá en la Sierra Queretana. Gracias por la información a Pedro Sierra. La 1:32 la 1:32, y nos vamos con Felifer Macías. A partir del próximo sábado entra en operación un esquema de contraflujo en carriles centrales de Boulevard Bernardo Quintana. Esto debido al avance de la obra del tren México-Querétaro, con que cumplan y el 30 de agosto esté terminada. Con eso nos damos por bien servidos, señores. A ver, Aurora, platícanos más.
2: Durante la madrugada de este jueves, el presidente municipal de Querétaro, Felipe Fernando Macías, informó sobre las modificaciones que tendrá el operativo vial en Avenida Bernardo Quintana con motivo del avance de la obra federal del Tren México-Querétaro, por lo que llamó a la ciudadanía a anticipar sus traslados, utilizar vías alternas y conducir con precaución durante esta etapa que será la de mayor complejidad en la intervención. Señaló que tras una reunión de coordinación con el Ejército Mexicano y las autoridades responsables de la obra, a partir del próximo sábado y durante al menos una semana, entrará en operación un nuevo esquema vial sobre Bernardo Quintana, el cual permitirá dar continuidad a los trabajos de construcción del proyecto ferroviario del Gobierno de México. El alcalde explicó que los dos carriles laterales en sentido sur-norte quedarán abiertos a la circulación, sin embargo, los carriles centrales que habitualmente operan en sentido hacia el norte permanecerán cerrados y funcionarán con dos carriles en contraflujo hacia el sur. Además, la lateral con dirección al Cerro del Cimatario contará únicamente con un carril, por lo que la circulación quedará distribuida con tres carriles hacia el sur y dos hacia el norte. La obra registra un avance cercano a la mitad del periodo previsto para esta etapa de intervención y que ya concluyó la colocación de las primeras dos columnas sobre la lateral en sentido de los arcos hacia Plaza del Parque. Para Noticias RTQ, Aurora Vizcaíno Ruiz.
1: La 1:34, la 1:34. Pues ya continúan los trabajos en Bernardo Quintana y todo parece indicar que terminarán el 30 de agosto, porque el 31 de agosto regresan los muchachos y muchachas a las escuelas queretanas. Y por cierto que también la Universidad Autónoma de Querétaro ya reanudaron sus actividades en forma presencial, no virtual. Aquí está la información con Viviana Ávila.
0: La secretaria de Educación en el estado, Martelena Soto Obregón, informó que las instituciones educativas ubicadas en un radio de 3 kilómetros de las obras del tren en Boulevard Bernardo Quintana continuarán con clases virtuales hasta el 31 de agosto, cuando concluyan las obras, ello de acuerdo a la disposición establecida por las autoridades. Señaló que dicha medida aplica tanto para estudiantes como para personal docente y permanecerá vigente hasta que concluya el plazo determinado por las instancias correspondientes, mientras que el retorno de las actividades presenciales en el resto de los planteles dependerá de las condiciones de las determinaciones que emitan las autoridades competentes.
3: Sí, más o menos son como 20.000 estudiantes, pero repito, a lo mejor no se nota mucho porque unas van acabando, otras van terminando. Son esos 20.000 estudiantes que están a lo largo de todo el tiempo que dura la obra.
0: Soto Obregón señaló que la única institución que modificó esta condición fue la Universidad Autónoma de Querétaro, la cual determinó reanudar las actividades presenciales. La secretaria precisó que alrededor de 20.000 estudiantes pertenecen a instituciones ubicadas dentro del perímetro donde se implementó la medida preventiva. Informó para Noticias RTQ, Viviana Ávila.
1: Ya han llegado al estado el 75% de los libros de texto gratuitos. De acuerdo con la UCEBEC, solo los libros correspondientes a secundarias y telesecundaria han llegado al 100%, quedan pendientes solo los libros de educación primaria. Viviana Ávila.
0: La Unidad de Servicios para la Educación Básica en el Estado reportó un avance del 75% en la recepción y distribución de los libros de texto gratuitos para el ciclo escolar 2026-2027, quedando solo por recibir unos 60.000 ejemplares de primaria, los cuales deben llegar antes de iniciar las clases. Sobre el tema, la coordinadora general de la UCEBEC, Irene Quintanar Mejía, explicó que la entrega de materiales no se ha detenido durante el periodo vacacional, pues se ha mantenido la distribución de estos en las diferentes escuelas de la entidad.
4: Sí, efectivamente ya nos ha llegado un 75% aproximadamente, y yo les quiero decir que hemos estado entregando, independiente de que sea un receso, nosotros continuamos en la entrega no solo de libros de texto, también de materiales, de los útiles, de los uniformes deportivos, nos están llegando.
0: Ante el faltante de los 60.000 ejemplares de libros de primaria, que corresponde a un 25%, Quintanar Mejía aseguró que se contará con la totalidad de los libros de texto gratuito en las aulas antes del inicio del ciclo escolar. Informó para Noticias RTQ, Viviana Ávila.
1: La 1:37, la 1:37. Estudiantes de primaria y secundaria presentan problemas ¿de qué? De sobrepeso y están con obesidad. Estos son los resultados del programa de Vida Saludable, reporta la Secretaría de Salud en el Estado.
0: Como parte del programa Vive Saludable, implementado a estudiantes de primaria y secundaria del Estado, arrojó como resultado que 4 de cada 10 estudiantes presentan sobrepeso u obesidad. Dicho panorama, compartido por la Secretaría de Salud en el Estado, advierte un incremento en el riesgo de desarrollar enfermedades crónicas desde edades tempranas, tal como hipertensión y diabetes, por lo que se destacó la importancia de intervenir de manera preventiva mediante hábitos saludables. De acuerdo con la titular de la dependencia, Martina Pérez Rendón, comentó que aunque aún espera la ficha técnica con los resultados definitivos, el porcentaje detectado refleja un problema importante para la salud pública.
5: Lamentablemente, pues es un porcentaje muy alto si pensamos en las infancias, y que es un factor de riesgo que si no corregimos ahorita de manera oportuna, pues estamos condenando a estos niños y niñas a que vayan a ser hipertensos, diabéticos, estas enfermedades crónicas de forma temprana.
0: La funcionaria explicó que los resultados preliminares corresponden a las valoraciones realizadas durante la Estrategia de Salud Escolar y coinciden con la Encuesta Nacional de Salud y Nutrición. Durante el ciclo escolar 2025-2026, la Unidad de Servicios para la Educación Básica en el Estado evaluó a 160.125 estudiantes de educación básica, y una vez que se detectaron los problemas relacionados con sobrepeso o mala alimentación, las familias fueron notificadas para darle seguimiento médico mediante talleres, pláticas y orientación nutricional. Informó para Noticias RTQ, Viviana Ávila.
1: 1:39, fortalecen la salud mental de la juventud queretana. ¿Por qué? Porque más de 389.000 atenciones han existido en un programa de salud mental promovido por la Secretaría de la Juventud. Es considerado el más grande del país. Viviana nos platica.
0: En el marco del Mes de la Juventud, la titular de la Secretaría de la Juventud, Virginia Hernández Vázquez, destacó que durante los 5 años de la administración del gobernador Mauricio Curi, se ha construido una red de atención psicológica gratuita que llega a los 18 municipios del estado a través de Contigo Sanamente, el programa de salud mental más grande del país. Asimismo, señaló que desde el inicio de este programa se han brindado 389.120 atenciones. Además, indicó que detrás de cada cifra hay una persona joven que se animó a pedir ayuda y la encontró. Con el propósito de acercar los servicios de atención psicológica a cada rincón del estado, recientemente se puso en marcha un consultorio en Jalpan de Serra, mediante el cual se brindan sesiones de terapia a jóvenes de los municipios de la zona serrana. A estas acciones se suma el Festival Sejuve, donde más de 20.000 jóvenes han encontrado un espacio seguro para hablar del bienestar emocional sin filtros. Además, Sejuve fue seleccionada por el Fondo Conjunto de Cooperación México-Uruguay para recibir financiamiento, con el que 70 jóvenes de México y 70 de Uruguay construyen una red binacional de juventudes por la salud mental. Esta iniciativa cuenta con una inversión de $80,000 aportados por la Agencia Uruguaya de Cooperación Internacional y la Agencia Mexicana de Cooperación Internacional para el Desarrollo. Informó para Noticias RTQ, Viviana Ávila.
1: Y en Corregidora, el Instituto Municipal de la Juventud,

0: llevó a cabo el taller Nudo de Garganta, una actividad enfocada al cuidado de la salud mental de las y los jóvenes, reflexionando sobre diversos temas como el duelo, las pérdidas, los cambios que enfrentan a lo largo de la vida y otros interesantes temas. Vamos con Víctor Cabeza.
1: Con el objetivo de generar espacios seguros, incluyentes y de escucha activa que contribuyan al bienestar emocional de las y los jóvenes del municipio de Corregidora, el Instituto de la Juventud realizó el taller denominado Nudo de Garganta. Se trata de una actividad enfocada en el cuidado de la salud mental de las y los jóvenes de 12 a 29 años de edad, en las que mediante diversas dinámicas se reflexiona sobre diversos temas como el duelo, las pérdidas, los cambios que enfrentan a lo largo de la vida y el impacto que estas experiencias pueden tener en su bienestar emocional. A través de esta estrategia, se busca promover también la importancia de reconocer las emociones, comprender que es válido sentirse vulnerable y recordar que pedir ayuda es un acto de fortaleza. Las actividades permitieron identificar cómo las experiencias cotidianas y el entorno influyen en la salud mental, fortaleciendo herramientas para afrontar situaciones difíciles desde una perspectiva de autocuidado y acompañamiento. El taller Nudo de Garganta forma parte de las actividades del verano creativo de la dependencia municipal en esta temporada vacacional. Para Noticias RTQ, Víctor Cabeza.
0: Gracias, Víctor. 1:42, la 1:42. Va a buscar la Secretaría de la Juventud sumarse al análisis de la iniciativa que pretende elevar las sanciones para menores que cometan el delito de alto impacto, que cometan el delito de alto impacto y sean juzgados como adultos. Esto fue presentado por el alcalde de Corregidora, Josué Guerrero Trápala.
2: La Secretaría de la Juventud buscará sumarse al análisis de la iniciativa presentada por el alcalde de Corregidora, Josué Guerrero Trápala, la cual consiste en elevar las sanciones para los menores que cometan delitos de alto impacto para que sean juzgados como adultos. De acuerdo a su titular, Virginia Hernández, aún no conoce a fondo la propuesta, sin embargo, consideró tener las herramientas como dependencia para aportar al fortalecimiento de la misma, tomando en cuenta que ya se trabaja en el tema de la salud mental y el desarrollo integral de las juventudes.
3: Estamos de hecho buscando el acercamiento para poder, ¿no?, entender mucho más allá de qué trata, y como mencionaba al principio, CEJUVE puede aportar y con esa responsabilidad que tenemos de impulsar el desarrollo de nuestros jóvenes, pues es con todas las acciones que ya hemos estado realizando a nivel estatal.
2: Resaltó que entre las acciones que se llevan a cabo por parte de la dependencia es evitar que las juventudes cometan delitos o que atenten contra su vida, por lo que se ofrece espacios para actividades en las que puedan desarrollarse de la mejor manera, ofreciendo actividades deportivas, de emprendimiento, capacitación y atención psicológica. Informó para Noticias RTQ, Viviana Ávila.
0: Hubo un choque. Dos vehículos chocaron frontalmente o de frente. Esto se registró sobre la carretera estatal 431, en los límites entre los municipios de El Marqués y Pedro Escobedo. El saldo, dos personas con lesiones de consideración.
1: Choque frontal en El Marqués deja dos personas lesionadas. Una de ellas quedó prensada y tuvo que ser rescatada por los servicios de emergencias. El aparatoso accidente sucedió en la carretera estatal 431, en las inmediaciones de la comunidad Rancho Guadalupe, en los límites entre los municipios del Marqués y Pedro Escobedo, cuando aparentemente por el exceso de velocidad y la invasión de carriles, dos camionetas colisionaron de frente. Fueron automovilistas y peatones de la zona quienes dieron aviso a las autoridades, por lo que al arribar los servicios de emergencias al sitio, personal de la sección de rescate de la Coordinación Municipal de Protección Civil del Marqués, mediante maniobras especializadas de rescate vehicular, logró la liberación segura de una persona que se encontraba prensada dentro del vehículo. En total, dos personas fueron valoradas por paramédicos de la Corporación Municipal, ambas con lesiones de consideración, por lo que fueron trasladadas a un hospital para recibir atención médica especializada. El siniestro generó congestionamiento vehicular en la zona, mientras fueron atendidas las personas heridas y fueron retiradas las unidades siniestradas. Para Noticias RTQ, Víctor Cabeza.
0: Gracias, Víctor. 1:46 PM. Alista la Secretaría de Innovación y Tecnología de la capital la presentación de un reglamento de uso ético en inteligencia artificial, ya que se ha visto que servidores públicos se apoyan en dicho recurso para realizar su trabajo y puede presentarse un manejo indebido de datos sensibles. A ver, Aurora.
4: Rodrigo Ruiz Ballesteros, secretario municipal de Innovación y Tecnología en el municipio de Querétaro, ha informado que ya se alista la presentación del reglamento de uso ético de inteligencia artificial ante el ayuntamiento municipal, con el fin de procurar buenas prácticas de apoyo con dichas herramientas digitales. Explicó que si bien el uso de inteligencia artificial se mantiene en cuestiones administrativas, es necesario sentar las pautas para evitar la exposición de datos sensibles.
5: ¿Qué estamos buscando? Que haya un correcto uso de la inteligencia artificial. Hoy, a través de motores como ChatGPT, como Claude, hay muchos funcionarios utilizándolo. Simplemente estamos poniendo principios rectores para que se haga, primero que nada, con mucho conocimiento de estas herramientas, y segundo, que como dice nuestro alcalde, ponerle mucho orden y también mucho humanismo.
4: Recuerdo que a partir del 1 de septiembre se iniciarán las discusiones en el Congreso de la Unión para crear una ley que sirva en la regulación de la inteligencia artificial en todo el país, por lo cual el proyecto que se presentará ante el ayuntamiento es un antecedente relevante, derivado de la convocatoria que Bloque realizó para un curso sobre manejo de inteligencia artificial. Se recibió hasta 700 personas interesadas en mejorar su relación en el uso de la IA. Por lo anterior, expresó que se subirán cursos al canal de YouTube de Bloque para que sean más accesibles. Recuerde que puede estar al tanto de las actividades que se organizan desde Bloque a través del sitio www.bloquecro.municipiodequeretaro.gob.mx. Para Noticias RTQ, Aurora Vizcaíno Ruiz y Manuel Tobar.
0: Presenta el Poder Ejecutivo del Estado, una iniciativa de reforma al Poder Judicial de Querétaro. ¿Qué objetivo tiene? Es garantizar que el proceso de elección de jueces y magistrados sea ordenado y transparente. A ver si lo logran, Viviana.
6: Fue presentada por parte del Poder Ejecutivo en el Estado la iniciativa para reformar la Constitución del Estado para armonizarse con la reforma judicial de la Constitución Federal, con el objetivo de garantizar que el proceso de elección de jueces y magistrados sea ordenado y transparente. Dicha iniciativa fue entregada a la legislatura del Estado de manos del secretario de Gobierno, Eric Cudiño Torres, atendiendo las instrucciones del gobernador Mauricio Curi, quien estuvo acompañado por el magistrado presidente del Poder Judicial, Braulio Guerra Urbiola. Cabe precisar que dicha iniciativa propone que la elección de jueces y magistrados de Querétaro se realice el primer domingo de junio del 2028, con el propósito de reducir costos y fomentar la participación al coincidir con las elecciones federales. Sumado a ello, se propone la creación de comités de evaluación para revisar los perfiles de los aspirantes, así como establecer una comisión coordinadora que unifique los criterios de evaluación y aplique exámenes de conocimientos para asegurar que solo los perfiles más calificados lleguen a la boleta. De igual forma, se propone un órgano de administración judicial que sería el encargado de la gestión del Poder Judicial. A su vez, el Tribunal de Disciplina Judicial tendrá la tarea de evaluar el desempeño de los nuevos jueces y vigilar que se mantengan actualizados y capacitados constantemente. Informó para Noticias RTQ, Viviana Ávila y Manuel Tobar.
0: Más de 135 mil personas se han visto beneficiadas con acciones de prevención y atención de adicciones y la promoción de salud mental. Aquí le presentamos esta información, que es de acuerdo con el Consejo Estatal contra las Adicciones.
6: Durante el primer semestre del 2026, el Consejo Estatal contra las Adicciones de la Secretaría de Salud consolidó una estrategia integral para fortalecer la prevención de las adicciones, la promoción de la salud mental y la atención especializada en todo el estado, beneficiando a 135.736 personas mediante acciones de información, orientación, capacitación, detección oportuna, tratamiento y seguimiento especializado. Estos resultados reflejan el compromiso de impulsar políticas públicas que colocan a las personas en el centro de la atención, privilegiando el bienestar de las familias queretanas a través de servicios especializados, gratuitos y de calidad, dirigidos a niñas, niños, adolescentes, jóvenes y población en general. Como parte de la estrategia preventiva, el SEQE informó la aplicación de tamizajes, los cuales permiten identificar de manera temprana factores de riesgo asociados al consumo de sustancias psicoactivas y problemas de salud mental. Asimismo, 748 personas iniciaron tratamientos especializados, recibiendo atención profesional gratuita y oportuna, y se promovieron entornos más saludables. Con estas acciones se continúa impulsando estrategias integrales de prevención, atención y fortalecimiento institucional, trabajando

0: manera coordinada para proteger la salud mental y prevenir las adicciones. Informó para Noticias RTQ, Viviana Ávila.
1: Va a haber una feria gráfica aquí en Querétaro. Es interesante el dato porque se anuncia la Feria Gráfica Queretana 2026, la cual congregará a más de 80 artistas que van a ofertar su obra de manera accesible y sin intermediarios. Viviana Ávila nos va a dar a conocer dónde se va a llevar a cabo esta feria gráfica y también las fechas de la misma. Adelante, Viviana.
0: Los días 8 y 9 de agosto en el Centro de las Artes de Querétaro se reunirán más de 80 artistas representados en 60 proyectos para acercar la gráfica al público de una manera accesible, directa y sin intermediarios durante la Feria Gráfica Queretana. Así lo anunció la secretaria de Cultura, Ana Paula López Virlain. Explicó que el encuentro forma parte del programa Arte para Llevar, una iniciativa que busca fortalecer las economías creativas, generando espacios donde las y los artistas muestren y comercialicen su obra, mientras el público descubre el valor de adquirir arte local. López Virlain añadió que además de la venta de obra, Gráfica Queretana ofrecerá una programación artística que propicia el intercambio de saberes, la experimentación y el diálogo entre artistas, estudiantes y público, lo que demuestra que la cultura también se fortalece cuando genera encuentros y acerca a las personas al trabajo de sus creadoras y creadores. Al evento se espera la asistencia de alrededor de 4.000 personas y una derrama económica superior a los 80.000 pesos. La entrada será libre y se realizará en un horario de 11 a 21 horas en el CEART. De igual manera, durante el evento habrá obras de teatro, funciones de cine, conversatorios y una sección gastronómica, de manera que las y los asistentes interesados en el arte, en específico en la gráfica, aprendan y participen en diversas actividades. Informó para Noticias RTQ, Viviana Ávila.
1: A finales de este mes de agosto, un eclipse lunar va a llegar. Este eclipse que no se va a repetir en 18 años, es un eclipse lunar parcial del ciclo Saros 138, un fenómeno astronómico que tendrá plena visibilidad en todo México.
2: Llegará el próximo 28 de agosto el último eclipse lunar parcial del año. Dicho fenómeno astral pertenece al ciclo Saros 138, los cuales suceden en el nodo ascendente de la órbita lunar y se desplazan gradualmente hacia el sur. Dicho fenómeno se repite cada 18 años y 11 días y consta de 70 eclipses, lo cual quiere decir que el próximo sucederá el 7 de septiembre de 2044. Para el 28 de agosto se espera que el 93% de la cara visible de la luna entre en la umbra de la Tierra, lo que permitirá observarla con tonos rojizos, a pesar de que no alcanzará la fase de totalidad. El fenómeno astral podrá verse en continentes de América, África y Europa. Se estima que el eclipse tendrá una duración de poco más de 5 horas. Si desea verlo, deberá estar al pendiente desde el atardecer del 27 de agosto hasta la medianoche, mientras que en África y Europa ocurrirá en las horas previas al amanecer del 28 de agosto. No será necesario utilizar binoculares o telescopios para apreciarlo, solamente si quiere ampliar su experiencia. Mientras el eclipse sucede, la luna se encontrará en la constelación de Acuario. El acontecimiento astronómico tiene lugar después del eclipse solar total que habrá el 12 de agosto. Sin embargo, en México no se podrá contar con visibilidad sobre el paso del eclipse solar de ese día. Para Noticias RTQ, Aurora Vizcaíno Ruiz.
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0: Gracias por seguir con nosotros. Son las 2 de la tarde y es la hora de las 3 aquí en RTQ Noticias. 1, las nacionales. 2, las internacionales. 3, ella es Paulina Mares.
1: Nacionales.
2: El gobierno de México iniciará una serie de estudios en el norte del país, en zonas de Coahuila y Tamaulipas, para determinar si es viable la extracción de gas natural mediante fracturación hidráulica, mejor conocida como fracking, como parte de una estrategia para fortalecer la soberanía energética y reducir la dependencia de las importaciones provenientes de Estados Unidos. El Comité Científico sobre Soberanía Energética y Yacimientos de Gas Natural No Convencional, integrado por especialistas e investigadores de la Universidad Nacional Autónoma de México, presentó las primeras conclusiones de los trabajos iniciados hace 3 meses. En este contexto, la jefa de Estado enfatizó que el gobierno no ha tomado una decisión para autorizar la explotación de gas mediante fracking y aclaró que esta etapa corresponde únicamente a la evaluación científica y técnica de los yacimientos. Mario Delgado, titular de la Secretaría de Educación Pública, detalló que las escuelas militarizadas pueden acceder a un proceso de regularización para seguir brindando servicios educativos tras la muerte de un adolescente de 13 años durante un curso de verano en un centro de este tipo en Tamaulipas. El funcionario federal afirmó que en México no puede existir el concepto de escuelas militarizadas, al dejar en claro que esta figura no está contemplada en la legislación educativa ni es compatible con los principios de la nueva escuela mexicana. Que el objetivo no es limitar las opciones educativas para las familias, sino garantizar que todos los planteles funcionen dentro del marco legal y en un entorno que privilegie el desarrollo integral de niñas, niños y adolescentes, y señaló que las escuelas donde se acrediten actos de maltrato, abuso o cualquier práctica que vulnere los derechos de las y los estudiantes deberán ser sancionadas conforme a la ley. La Secretaría de la Defensa Nacional confirmó que 1.557 elementos militares fueron desplegados a Michoacán con el objetivo de reforzar la seguridad en zonas productoras de aguacate, centros de empaque y vías de comunicación. Dicha acción ocurre tras el anuncio de la presidenta Claudia Sheinbaum, quien detalló un reforzamiento de la seguridad de la entidad con el objetivo de reactivar, lo antes posible, las exportaciones de aguacate a los Estados Unidos luego de que el gobierno estadounidense suspendiera el embarque de aguacate en el estado de Michoacán, derivado de una amenaza de seguridad. El operativo busca inhibir el delito de extorsión contra productores, así como brindar acompañamiento y vigilancia en los puntos de inspección del Servicio Nacional de Sanidad, Incautidad y Calidad Agroalimentaria. Las tareas de las Fuerzas Armadas se centrarán en 9 municipios de Michoacán: Apatzingán, Aguililla, Buenavista, Cotija, Los Reyes, Peribán, Tinguindín, Tocumbo y Zamora. El director de la DEA, Terry Cole, reconoció la labor del secretario de Seguridad y Protección Ciudadana, Omar García Harfuch, para trabajar por la seguridad en ambos países. Durante una conferencia de prensa, Cole subrayó que su comunicación con García Harfuch es constante para trabajar juntos sobre el terreno de ambos países. El director de la DEA añadió que autoridades de Estados Unidos y México se mantendrán firmes no solo en casos actuales, sino aquellos que están por suceder. El funcionario añadió que Estados Unidos actúa por igual contra los cárteles y servidores públicos corruptos.
1: Internacionales.
2: La coalición inmigrante de Nueva York denunció la tercera muerte de un inmigrante detenido en el Centro de Servicio de Inmigración y Aduanas de Estados Unidos, el ICE, en Nueva Jersey, Delaney Hill, y ocurrida en julio, antes de la del salvadoreño Edwin López Cornejo. Aunque no se conoce la identidad del fallecido, se trata de la tercera muerte de un inmigrante en este centro, junto a la de López Cornejo el 1 de agosto y la del haitiano Jean Wilson Brutus a mitad de diciembre de 2025, y en todos los casos sufrieron aparentes emergencias médicas. El medio local City Reporter indicó que el ICE y la gestora del centro, la empresa GEO, confirmaron al congresista los detalles de esta tercera muerte después de que su oficina recibiera información sobre la misma el 24 de julio. Los Centros para el Control y la Prevención de Enfermedades de Estados Unidos advirtieron de un brote activo de salmonela vinculado a jalapeños procedentes de México, que por el momento ha reportado 345 casos, de los cuales 36 han requerido hospitalización. Más de 200 casos se han reportado en 27 estados, la mayoría de ellos en Minnesota y Colorado, aunque el reporte indicó que el número de personas enfermas puede ser superior debido a que muchos se recuperan sin atención médica. El brote de salmonela está ligado a unos chiles jalapeños procedentes de Sinaloa. Una gran parte de estos fue a parar a las cadenas Chipotle y Qdoba, aunque los Centros para el Control y la Prevención de Enfermedades precisaron que estos restaurantes ya retiraron los jalapeños afectados y ya no existe un riesgo para sus consumidores. El gobierno de Costa Rica anunció una investigación contra más de un centenar de policías tras la filtración de un informe de inteligencia que los vincula con narcotraficantes. Un documento interno de la Dirección de Inteligencia y Análisis Criminal del Ministerio de Seguridad Pública identificó

0: Policías que supuestamente estarían ligados a bandas de tráfico de drogas, trata de migrantes y contrabando de alcohol. La presidenta de Costa Rica, Laura Fernández, señaló que no se va a tolerar ninguna corrupción en los cuerpos policiales. Según el informe, algunos de los agentes habrían desempeñado labores de escolta para los criminales, además de coordinar aterrizajes clandestinos de aeronaves presuntamente con droga. Según la investigación de Human Rights Watch, Israel habría cometido un crimen de guerra con el ataque que mató a la periodista libanesa Amal Khalil e hirió a su camarógrafa Zeinab Farah en abril. Las pruebas demuestran claramente que el ejército israelí sabía o debería de haber sabido que Farah y Khalil eran civiles, pero las atacó de todos modos y posteriormente impidió durante horas que los paramédicos las rescataran, afirmó Human Rights Watch en un comunicado en el que tildó lo sucedido de ataques aparentemente deliberados contra civiles que constituirían crímenes de guerra. El ejército israelí afirma que no tiene a periodistas como objetivo, pero los hechos y las pruebas demuestran que lo han hecho en repetidas ocasiones, afirmó Ramzi Kais, investigador de Human Rights Watch para el Líbano. Asimismo, la organización reclamó al gobierno libanés que acuda formalmente a la Corte Penal Internacional.
1: Vamos al pronóstico del tiempo. Aquí está Paulina Mares para que nos comente cuál es el pronóstico para Querétaro, Tolimán, Tequisquiapan y San Joaquín. Adelante, Paulina.
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0: La Comisión Estatal de Aguas informa para este jueves una temperatura mínima de 14 grados centígrados con una máxima de 30 al caer la tarde y una racha de viento en dirección hacia el noreste que podría alcanzar los 25 kilómetros por hora y cielo con nubes dispersas. Para Tolimán, una mínima de 15 grados centígrados y máxima de 30 al caer la tarde sin probabilidad de lluvia y cielo con nubes dispersas con una racha de viento en dirección al noreste de 13 kilómetros por hora. En Tequisquiapan, por la mañana se prevé una mínima de 13 grados centígrados y máxima de 30 al caer la tarde sin probabilidad de lluvia y un cielo con nubes dispersas con una racha de viento en dirección hacia el noreste de 22 kilómetros por hora. Para San Joaquín, mínima de 10 grados centígrados y máxima de 22 por la tarde y una racha de viento en dirección del noreste de 20 kilómetros por hora con una probabilidad de lluvia del 40%. Y durante las próximas horas, para el viernes se pronostica una mínima de 13 grados centígrados y máxima de 29 por la tarde con una racha de viento que alcanzará los 25 kilómetros por hora en dirección al noreste con la presencia de nubes dispersas. El sábado la temperatura oscilará entre los 3 y los 28 grados centígrados con una racha de viento en dirección hacia el con un 40% de probabilidad de lluvia ligera. Y el domingo, para la mañana se prevé una mínima de 13 grados centígrados y una máxima de 29 por la tarde con una racha de viento en dirección del este que alcanzará los 19 kilómetros por hora y probabilidad de tormenta eléctrica del 60%.
1: Las 2 de la tarde, ya prácticamente con 10 minutos en Noticias RTQ. Y escuchen, por favor. Esto es bueno para quien lo pueda necesitar, porque se cuenta en el estado con 86 albergues listos para activarse en caso de contingencias durante esta temporada de lluvias.
3: En el estado de Querétaro se validados y listos para activarse, así lo informó la Coordinación Estatal de Protección Civil. Dicha medida forma parte de una estrategia integral del gobierno estatal para enfrentar la temporada de lluvias y proteger a la población en riesgo. De acuerdo a la Coordinación Estatal de Protección Civil, estos albergues podrán activarse en caso de que se registre alguna contingencia ocasionada por las lluvias. Como parte de disminuir los riesgos, se informó que se mantendrá un monitoreo constante de las condiciones meteorológicas para anticipar peligros y emitir recomendaciones a la población. Las autoridades llamaron a la población a mantenerse informada únicamente mediante los canales oficiales y a seguir las recomendaciones de Protección Civil, al señalar que la prevención y la coordinación son fundamentales para reducir riesgos durante la temporada de lluvias. De igual manera, se informó que se mantendrá constante comunicación con los 18 municipios para fortalecer la coordinación durante posibles contingencias derivadas de las lluvias. Informó para Noticias

0: CRTQ, Viviana Ávila.
1: Mire usted, la protesta de los industriales, la protesta de la ciudadanía respecto a los cortes de energía eléctrica que eran muy continuos en Querétaro, pues hay una noticia agradable. Marco del Prete, el secretario de Desarrollo Sustentable, comenta que disminuyen 23% los reportes de cortes de energía en la industria, asegura del Prete. Ojalá también y en las zonas residenciales existan que hay disminución en los reportes de falta de energía eléctrica. Las 2:12.
2: Los reportes por interrupciones en el suministro eléctrico que recibe el gobierno de Querétaro disminuyeron 23% durante el último mes, informó el secretario de Desarrollo Sustentable Marco del Prete III, quien destacó que la entidad dejó de ubicarse entre los estados con más incidencias gracias a la coordinación establecida con la Comisión Federal de Electricidad.
3: De acuerdo a nuestros cálculos, ha disminuido 23% el número de reportes que nos llegan a nosotros. Son muchos más los que pasan, pero los que llegan a la Secretaría de Gobierno. Ha disminuido 23% ese número y eso habla del trabajo coordinado que está teniendo CFE Distribución.
2: El funcionario aclaró que la problemática aún no está completamente resuelta, aunque afirmó que la comisión mantiene una atención prioritaria a los casos donde los usuarios permanecen más de 5 horas sin energía eléctrica. Añadió que la empresa también reforzó el inventario de postes, transformadores y otros equipos para responder con mayor atención y rapidez a las fallas. Para Noticias RTQ, Paco Hernández.
1: Las 2:13, las 2:13. Querétaro inaugura el primer Congreso Nacional de Clusters. Autoridades y empresarios destacan el gran papel del Estado para fortalecer la economía. Paco Hernández.
2: El secretario de Desarrollo Sustentable de Querétaro, Marco Antonio del Prete III, inauguró el primer Congreso Nacional de Clusters, donde afirmó que estos organismos son comunidades que generan confianza, conocimiento y proyectos de largo plazo, más que instancias para administrar recursos. Destacó que Querétaro participa activamente en la construcción de la agenda económica al fortalecer las cadenas de proveeduría, impulsar la formación de talento, promover certificaciones e incorporar innovación en los procesos productivos.
4: En Querétaro, el modelo de triple hélice se ha convertido en un verdadero eje de desarrollo. La colaboración entre gobierno, empresas y academia no es solamente una expresión institucional, es una forma de trabajar y de construir soluciones.
2: Durante el Congreso, la secretaria de la Red Nacional de Clusters de la Industria Automotriz, Fabiola Aguilar Martínez, destacó que la organización reúne a representantes de 3 estados del país para fortalecer el sector automotriz mediante la colaboración entre la industria, academia y gobierno. A su vez, el presidente de la red, Daniel Hernández Camacho, afirmó que el encuentro busca consolidar proyectos de alto valor y convertir a los clusters en capacidades regionales de transformación. Como parte de las actividades, se desarrolló el panel Clusters como motor de desarrollo, en el que participaron Tamaulipas, Chihuahua y Jalisco. Para Noticias RTQ, Paco Hernández.
1: Si usted tiene un auto, usted tiene un vehículo, por favor tome nota, porque fíjense que le quiero yo comentar a usted que acercarán el registro público de vehicular, acercarán el registro público vehicular, el famoso REPUVE, sin costo durante el mes de agosto. Este trámite va a estar disponible en distintas delegaciones del municipio de Querétaro en diferentes días de este mes de agosto. La información sobre la documentación requerida y las ubicaciones de los módulos permanentes se puedan consultar en el portal oficial repube.cias.gov.mx. Viviana Ávila.
0: Con el propósito de facilitar el acceso a la ciudadanía al registro público vehicular REPUVE, el gobierno del estado a través del Centro de Información y Análisis para la Seguridad y en coordinación con el municipio de Querétaro llevará a cabo durante agosto las jornadas de registro REPUVE en distintas delegaciones de la capital. La estrategia busca acercar este trámite gratuito a las y los propietarios de vehículos, fortalecer la seguridad patrimonial y brindar mayor certeza sobre la identificación de las unidades registradas. Las jornadas se realizarán en un horario de 9 de la mañana a 3 de la tarde en la delegación Josefa Vergara y Hernández. La jornada estará vigente hasta el 7 de agosto, en Santa Rosa Jáuregui del 10 al 14 de agosto y en el Centro Histórico del 17 al 21 de agosto. Se recuerda a los ciudadanos que el repube no tiene costo y solo deben presentarse con los documentos requeridos, los cuales se pueden consultar en el portal oficial del programa repube.cias.gob.mx, donde además se podrá conocer las ubicaciones de los módulos permanentes y el sistema para agendar una cita en caso de requerirlo. Allí también es posible consultar detalles adicionales sobre el funcionamiento del registro público vehicular y los servicios que ofrece a la ciudadanía. Informó para Noticias RTQ, Viviana Ávila.
1: A las 2 de la tarde con 16 minutos, las 2 con 16 minutos, apachurraron mal el botón allá en la cabina. Ay, disculpen esa pequeña falla que tuvimos. En agosto se pondrá en marcha las nuevas unidades. En agosto se pondrán en marcha las nuevas unidades de Crobús con aire acondicionado. Esto lo anuncia la AMEC. Será la ruta C52, que se ubica como la segunda ruta más utilizada de todo el sistema y va a paseos de San Miguel y al fraccionamiento Vistana. Viviana Ávila.
0: La Agencia de Movilidad en el Estado confirmó que la ruta C52 del Crobús contará con nuevas unidades equipadas con aire acondicionado a finales del presente mes de agosto, esto como parte de la segunda etapa de mejora del transporte. De acuerdo con el titular de la AMEC, Gerardo Juanal Los Santos, esta ruta es la cuarta más usada dentro del sistema de transporte y va de Paseos de San Miguel al fraccionamiento Vistana.
5: Estamos hablando de la ruta C52. Es la cuarta ruta más utilizada de todo el sistema, es donde queremos implementar estos autobuses.
0: Juan Los Santos aclaró que aún no se ha definido la cantidad de unidades que se utilizarán para esta ruta, ya que aún se están realizando algunos ajustes con la empresa Mercedes-Benz. Asimismo, señaló que la AMEC mantiene trabajos de optimización en la ruta C51, donde ya circulan unidades con aire acondicionado, esto con el objetivo de garantizar que el servicio opere al 100% antes de ampliar el programa en otra ruta. Cabe recordar que el proyecto contempla la incorporación de 80 nuevos autobuses con aire acondicionado al sistema Macrobús, de los cuales 24 ya prestan el servicio en la ruta C51. Informó para Noticias RTQ, Viviana Ávila.
1: Tenga atención, si no tiene trabajo, por favor, escuche lo siguiente. Va a acercar la Secretaría del Trabajo la bolsa de empleo a través de su unidad móvil. Será el 7 de agosto, o sea, mañana, en la colonia Hércules, en un horario de 9 a 14 horas. Ustedes van a poder acceder a la bolsa del trabajo, va a ser un reclutamiento directo, orientación laboral y programas de movilidad laboral. Viviana.
0: Este viernes 7 de agosto, la Secretaría del Trabajo en el Estado ofrecerá a través de su unidad móvil bolsa de trabajo para quienes busquen un empleo formal. La unidad móvil estará ubicada en la colonia Hércules, de manera particular en la delegación Villa Cayetano Rubio, con el objetivo de acercar oportunidades laborales y brindar asesoría profesional gratuita a las y los buscadores de empleo. La jornada de vinculación se llevará a cabo en un horario de las 9 a las 14 horas en la explanada de la delegación, por lo que las personas interesadas en asistir, se les solicita llevar varias copias de su solicitud de empleo elaborada o su currículum vitae actualizado. Las empresas participantes en esta jornada son la Comer, la Secretaría de Seguridad Ciudadana, Unibien, Hospital Ángeles, TOX, Memorial del Consuelo, Service Master y el Sistema de Seguridad Pública del municipio de Querétaro. Cabe señalar que durante la visita de la unidad móvil, la ciudadanía podrá acceder a los siguientes trámites y servicios de atención personalizada: bolsa de trabajo, reclutamiento directo y orientación del Centro de Conciliación Laboral y programas de movilidad laboral. Informó para Noticias RTQ, Viviana Ávila.
1: Tome nota de lo siguiente, por favor. Si te interesa una oferta laboral y no sabes si es real o se trata de un fraude, puedes preguntarle a la inteligencia artificial a través de Ramona. Si ese trabajo es real o no, Ramona te lo dice. Nos platican sobre el desarrollo tecnológico de Ramona y de esa manera evitar que la gente caiga en fraudes, extorsión o incluso trata. Adelante, Aurora.
6: Nacida en Querétaro, Daniela Camberos es la primera mexicana en ganar el AI for Good Impact Award de la ONU, un premio internacional que recibió por el desarrollo del software Ramona, con la validación de más de 127,000 personas que le preguntan a Ramona si la oferta laboral de interés es real o podría tratarse de un potencial fraude bancario por suplantación de identidad o un modus operandi para trata. Expresó que se

0: ha logrado detectar 800 casos de este tipo, de los cuales el 65% provienen de la Ciudad de México y también de lugares ubicados en Guadalajara.
1: Ramona lo que hace es una plataforma de inteligencia para evitar fraudes y también temas relacionados con trata, que sabemos que se va mucho hacia la explotación laboral. También recordemos que las ofertas falsas, según el Consejo Ciudadano, mediante su línea de trata, señala que el principal método de enganche hoy en día son las ofertas de trabajo. Entonces,
0: dijo que también se brinda asesoría a quienes recién se insertan al mundo laboral para evitar casos de explotación. De quienes más han usado la aplicación, mencionó que hay una prevalencia de personas de 16 a 25 años y principalmente mujeres, ya que son el 60%. La aplicación se descarga de manera gratuita y se usa a través de WhatsApp y Telegram. Puede tener más información a través del sitio www.ramonaaliadalaboral.com. Para Noticias RTQ, Aurora Vizcaíno Ruiz y Manuel Tobar.
2: Como persona trabajadora, ¿sabía usted que si nunca utilizó su crédito Infonavit o Foviste para comprar una casa, el dinero acumulado en su subcuenta de vivienda no prescribe, no se pierde y puede solicitar su devolución cuando llegue la edad de su retiro? Aquí, en Noticias RTQ, Víctor Cabeza le explica.
3: Existen casos de trabajadores y trabajadoras que durante su vida laboral nunca utilizaron su crédito Infonavit o Foviste para comprar una casa y se preguntan en qué situación de esos recursos. Aquí en Noticias RTQ le compartimos los detalles de este importante tema tratándose de la llamada subcuenta de vivienda, cuyos recursos le pertenecen, no prescriben y puede solicitar su devolución cuando llegue el momento de jubilarse. Si comenzó a cotizar al Infonavit antes del 1 de julio de 1997, su dinero puede estar resguardado en el Fondo de Ahorro 1972-1992, en la Subcuenta de Vivienda de 1992 o en la Subcuenta de Vivienda 1997, por lo que si se pensionará bajo el régimen de 1973, el dinero que tenga en cualquiera de los tres fondos le será devuelto en una sola exhibición y podrá realizar el trámite de devolución ingresando en el portal micuenta.infonavit.org.mx o acudiendo al centro de servicio Infonavit más cercano. En cambio, si comenzó a cotizar al Infonavit después del 1 de julio de 1997, sus ahorros se encuentran depositados únicamente en la subcuenta de vivienda 1997 y solo podrá pensionarse bajo este régimen, en cuyo caso el dinero acumulado más los rendimientos generados se enviarán a la Afore en la que está registrado para que se sume al total de los recursos con los que se determinará el monto de su pensión, ya sea por cesantía a partir de los 60 años o por vejez una vez cumplidos los 65 años. De edad. Para Noticias RTQ, Víctor Cabeza.
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5: Regresamos.
6: Son las 2 con 25 minutos.
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12: Son las 2:29.

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1: Cuando son las 2 de la tarde con 30 minutos, ya es la sección de David Estrada, que va llegando en este momento aquí hasta nuestra cabina. Hola David, ¿cómo te va?
2: Hola estimado Joaquín.
1: ¿Cómo estás David?
2: Bien, gracias.
1: A ver, allá en la cabina, por favor, cuidado con David. O sea, caray, hoy vienen medio flojitos para switchear las cámaras. Fíjate, ¿cómo estás?
2: Aquí corriendo, pero bien, gracias.
1: Qué bueno, Joaquín. David.
2: Aquí estamos con un capítulo interesantísimo de la historia de Querétaro.
1: ¿Cuál es tú, las escuelas militares, el tema de las
2: escuelas militares que ya han sido ya prohibidas en todo el país? Y eso nos da pie, pues, a hablar del Instituto Militarizado Benjamín N. Velasco.
1: ¿Y ya desapareció aquí en Querétaro?
2: Desde 1971.
1: Ah, correcto. A ver, cuéntanos.
2: Vamos a verlo.
1: Vamos.
3: Esta es la historia del Instituto Benjamín N. Velasco, la escuela militar más prestigiada de Querétaro y del país en el siglo XX. Fundado en 1890, el Instituto Metodista de Querétaro realizó una importante labor educativa, social, patriótica y cívica. Durante 2 décadas fue dirigido por el profesor oaxaqueño Benjamín N. Velasco, con una amplia trayectoria en el magisterio y dirigente del Grupo Liberal Queretano. Sus instalaciones estaban ubicadas en un edificio de 2 pisos en el número 34 de la calle de Hidalgo, esquina con Guerrero. Una gran casona con huerta al fondo que se fue reduciendo para

construir dormitorios, aulas, campo deportivo, salón de actos, así como un internado y una capilla. Desde un inicio, este centro educativo puso énfasis en la enseñanza del civismo y el amor a la patria. Formar hombres de carácter definido, de principios liberales, de nobles sentimientos y de amor al hogar, a la patria y a la humanidad. En 1914, durante el periodo vacacional, el Instituto Metodista fue víctima de actos vandálicos. Fue asaltado e incendiado por una turba de fanáticos religiosos que veían el metodismo a un enemigo. Las instalaciones quedaron semidestruidas y su director totalmente devastado. Eran tiempos de gran desorden local y nacional debido a la revolución. Luego de la muerte de Don Benjamín, en diciembre de 1916, al instituto se le cambió el nombre por Instituto Benjamín N. Velasco para honrar la memoria de su fundador. Y se nombró como director al doctor Victoriano de Báez, que ocupó el cargo durante 9 años. A él le tocó la tarea de cenizas y reclutar a sus nuevos alumnos y docentes. En 1923, y por espacio de 4 años, por disposición federal y aplicando el artículo 3º constitucional, todas las escuelas particulares fueron cerradas y ocupadas por el gobierno, cambiando temporalmente el Instituto Primaria Superior Mixta número 5. En 1925 se nombra como nuevo director al maestro y abogado Agustín Romero López, que en 1940 funda en el Instituto Benjamín N. Velasco la segunda secundaria del estado, a la que se denominó Fraternidad Universal, la cual operó bajo el lema La Escuela del Carácter. De forma paralela, en el instituto se creó una academia comercial y un internado para señoritas, atendidos por la maestra Ana Regalado de Romero López, que expedían certificados de secundaria y de secretarias taquígrafas. El 27 de agosto de 1940, luego de una histórica visita que realizó el presidente Lázaro Cárdenas, el instituto adoptó la educación militarizada con armas e instructores de la Secretaría de la Defensa Nacional, en el tiempo en que el Servicio Militar Nacional y el mundo vivía los inicios de la Segunda Guerra Mundial. A partir de entonces, la fama y buena educación del colegio traspasó fronteras, convirtiéndose en una de las instituciones más prestigiadas en su ramo en todo el país. En 1900, visitado por el presidente Adolfo López Mateos, que tuvo la oportunidad de comprobar la esmerada formación en valores que se brindaba en el plantel, destacando, de manera particular, el uso de la palabra en público a través de clases y prestigiados concursos de oratoria. En el Instituto Velasco se impartía educación primaria, secundaria y comercial, alumnos que podían ser internos o externos. En la década de los 60, las cuotas tenían un costo mensual de 50 pesos en matrícula general de primaria, 60 pesos en secundaria y comercial y 500 pesos por mes. El Velasco llegó a tener una matrícula de 160 alumnos internos y 200 alumnos externos, con una graduación anual de hasta 80 alumnos. Con una permanencia de 50 años en el cargo, al maestro y licenciado Agustín Romero López le tocó cerrar la que en su momento fue considerada como una de las mejores escuelas militares de México. Después de 81 años de servicio, el Instituto Militarizado Benjamín N. Velasco terminó su ciclo en el año de 1971. En la actualidad, el enorme inmueble en el que se formaron varias generaciones de hombres libres y nacionalistas es ocupado por el Hotel Señorial.

0: Qué gran historia de la educación en Querétaro, el Instituto Velasco.
1: Efectivamente, fue, de veras fue una institución que traspasó fronteras y todo el país, de todo el país venían alumnos aquí, a partir de que en 1940 se hizo militarizado, y en la actualidad una placa que está en la esquina de Hidalgo y Guerrero, ahí se encuentra un recuerdo de lo que fue el Instituto Benjamín N. Velasco.
0: ¿Cuántos queretanos estudiarían en el Velasco?
1: ¿Cuántos queretanos? ¿Cuántos? ¿Y cuántos lo recuerdan? Y sobre todo, pues los uniformes, las fiestas cívicas, todos esos valores que pues en su momento enseñaron a todos los jóvenes de aquella época, y que afortunadamente fructificaron y dieron pues a muchísimos hombres queretanos del siglo XX.
0: La gallardía.
1: Así es, efectivamente.
0: David, extraordinaria tu colaboración este día.
1: Un capítulo importante de la historia educativa. Sí, señora.
0: Y de Querétaro.
1: Así es, efectivamente.
0: Por supuesto. Gracias. Eres muy amable, David. Gracias. Tu contacto, por favor, para claro que lo conozcan. Sí.
1: Quien me quiera contactar me puede encontrar en Facebook, David Estrada, ahí me encuentran, o si no, mi correo, davidestradacorrea@gmail.com. Ahí estoy. Gracias, Joaquín. Gracias
0: a ti. Eres muy amable. Nos vamos con Edson Ávila. Edson Ávila les va a entregar su colaboración de este día, que le agradecemos muchísimo. Posteriormente, después, llega la culta de la cultura, Mariana Perusquía, para que logremos terminar con los deportes de David. No. De Toño Romero de la Torre. Por mi parte es todo. Les agradezco mucho su atención y los invito a que mañana nos vean y nos escuchen a través de Radio y Televisión Querétaro a partir de la 1:00 p.m. hasta el filo de las 3:00 p.m. Gracias mil. Buenas tardes. Que tengan ustedes buen provecho. Gracias por estar con nosotros.
2: ¿Imaginas un dron que pueda perseguir un cardumen bajo el mar y en cuestión de segundos salir disparado hacia las nubes sin cambiar de motor? Esto es precisamente lo que lograron investigadores del MIT y de la EPFL de Suiza al presentar este mes de julio un revolucionario vehículo aeroacuático de alas batientes en la revista Science. Con solo 250 gramos de peso, este dispositivo probado en tanques de laboratorio y en el lago de la Ginebra supera una barrera física histórica. Transitar de forma fluida entre dos medios con densidades abismalmente opuestas. El agua es casi mil veces más densa que el aire. Históricamente, crear un vehículo anfibio requería chasis pesados, motores dobles o hélices complejas que encarecían los prototipos. La causa del éxito de esta nueva máquina está en la biomimética. El equipo copió la fisonomía de aves buceadoras como el frailecillo atlántico. Utilizaron alas ultra flexibles recubiertas con nanopartículas hidrofóbicas que ajustan su velocidad de aleteo automáticamente, pasando de impulsos rápidos en el aire a remadas pausadas pero potentes bajo el agua. El desafío más crítico no fue nadar, sino emerger. De acuerdo con el profesor Rafael Sufrey, líder del proyecto del MIT, romper la tensión superficial del agua requiere un enorme gasto energético. Los científicos descubrieron que la clave matemática reside en el ángulo. El robot debe emerger inclinando su cola a 70 grados exactos. Si el ángulo varía, se estrella. Si es preciso, despega al instante sin necesidad de patas. ¿Cuáles serán las consecuencias para la ciencia marítima? Este avance permitirá reemplazar costosas embarcaciones y buzos por drones ligeros y económicos. En un futuro cercano, estas aves robóticas monitorearán el deshielo de icebergs, rastrearán ballenas en mar abierto y recolectarán muestras de agua en arrecifes de coral en tiempo real. Ahora, el MIT prepara el prototipo para enfrentar corrientes marinas y vientos reales. El cielo y el mar ya no tiene fronteras. Para Noticias RTQ, Edson Ávila.
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4: Siempre hay más de una puerta.
5: Que lanza recientemente su proyecto como solista a raíz de diversos requisitos que debía cubrir para acudir como invitada especial a un evento y que la enamoraron de la idea de contar con su proyecto independiente y dejar de formar parte de diversas agrupaciones donde se había desarrollado hasta entonces.
6: Las condiciones eran tener música original, que fuera completamente acústico y que yo

0: tocara sola. Entonces eran tres cosas que yo no hacía en absoluto.
1: Como parte de su proyecto también imparte distintos talleres vocales, estará grabando su segundo material y publicará su música mientras promueve Laura Itandewi, su primer material emanado del 2021.
0: En mi música podemos encontrar un poco de todo, pero siempre se encuentra en el universo de música latinoamericana, ya que hay vals peruano, hay ranchera, hay bolero, hay cha-cha-cha, hay canción, balada, hay un poco de todo. Por alguna razón, aunque mi formación es de jazz, yo estudié la carrera de canto en jazz, por alguna razón, supongo por la crianza de crecer aquí en México, pues estaba todo ese bagaje, digamos, latinoamericano, y eso es lo que se encuentra en las canciones.
1: En la cultura,
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4: Segundo tiempo de los deportes, gracias por continuar con nosotros, amigos que están conectados a través de la radio y los que están también en televisión. Vamos a arrancar con esta nota a propósito, la diócesis de Querétaro está haciendo un llamado a la carrera, corre por tu llamado. La información completa la tiene Paco Hernández.
5: Con el objetivo de promover la cultura vocacional y fortalecer la convivencia familiar, la diócesis de Querétaro anunció la carrera Corre por tu llamado 2026, que se realizará este próximo 22 de agosto en las instalaciones del Seminario Conciliar. La actividad estará abierta a niñas, niños, jóvenes y adultos, familias completas, quienes podrán participar en recorridos de 3 y 5 kilómetros, aseguró el vicario general de la diócesis de Querétaro, Martín Lara Becerril. El promotor diocesano de la cultura vocacional, Juan Alonso Pérez Olvera, explicó que la iniciativa busca responder a los desafíos sociales mediante un espacio de encuentro y reflexión. Detalló que el evento comenzará en punto de las 6 de la mañana con el registro de participantes, seguido por una actividad física, la bendición con el Santísimo Sacramento y el arranque de las carreras. Además de la carrera, la jornada incluirá la presentación del coro Éxodo, ganador del concurso de canto vocacional de este año, así como una feria vocacional en la que seminarios, congregaciones religiosas y movimientos eclesiales presentarán sus distintos carismas a los asistentes. Cada kilómetro del recorrido estará dedicado a una vocación específica: sacerdotal, matrimonial, vida de soltería, vida consagrada y finalmente al amor como un eje común de toda vocación. Para Noticias RTQ, Paco Hernández.
4: Oiga, vámonos con los resultados que se dieron ayer en la Leagues Cup. Está la actividad desde el pasado martes y bueno, hoy también entran en actividad otros equipos mexicanos. Por lo pronto, vámonos a checar los resultados que se dieron el día de ayer, que entraron en actividad el Monterrey, que perdió con Orlando City 2-1. En el caso de Inter de Miami, le ganó 4-2 a San Luis. Nashville perdió ante León 1-0, son partidos de la jornada de ayer. Apareció Querétaro, ¿se acuerda que le dijimos que iba a jugar? Bueno, pues no jugó mal al principio, pero no pudo reflejarlo en el marcador, tuvo buenas llegadas. Sin embargo, con dos que tuvo y algunas otras llegadas, FC Dallas, pues prácticamente aprovechando las desatenciones en la zona defensiva, le gana a Gallos 2-0, así es que se debuta con el pie izquierdo en esta Leagues Cup 2026 por parte de Gallos Blancos. Toluca le ganó al Seattle Sounders 3-0 en el estadio Nemesio Díaz, y Los Ángeles FC en penaltis le birlaron un punto a las Chivas. ¿Por qué? Porque se pelea un punto en caso de empate, y bueno, pues en este caso lo ganó después del 1-1 Los Ángeles FC, 5-4 en penaltis al equipo mexicano. Hoy, para hoy, la actividad que hay dentro de la Leagues Cup, vamos a ver los siguientes partidos. Está Nueva York frente a Santos a las 5:30 de la tarde, hoy, también hoy, pero a las 6 de la tarde. Cruz Azul aparecerá en la Leagues Cup para enfrentar al equipo de Filadelfia. A las 6:30, Chicago Fire enfrentará al Necaxa. Hoy también a las 7 estarán jugando el Austin FC contra Tijuana. El América también aparecerá, que hay una deuda ahí después de lo que sucedió el último torneo de la Leagues Cup, que quedaron eliminados en la fase de grupos. América recibe al San Diego, y Timbers a las 8:30 de la noche estará enfrentando ni más ni menos que al Puebla. Así es que ahí está la actividad, los resultados de ayer y la actividad del día de hoy en la Leagues Cup 2026.

0: Vámonos con los conspiradores de Querétaro. ¿Cómo les fue en el segundo juego ante Bravos de León? Pues perdieron, ¿eh? Esperaban empatar la serie, ya prácticamente es la última serie de la temporada. No hay playoffs para los queretanos, para el equipo morado, y perdieron 2-6. Vamos a la reseña de este partido.
1: Los conspiradores de Querétaro perdieron la serie ante Bravos de León luego de caer en el segundo juego 6-2. Los morados se pusieron arriba 2-0 en la primera entrada. Después, las ofensivas fueron neutralizadas y el juego se fue sin anotaciones hasta el rollo número 6. Llegó el séptimo inning, Querétaro se fue en blanco y los Bravos de León despertaron con dobletes productivos de Samber Pimentel, Connor Panas, Marco Chicuate y Gilberto Carrera, seguidos por un sencillo de Aderlín Rodríguez, sellando un rally de 6 anotaciones que al final les dio la victoria 6-2. Este jueves, Conspiradores buscará ganar el partido de la honra cuando se juegue el tercer duelo de la serie. 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
0: Bueno, le comento que arrancó la venta de boletos, esto para la segunda edición del Querétaro Open WTA 125, torneo de tenis que tuvo mucho impacto en su primera edición aquí en Querétaro.
1: Se acerca la segunda edición del WTA 125 Querétaro Open Mexcovery, que será del 26 de octubre al 1 de noviembre en las canchas de arcilla del Club Campestre de Querétaro, con una bolsa de $115,000 y un draw de 32 jugadoras en la modalidad de singles. Los boletos ya están a la venta en boletomovil.com. La fase 1, con precio preferencial, inició este 4 de agosto y concluye el 23 de septiembre. La fase 2 iniciará este 24 de septiembre y cerrará hasta el 1 de noviembre. La checa Sara Bejler es la campeona de la edición anterior y además en este año ganó en Abu Dhabi. En dobles se quedaron con la corona Alicia Herrero y Valeria Estracova. 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
0: Bueno, y en resultados, lo que ha acontecido con los deportistas mexicanos en Juegos Centroamericanos, le comentamos. Randall Willard, 2 oros en el cierre de los clavados.
1: En el cierre de los clavados en los Juegos Centroamericanos y del Caribe Santo Domingo 2026, Randall Willard y Emiliano Treviño se colgaron el oro en plataforma 10 metros con 437.82 puntos. En individual femenil trampolín 3 metros, Yunuen Parra se quedó con el oro con 322.45. La mexicana Ruth Pérez se quedó con el bronce. En la última competencia, plataforma 10 metros varonil, Randall Willard demostró su jerarquía y se colocó arriba ganando el metal dorado. México cerró con 14 preseas en esta disciplina, 9 oros, 1 plata y 4 bronces. 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
0: Vámonos con más después de este tema de Randall Willers. Bueno, pero le comento que México también, hablando de Juegos Centroamericanos, conquista el título en tenis de mesa varonil.
1: En el tenis de mesa varonil de los Juegos Centroamericanos Santo Domingo 2026, México agregó otro oro al medallero ganando 3-1 a Cuba. Marcos Madrid, Rogelio Castro, Jorge Buenrostro y Darío Arce tomaron el control de la final con victoria en sets corridos en el dobles, gracias a Marcos Madrid y Darío Arce, que ganaron a Andy Pereira y Jorge Campos 11-8, 11-5 y 11-9. En el segundo encuentro, Rogelio Castro derrotó a Adrián Pérez con marcador de 2-1, con 2 puntos en la serie. Arce salió a buscar el oro por México, pero el veterano Andy Pereira ganó, dándole esperanza a los cubanos. Sin embargo, Marcos Madrid no cedió más que un parcial ante Pérez y lo derrotó para dar a México su primera presea dorada en tenis de mesa. 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
0: Bueno, y viendo este cuadro de las medallas, ya cambió, se sigue actualizando. Le decía en el primer tiempo que tenía México 144, ya tiene 147 de oro, 96 de plata y 92 de bronce, un total de 335 medallas. Y hacemos mención de esto porque, bueno, la mejor actuación de México fue en San Salvador 2023 con 145 medallas de oro. Ya se superaron las medallas de oro, ya se tienen 147, todavía falta la actividad de mañana y el fin de semana para cerrar los Juegos Centroamericanos. Y en el caso de las medallas que se consiguieron en San Salvador, fueron un total de 353. Hasta ahorita México lleva 335, pues ya superaron las de oro, van en camino de superar el total, y vamos a ver qué pasa con las de

plata y bronce. Pero ahí está la información hasta el momento de los Juegos Centroamericanos, lo que ha logrado México hasta el día de hoy, y comparativamente con lo que sucedió en San Salvador, su mejor actuación en el 2023. Pues ahí está el final. Gracias al árbitro, gracias a usted, por supuesto, por estar pendiente de este espacio de noticias y del segundo tiempo de los deportes. A nombre de Joaquín San Román y todo este gran equipo, le agradecemos, le deseamos muy buena tarde, buen provecho, y mañana aquí lo esperamos.

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1: Son las 2 con 55 minutos.
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0: Son las 3 con 28 minutos.
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0: Son las 4 con un minuto.
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3: Bienvenidas y bienvenidos a Revista del Consumidor Radio. Soy Joy Ramírez y en esta ocasión nos acompaña la chef Erika Fonseca para preparar el platillo Sabio Profeco de este mes. Muchas gracias por acompañarnos, bienvenidos.
4: Vamos a preparar unas deliciosas setas al pibil. Para preparar nuestro platillo necesitaremos 4 tazas de setas deshebradas, media cebolla fileteada, 30 gramos de pasta de achiote, un clavo de olor, 2 pimientas gordas, 1/4 de taza de vinagre blanco, 1 taza de jugo de naranja agria, 2 chiles guajillos y 1 cucharada de aceite. Para la cebolla encurtida, media cebolla morada fileteada, 2 chiles habaneros fileteados, 1/4 de taza de vinagre blanco o de manzana, el jugo de 2 limones, 1 cucharadita de comino en polvo, 1 cucharadita de orégano seco, media cucharada de aceite de oliva y sal y pimienta. Para la salsa de habanero que acompañará al platillo vamos a ocupar 5 chiles habaneros, 2 dientes de ajo asados, 1/4 de cebolla, el jugo de 1 limón y 1/4 de taza de aceite de oliva. Y finalmente, para servir nuestro platillo, medio kilogramo de tortillas y 1 taza de frijoles molidos.

adobo de nuestra receta saltibil, comenzaremos desvenando nuestros chiles guajillos, retirando el tallo y todas las semillas. Ahora directamente al fuego, llevamos los chiles por aproximadamente 8 segundos para asar. Se darán cuenta que están listos cuando la piel de los chiles se encuentra brillosa. Esto hacemos para liberar todo el aceite de nuestros chiles. Después, los remojamos en agua caliente de 10 a 15 minutos para suavizarlos. Para preparar nuestro adobo, licuamos los chiles guajillos, el achiote, el vinagre, el jugo de naranja, el clavo, la pimienta gorda y un toque de sal. Ojo, si consiguen naranja agria, pueden omitir el vinagre. Licuamos muy bien y reservamos. Ahora, calentamos el aceite vegetal en una sartén y acitronamos la cebolla por un par de minutos. Después, agregamos las setas previamente deshebradas e incorporamos con la cebolla. Antes de que las setas suelten todo su jugo, agregamos el adobo y mezclamos hasta que todas queden cubiertas. Probamos y, de ser necesario, volvemos a salpimentar. Dejamos cocinar por aproximadamente 8 minutos hasta que el adobo haya reducido. La reservamos y ahora vamos a nuestra salsa de habanero. En un comal colocamos los chiles habaneros, el ajo y la cebolla y los asamos hasta que estén tatemados. De esta manera sueltan todos los aceites. Después los retiramos del fuego y los llevamos a licuar con la cebolla, jugo de limón, sal y pimienta. Ahora agregamos nuestro aceite de oliva en forma de hilo sin dejar de licuar para emulsionar y obtener una textura entre salsa y aderezo. Rectificamos la sazón y reservamos. Ya que tenemos nuestra salsa lista, vamos a preparar nuestra cebolla encurtida. Utilizaremos la cebolla morada fileteada, chile habanero fileteado, orégano y comino molido, también jugo de limón y mezclamos. Agregamos un poco de vinagre blanco o también puede ser de manzana. Salpimentamos al gusto hasta integrar todos los ingredientes.

0: color morado. Finalmente, para servir nuestro platillo, calentamos muy bien las tortillas y untamos un poco de frijoles negros molidos. Agregamos nuestras setas al pibil y acompañamos con la cebolla encurtida y la salsa habanero al gusto. ¡Listo! Ya podemos disfrutar nuestros tacos de setas al pibil. Recuerden que el platillo Sabio Profeco es muy fácil de preparar, tiene buen sabor, aporta un balance nutricional y rinde para varias porciones. No olviden que también pueden ver esta receta en nuestro canal de YouTube Profeco TV. Yo soy la chef Erika Fonseca y fue un gusto cocinar con ustedes en Revista del Consumidor Radio.
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0: Son las 4:06.
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¿Qué tal? Muy buenas tardes. Bienvenidos, bienvenidas aquí a Rola la Carta, donde complacemos tu antojo musical. Hoy es jueves 6 de agosto del 2026. Bienvenidos aquí a una emisión más en RTQ para poner tu rolita. Mande su saludo 441-265-0824. Mi nombre es Juan Francisco Peña, aquí en el micrófono. Isaac por acá en los transmisores. Por supuesto, acompañados de usted. La frecuencia 1200 de AM en toda la zona serrana. Nos escuchan en Jalpan, en Arroyo Seco, Landa de Matamoros, Pinal de Amoles y San Joaquín. Gracias por estar en casita, en el coche, en la oficina, acompañándonos en esta tarde soleada, calurosa por acá en Jalpan de Serra. Saludamos también a nuestra gente que sigue la sintonía en el www.rtq.mx a través de su celular, tablet y computadora, también en la aplicación. Muchas gracias por acompañarnos, muchas pero muchísimas gracias, donde quiera que se encuentre usted, en cualquier parte del planeta Tierra. Vamos a complacerle sus antojos musicales en este jueves. La primera rola pues ya está más que puesta para el amigo Aguililla, que nos sintoniza en Paso de los Adobes. Para él, para toda su familia, por supuesto, para el amigo Toño ahí en la florería El Pétalo, también un saludo. Nos piden, como siempre, para que no vaya a haber fallas, el tema de Amarga Ilusión con el trío Estrella Queretana. Saludazos, Aguililla, excelente tarde para ti, para todo el público de Paso de los Adobes. Muchísimas gracias por acompañarnos. Tardes, amigazo Peña, saludos para usted, para la acompañante, para todos los que colaboran en la radio. Saludo

Nati Montoya y familia, para mis hermanos, cuñadas en Jalpan de Serra, a mis padres Tereso Montoya y Bernardina Sánchez, también para mis abuelitas Virginia Espinosa, a Zenaida Aguilar, para mis tías en Ciudad de México, también para Gabino Montoya y familia, para Cristóbal Montoya y familia, para Doña Oliva Mendoza, y con algo de Juan Acuña, el tema se llama Voy Llegando a Mi Tierra. Saludos de parte del amigazo Octavio Montoya, saludazos amigazo, claro que sí, te complacemos aquí en este espacio de RTQ. Pues no se diga más, a escuchar las primeras dos rolas de esta tardecita, hoy solamente tenemos una hora, así que apresúrese ahí a mandar su texto, su saludo, su rolita con la que quiere que le complazquemos en esta tarde de día jueves.

0: Y entonces continuamos aquí en Rol a la Carta. Tenemos el tema de la autobusera con el trío Los Genuinos. Saludos para toda la bandera aquí de esta frecuencia de la 1200 de AM desde Ojo de Agua del Lindero. Doña Pure se ha comunicado con nosotros hace un momento. Tras saludazos, Doña Pure. Bonita tarde para usted, para todo el público de Ojo de Agua. Gracias por estar aquí también al pendiente de nosotros, de esta señal de RTQ. Y en voz tenemos el saludo de parte de Doña Oliva, que se comunica desde... desde Capulines, comunidad vecina aquí de Piedras Anchas. Saludazos a nuestra gente de Capulines. Aquí la voz de Capulines, pues ya también haciendo presencia en este programa. Así que le damos la bienvenida a Doña Oliva. ¿Qué dice? ¿Qué cuenta?
1: Hola, Juanito, buenas tardes. Ay, ahora nomás es un ratito, ¿verdad? Sí, órale, pues. Mira, por ahí, si eres tan amable, me complaces con el carreque pulquero, por favor. Un saludito allá para doña Enedelia, allá a don Porfirio, doña Adelina, doña Esperanza. Y saluditos ahí también para ti, para tu esposa, tus papaces. Saluditos allá para don Lupe, don Eotavio y a todas sus familias, ¿eh? Y saluditos también allá para mi hijito Chuy allá en la ciudad de Querétaro, a mi hijito Abraham, a mi nuera Marta Grora. Y saluditos para doña Nati Montoya y toda su familia, ¿eh? Y saluditos para todos, todos, porque si no se va a acabar el programa y no voy a acabar, ¿eh? Ándale, ahí que tengan todos y todas una bendecida tarde, ¿eh? Bonito jueves.
0: Ándale, doña Oliva, excelente jueves. Ya se aventó.

Oh, medio programa, doña Oliva, los saludos. No se crea, claro que sí le complacemos con esa rolita que me ha solicitado aquí en este su programa de Rola la Carta. Pues con este par de temas nos vamos a nuestro corte de estación, así que no se mueva, todavía tenemos media hora más para seguir complaciendo tu antojo musical.

0: Estás a tiempo de comunicarte. 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Vamos al corte y volvemos. 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
1: Son las 4 con 30 minutos.
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2: Son las 4 con 34 minutos.
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Continuamos aquí en Rola la Carta, amigos Radio Escuchas. Vamos con más música. Tenemos por acá el tema que me ha solicitado ya el compañero Quirino. Saludos a Quirino Muñoz, allá en la Unión Americana, para él, para toda su familia. Me dice: ¿qué tal, Juan? Saludos, me complaces con Amargo Dolor con el grupo La Migra. Saludos a los de Loma Alta.

Rincón, Moctezumas, Laguna, a todos los Muñoz de Loma Alta, especialmente a mis hijos, para mi esposa, para mi mamá. Gracias, Juan, y que tengas una excelente tarde. Igualmente, querido, excelente tarde hasta la Unión Americana para ti, para toda la familia, todos los Muñoz que nos escuchen en Loma Alta. Saludazos, que pasen una extraordinaria tarde. Ya va la rolita del grupo La Migra. Y también me dicen, tardes, quisiera mandar un saludo para Lupita Sierra, para Loli Sierra, para Chely León, Mateo Mendoza, para toda la familia Rangel de la Hierbabuena, de parte de Juanita Guerrero. Me complaces con cualquier tema de los Tigres del Norte, por favor. Saludazos, Juanita, que tengas una extraordinaria tarde también. Y ahí está el saludo para nuestra gente que sintonizan tanto en las 2X, aquí en la colonia San José, en la Hierbabuena, para toda la familia Rangel. Ahí van los saluditos y, por supuesto, la rolita. Vamos a escoger algo de los Tigres del Norte a continuación. Pues no se diga más, vamos con música. En un momento regresamos.

Quedó el tema de El Taur con los Tigres del Norte, saludando por supuesto a Juanita Guerrero, que nos había solicitado este tema musical para la familia Rangel en la Hierbabuena, para Lupita Sierra, Loli Sierra, Chele León y Mateo Mendoza. Saludazos, bonita tarde para todo este público que estuvo presente con nosotros aquí en Rola la Carta. Saludos a todo nuestro público, nos vamos a despedir con dos rolitas más. Tenemos a Conjunto Rienda Real, Sobran Motivos, y también el tema de Conjunto Peña Blanca, el tema que se llama Cupido. Saludos a todos nuestros radioescuchas en la Unión Americana, a los que nos siguieron a través del internet, a través de la aplicación, a través de radio aquí en la zona serrana. Muchísimas gracias por acompañarnos. Los dejamos con una hora de el programa de La Cueva, y después de 6 a 8 con música de Guapango, para que

siga disfrutando, por supuesto, de toda esta señal de RTQ. Nos escuchamos el día de mañana en punto de las 4 de la tarde nuevamente para complacer tu antojo musical. Gracias por acá a Isaac Magallón. Mi nombre es Juan Francisco Peña. Tuvimos música de Maroon 5 hoy en el fondo de Rola la Carta, música de pop rock. Así que usted no olvide que aquí podemos complacer cualquier ritmo musical en este espacio de Rola la Carta. Muchísimas gracias, entonces nos escuchamos mañana en punto de las 4. Buena tarde, buen descanso, bonita noche, buen provechito para los que se encuentran comiendo. Los dejo con las dos últimas rolas y nos escuchamos hasta mañana.

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2: Son las 4:55.
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0: Son las 5 con 31 minutos. 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
2: La representación de las mujeres en el deporte es cada vez más importante y varias de ellas inspiran a nuevas generaciones con logros locales, nacionales e internacionales. Desde las que se preparan, entrenan y participan en eventos como el Medio Maratón de la Mujer Querétaro, que alberga al menos 6,000 deportistas en categorías que van de los 21 kilómetros a deporte adaptado e incluso modalidad pet friendly. El Querétaro Fútbol Club, mejor conocido como Gallos Femenil, representado a nivel nacional y que juega como local en el Estadio Corregidora, el deporte comunitario e incluso con diversas disciplinas y espacios enfocados en maximizar el rendimiento y bienestar de las mujeres. Destacan e inspiran mujeres deportistas como Fátima Servín, futbolista de equipos nacionales, Daniela Torres, maratonista olímpica egresada de la UAC, Alegna González, marchista olímpica nacida en Chihuahua, que compite por nuestro estado, o Patricia Valle, competidora olímpica de natación adaptada.
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7: Son las 5:37.

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